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2: Exacto, sí, exacto. Son las 5 de la tarde con 9 minutotes. Espero que se la estén pasando espectacular. Espero que anden por aquí conectados la mayoría. Y es que ya es momento de estar saliendo de la chambación. Algunos de ustedes ya deben andar saliendo mínimo de la escuela. Yo lo sé porque me ha tocado ver la ciudad a las 5 de la tarde y se pone algo bello para el cabello, sobre todo porque el calorcito en estos momentos nos tiene así como que medios locochones, medios calizbajos, ¿no? Al menos espero que eso no sea contigo, que a ti no te esté pasando eso, que no te esté afectando tanto el calor, aunque claro, pues no es como que sea del todo sencillo el estar debajo del sol trabajando. Y de verdad, muchos aplausos a todas aquellas personas que siempre están trabajando aunque el sol no lo permita. De verdad, mil millones de aplausos a todos ustedes que siempre están disponibles para trabajar haciendo lo que sea, no importa en qué estaban trabajando, si están repartiendo comida, si están repartiendo gente, o sea, que sean taxistas o si están levantando una casa. De verdad, impresionante cómo todas estas personas siempre están ahí. Y ¿sabes qué? Lo peor de todo, o mejor dicho, lo mejor de todo, es que siempre tienen una sonrisa en el rostro. Y exactos, vengo a darles una información, la información más precisa, la información más exacta. Y es que si tú eres el cumpleañero o cumpleañera, es el momento, este es el preciso momento de mandarme la información. Como te repito, si tú eres el cumpleañero o cumpleañera de este mes de septiembre, exclusivamente para los cumpleañeros del mes de septiembre, me tienes que mandar los siguientes datos. Mándame tu nombre completo, por favor, tu día de cumpleaños y tu número de teléfono. No importa si tu día de cumpleaños fue el primero, el 2, 3, 4, no importa si fue antes, simplemente con que estés cumpliendo en septiembre, ya estarás participando para ganarte el pastel exacto de Pastelería Lourdes y XFM 104.1. Así que, como ya escuchaste, mándame tu nombre, mándame tu día de cumpleaños y tu número de teléfono. Pero si tú tienes a un cumpleañero o cumpleañera que conozcas a alguien que cumpla este mes de septiembre, pero tú no eres quien cumple el mes de septiembre, entonces si quieres inscribir al cumpleañero o cumpleañera, mándame el nombre de quien cumple años, su día de cumpleaños, tu número de teléfono y tu nombre también, por favor, para así comunicarnos contigo y que realmente sea la sorpresa exacta a ese cumpleañero o cumpleañera que tanto apreciamos y que queremos que tenga este pastelote tan hermoso de sucursal Pórticos, Pastelería Lourdes, muy rico también. Ya la mayoría de los exactos que han ganado su pastelito han quedado muy sorprendidos, así que es el momento de estarme mandando la información, porque ya saben que el pastel exacto de Pastelería Lourdes y XFM es el mejor. Exactos, en un momentito más regresamos, vamos a un corte comercial. 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
1: Exacto, sí, exactas. Estamos de regreso. Oigan, ¿ya vieron las nominaciones del Balón de Oro? Y es que vengo a preguntarles a todos ustedes porque hay algo muy impresionante que hay alrededor de, pues, el Balón de Oro. Y es que, a ver, ya sabemos de qué se trata esto. Hay muchísimos nominados, por no decir que son 30 las personas que están nominadas. Y te voy a compartir un poquito sobre quiénes son los futbolistas que están en esta lista. No te voy a decir todos, pero te voy a decir, pues, básicamente los más famositos, que obviamente incluimos a João Neves, claro que incluimos a Lionel Messi, obviamente Kylian Mbappé también, Vinicius Jr., como no, también tiene que estar Rodri, y también tenemos a Harry Kane, tenemos a Erling Haaland, como no, Jude Bellingham, también tenemos a Luis Díaz de Colombia. O sea, realmente están nominados, por así decirlo, todos los que deberían de estar nominados, ¿no? También está Lamine Yamal, también estoy viendo que está aquí Sadio Mané, muy bueno, por cierto, que juega en el Al-Nassr junto con Cristiano Ronaldo. Y aquí, como les digo, podemos apreciar, pues, muchísimos nombres como Cucurella, también estoy leyendo en estos precisos momentos, en el que, pues, todo el mundo identificamos, ¿no? Hay muchas personas que todo el mundo tenemos idea más o menos de qué es, pero a ver, vamos a hablar un poquito, porque ustedes se dieron cuenta que tenemos a dos mexicanos nominados en el Balón de Oro 2026. Sí, sí, sí, así como lo estás escuchando, sabías que tenemos a dos mexicanos en la lista. Y es que
2: con mucha,
1: tiene que ser de verdad totalmente impresionante. Un aplauso de verdad por esta hazaña, porque creo que hace muchísimo tiempo que no veíamos algo así. Y es que, entrando en el mundo masculino del Balón de Oro o del fútbol, nos encontramos al nada más y nada menos que Julián Quiñones. Así es, así como lo está escuchando, Quiñones está en estos precisos momentos nominado al Balón de Oro 2026 masculino. Pero si volteamos a ver un poquito a las nominadas del Balón de Oro 2026 del lado femenino, también tenemos a una mexicana, así es, que se llama Scarlett, y no estamos hablando de Scarlett Johansson, claro que no, que esta es una futbolista mexicana que juega precisamente en el Club América, y es que la metieron ahí porque tuvo unos prestigiosos premios a lo largo de esta temporada de la 2025-2026, donde Scarlett Camberos, así es como se llama nuestra mexicana, tuvo un rendimiento bastante amplio con 27 anotaciones, 7 asistencias y además todavía ganar el triplete con el Club América, incluyendo la clausura 2026 y la Copa de Campeones con CONCACAF. Así que realmente esta nominación hace un hito importantísimo para el fútbol, tanto masculino como femenino, pero principalmente en el femenino, porque tengo entendido, al menos que yo recuerde, nunca habíamos tenido a ninguna mexicana que esté nominada en el Balón de Oro. Corríjanme ustedes, mis exactos y exactas, que estoy afirmando prácticamente, pero según yo, nunca habíamos tenido a una mujer mexicana nominada al Balón de Oro. Y exactos, la verdad, esto me parece totalmente impresionante, cómo es que nuestro fútbol, el fútbol mexicano, ha podido, pues, sobretenerse, ha podido sobresalir a lo largo y ancho del planeta, y de verdad eso me pone muy, muy contento, sobre todo porque qué felicidad estar viendo cómo nuestros mexicanos están brillando incluso fuera de México, que tenemos a varios que juegan fuera de México y la están haciendo y bastante bien, y si todavía les falta experiencia, pues como acabo de decirlo, les falta experiencia, no significa que no sean muy buenos, y pues ahí podemos ver a Quiñones, que ha estado por todos lados. Exactos, no se vayan a ir, porque les recuerdo a todos ustedes que si en estos momentos me estás escuchando escuchando y tú quieres estar participando por las riquísimas pizzas de Little Caesar con todo y su refresco, este es el momento exacto para mandarme la información que necesitas para llevarte unas deliciosas pizzas el viernesito, porque recuerda que es el gran viernes Godín. Así es, así como estás escuchando, lo único que tienes que hacer para participar, que no importa qué tipo de trabajo estés, tú me puedes mandar la información, que mira, nada más necesito esto: el nombre del trabajo, o sea, es el nombre de la empresa en la que laboras, la ubicación, tu nombre y tu número de teléfono. Así de fácil y así de sencillo. Te lo repito: nombre de la empresa, la ubicación, tu nombre y tu número de teléfono. Así de fácil, así de sencillo y para toda la familia. Exactos. En un momentito más regresamos. 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
2: Exacto, sí, exacto. Son las 5 de la tarde con 53 minutos. Ya estamos prácticamente terminando la hora de las 5. Pero, ¿qué creen? Vengo con sorpresita. Y es que, ¿qué les parece si en estos precisos momentos empezamos a regalarles algo a los exactos y a las exactas que nos estén escuchando en estos precisos momentos? Y es que, a ver, Arturito, cuéntame un poquito qué es lo que tienes. Porque si no estuviste conectado hace unos momentos, hace como media hora, 40 minutos, les voy recordando a todos ustedes que tenemos el acceso doble a las tirolesas. Y es que, a ver, mi Arturo, platícame un poco más. Y es que allá arriba, allá, si lo alcanzas a ver allá arriba, se alcanza a ver una tirolesa. Y es que por ahí, allá arriba, en esa tirolesa extrema es donde vas a estar gritando a todo pulmón ¡Viva México! Donde realmente vas a sentir la adrenalina, la emoción y vas a pegar el grito como nunca antes. Así que ya te imaginaré cómo vas a andar allá ¡Viva México! Porque pues vas a ir con la velocidad de la tirolesa y realmente se pone muy bueno allá arriba, la verdad. Que por cierto, la cita para todos los ganadores e invitados es el próximo 19 de septiembre a la 1 de la tarde en 4-4s, ¿ok? Ahí mismo en 4-4s. Entonces, exactos, a ver, vamos a ver cómo va a ser la dinámica, que va a ser muy sencillo, muy muy sencillo. Como estamos escuchando, va a ser el 19 de septiembre, vamos a estar festejando pues a nuestro México tan hermoso y querido que tenemos, que tanto nos arropa, que realmente tanto amamos. De hecho, yo en estos precisos momentos tengo la camisa de Exa, pero la que es de México, la que es de la selección. Así que exactos, ¿qué les parece si empezamos con el premiecito? A ver, vamos a ver. Sí, ya quieren premiecito. Muy bien, pues ya es la hora, la verdad. Ya es la hora exacta. Entonces les voy diciendo a todos los exactos y exactas que nos estén escuchando. Escuchando al 646-128-4601, me vas a tener que mandar tu participación, que tiene que ser a través de un audio de WhatsApp. Muy bien, ¿qué es lo que tienes que hacer? Muy, muy sumamente sencillo, va a ser algo que va a ser a su interpretación. Muy bien, y es que yo no les voy a decir cómo es que tienen que hacerlo, ustedes van a tener que deducir cómo es que se tiene que hacer. Y es que, como les dije, al 646-128-4601, me vas a mandar tu grito más mexicano posible. Ahora sí, como te digo, tú vas a suponer, tú vas a saber cuál es el grito mexicano posible, cuál es el mejor grito mexicano posible. Recuerda que en estos momentos no te estoy poniendo que me tienes que decir gol, por ejemplo, o que me tengas que decir unas palabras en específico. Tú, ahora sí que con tu creatividad, ¿cuál es el grito más mexicano según tu percepción? Y el que más me guste se va a llevar el acceso doble a las tirolesas. Así que si tú eres alguien que le encanta la adrenalina, si tú eres alguien que realmente va a sentir toda la vibra de estar allá arriba dando el grito como nunca antes, es momento de mandarme tu participación. Te recuerdo que tienes que mandarme un grito mexicano, pero esa es su interpretación. Yo no te voy a decir de que tiene que ser que tengas que gritar ¡Viva México! Yo no te voy a decir nada. Yo quiero ver cuál es su grito mexicano y el mejor de todos o la mejor de todas se va a llevar el acceso doble para las tirolesas. Y es que me imaginé hace rato, me imaginé como qué tipo de audios me poder mandar y me estaba riendo yo solo, imagínense. Así que exactos, mándenme ya de una vez la participación. Recuerde que tienen que ser a través de un audio de WhatsApp. Así que no le muevas, no le cambies. Por el momento nos vamos con una rolita, como no, y en todas partes siempre Ponte Exa.

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1: Y para que ahora sí te vayas a celebrarlo bien y bonito, exacto, se escuchen bien, porque en estos momentos estamos en dinámica. Es momento de participar porque exactos todavía tienen la oportunidad de llevarse el acceso doble a las tirolesas. Y allá arriba, allá en las alturas, vas a poder dar el grito como nunca antes en septiembre. Así que ya sabes, si te encanta la adrenalina, si te encanta la emoción, es momento de darle el grito allá arriba. En las alturas, porque pues yo creo que no va a haber un mejor momento que pegar el grito mientras vas en la tirolesa a toda velocidad y que digas ¡Viva México! No sé lo que se te ocurra. Y ese es preciso la dinámica de estos momentos. Como ya escuchaste, estoy regalando el acceso doble para que te vayas a las tirolesas de Abex Ensenada, que por cierto, la cita con todos los ganadores e invitados es el próximo 19 de septiembre a la 1 de la tarde en 4-4s, ¿ok? Muy bien, en 4-4s. Entonces, exactos, ¿qué es lo que tienes que estar haciendo en estos precisos momentos para poder participar? Es muy sumamente sencillo, todo el mundo, ahora sí que es fácil, sencillo y para toda la familia el poder participar en XFM 104.1 con Arturito Vidal. Y es que, escucha bien, al WhatsApp al 646-128-4601 me vas a tener que mandar un audio mexicano, un audio donde me des el grito mexicano. Yo no te voy a decir cómo es que tiene que ser el grito mexicano. No precisamente tiene que ser uno en específico. Ahora sí que donde tú sientas, donde tú creas que este es un grito mexicano, es el que me tienes que mandar. Y la persona que me guste más su grito, su audio, lo que me vaya a mandar, se va a llevar el acceso doble. De hecho, aquí tenemos aquí tenemos un audio que nos mandó el compadre Willy William. Y es que escuchen nada más esta pequeña traición que nos acaba de hacer el Willy William. Y es que escúchenlo.
2: ¡Viva México! ¡Y las mamás solteras! 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
1: ¿Cómo, compadre? ¿Cómo que me andas confundiendo? Hasta yo, escuchaste, hasta yo me confundí porque ya andabas diciendo el nombre de la otra. No, no puedo creerlo. No puedo creerlo, de verdad. Estoy totalmente anonadado con lo que acabo de escuchar. No puedo creer que acabas de mencionar el nombre de la otra. No, no, no. Y en mi cara. En mi cara, la otra vez te perdoné, Willy. La otra vez te perdoné porque andabas escuchando la exa de Tijuana y dijiste que era como haber besado a la hermana gemela de tu novia. Y dije, bueno, pues sí, ¿no? Pues somos exa y nos anda escuchando. Pero en este momento, por lo que acabo de escuchar, mi Willy Williams, ahí sí, es que dijiste el nombre de la otra.
2: Ay, ya, ya, ya, ya, ya, ya. Si en la noche ponen ustedes los 40 mejores. Todos somos de MBS Radio, así que no te agüites.
1: Ah, eso sí, todos somos de MBS Radio, empresa certificada por el ISO 9001-2008. ¡Ay, hora! ¿Cómo? ¿Cómo se sabe todo eso, mi compadre? Pues exactos, ya saben, si quieres llevarte el acceso doble para las tirolesas, es el momento de mandarme un grito mexicano, como algo similar como el del Willy, pero sin que menciones el nombre de la otra. Mira, vamos a escucharlo.
2: ¡Viva México! ¡Y las mamás solteras!
1: Ahí tienen un ejemplo de cómo es que podrían hacerlo. Como les digo, no tienen que hacerlo específicamente como yo les digo, específicamente como lo hizo Willy William. Tienen que hacerlo a su manera, porque recordemos que los mexicanos nacemos donde queramos, ¿no? Entonces, no precisamente tenemos que tener un grito que sea como muy específico, porque nosotros siempre nos hemos caracterizado con ser los mayores inventores de lo que se te ocurra. Así que exactos, ya sabes cuál es la dinámica. Mándame tu audio, mándame tu grito mexicano. Así que no le muevas, no le cambies y en todas partes siempre ponte exa.
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0: Acabas de escuchar a Aitana con Conexión Psíquica. Y estos momentos, en estos precisos momentos, vamos a empezar a regalar el acceso doble de las tirolesas. Si es que exactos, les dije, todavía estamos de hecho en dinámica, aún me puedes mandar tu participación. Si quieres ganarte el acceso doble para las tirolesas y que ahí arriba vayas a pegar el grito como nunca antes y que des a todo pulmón, ¡Viva México! O como lo quieras decir, allá arriba en la tirolesa extrema, con las largas distancias, con toda la adrenalina, con toda la emoción desde las alturas. Espero que ya vayas bien preparado para eso. Entonces, ¿qué es lo que tienes que hacer? Me tienes que mandar un grito mexicano. No te estoy diciendo que me tengas que hacer el clásico grito de mariachi, que no lo veo nada de malo, para nada. Pero recordemos que en México somos más que conocidos por crear miles de cosas. Y yo veo, no veo del todo bien decir que tengo que establecer un grito como tal para decir que eso es México, porque México es muchísimas cosas. De hecho, les voy a poner un ejemplo de alguien que nos mandó, que desgraciadamente, por lo que dice, no lo puedo poner como ganador, porque es que ustedes lo van a escuchar. Ustedes lo van a escuchar, van a saber el por qué, pero este es un ejemplo de cómo podrías mandarme tu audio para ganarte el acceso doble a las tirolesas, que por cierto va a ser el próximo 19 de septiembre a la 1 de la tarde en 4-4. Muy bien, vamos a escuchar al ejemplo, dice así.
1: Todos somos de MBS Radio, así que no te voy.
0: Ese no era mis exactos, este es el bueno, que suene, que suene, que suene.
1: ¡Viva México! ¡Y las mamás solteras! ¡Ah! Y siempre ponte los cuales exa.
0: ¡Épale! No, mi Willy, ahí sí, de verdad que no te voy a perdonar esta vez. No te voy a perdonar. Me están preguntando para cuándo es la tirolesa. Te lo repito sin ningún tipo de problema. Para todos los ganadores y los invitados, es el próximo 19 de septiembre a la 1 de la tarde en 4-4. Muy bien. 19 de septiembre a la 1 de la tarde en 4-4. Allá va a ser la cita, allá los vamos a estar esperando para que vayan a pegar el grito, pero con ganas, allá arribita, en las alturas, en la tirolesa extrema, con las largas distancias, mis exactos. Entonces, ¿qué es lo que tienes que hacer? Me tienes que mandar tu audio, donde tiene que ser, pues básicamente, un grito mexicano, muy bien. Básicamente, como ya les dije, no tiene que ser algo en particular. Tiene que ser lo que tú consideres, lo que realmente sientas que es algo mexicano, donde tú realmente pienses que es algo mexicano, que lo consideres, porque recordemos que nosotros somos esas personas que siempre estamos creando algo. Aquí vamos a escuchar un audio de alguien.
2: ¡Viva México! ¡Y Ensenada! ¡Ponte esa!
0: ¡Wow! ¡Qué bonito! De verdad, me encantó. A ver.
2: ¡Viva!
0: Ponte Exa, como bien debe de ser, ¿verdad? Ok, aquí tenemos otra participación y luego aquí tenemos este, ¿cómo no?
3: No hay grito más mexicano que el... ¡Se compran!
0: Es verdad.
3: ¡Colchones! ¡Refrigeradores! ¡Estufas! ¡Todo fierro viejo que vendan!
0: Bien que le sabes, bien que te la sabes. A ver, aquí tenemos otro audio, vamos a escucharlo, vamos a ver qué dice.
4: Ahí está, ya se aventó grito el mudo.
0: Una disculpa, no me esperaba eso, la verdad me quedé pensando. No, tremendo, Tremendo, justo estos son los tipos de audio que estoy buscando. Estos audios originales, porque les digo, no tiene

0: Tiene que ser un grito de ese clásico como de mariachi mexicano en el que digamos, ah, eso es México. Porque realmente, pues casi casi lo que sea es México. Si nosotros podemos nacer donde sea y ser mexicanos, pues ¿por qué no tiene que ser un audio diferente? Este me gustó, ¿eh? Este me gustó mucho. Vamos a escuchar el siguiente.
1: ¡Viva México!
0: ¿Dónde?
1: ¡Viva la EXA 104.1!
0: ¿Dónde?
1: ¡Viva Ensenada!
0: ¡Viva!
1: ¡Saludos!
0: ¡Saluditos, cómo no! Espero que se la estén pasando perrón. A ver, aquí tenemos la última participación.
2: En este mes patrio, ¡viva los taquitos de pescado! ¡Viva la comida mexicana! ¡El mole! ¡Los taquitos de asada! ¡Viva los seres mexicanos como Morita! ¡Y viva otra vez las mamás solteras! Y siempre Pontexa.
0: ¡Ajá! Es todo, Willy. Bueno, ahora sí no se te fue el... Ahora sí no se te fue el nombre, mi Willy. Ok, ok, me gusta.
3: ¡Viva mi esposo!
0: ¡Ande!
3: ¡Lejos de mí!
0: ¿Cómo?
4: ¡Pontexa!
0: ¿Cómo se sonó? A ver, otra vez, por favor.
3: ¡Viva mi esposo! ¡Pero lejos de mí!
4: ¡Pontexa!
5: ¿Qué?
0: Sonó como que bien agüitado mi compadre.
6: ¡Viva México!
0: ¡Eso!
6: ¡Ponte Exa!
0: ¡Ve nomás qué calidad! ¡Ponte Exa como debe de ser! Exactos, pues voy a tener que decidir fuera de cámaras, así que no se vayan a ir por el momento, los voy a dejar con Kiss Me More, ay, ay, ay, de Dojo Cat, así que no le muevas, no le cambies y en todas partes siempre, ponte Exa.

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2: Exacto, sí, exacto. Estamos de regreso para ver quién va a ser la personita que se lleve el acceso doble a las tirolesas. Que, por cierto, para todos aquellos que me estén escuchando, y si tú eres el próximo ganador, también esta información te va a servir muchísimo. Que la cita va a ser para todos los ganadores e invitados el próximo 19 de septiembre a la 1 de la tarde en 4-4. Muy bien, 4-4. Entonces, ¿qué es lo que estaba pasando? Me tienes que mandar un audio donde hicieras un grito mexicano, realmente mexicanote, donde yo pudiera pues ver quién fue el más locochón, quién fue el que me gustó más. Y es que tuve que traer a los ojos, los oídos de la patrona para que me ayudara un poquito para ver quién va a ser la buena persona que se lleve el acceso doble. Y es que les tengo que anunciar a todos ustedes que de verdad se rifaron con los audios, me encantaron muchísimo. Voy a tener que poner una mención honorífica, sí, así es. Y es que hay un audio que me gustó mucho, pero en cuanto a, pues digamos que la dinámica, al que más encajó a lo que estábamos hablando, lo que estábamos diciendo, creo que fue uno en específico que les voy a decir claramente cuál es el ganador. Este es una mención honorífica, se quedó a nada de ganar. Muy bien, pero aquí lo podemos escuchar, dice así.
3: ¡Viva mi esposo! ¡Pero lejos de mí!
4: ¡Ponte Exa! ¡Viva el Willy! Pero muy lejos por cabezón, malinchista. Ponte Exa.
2: Hoy, mi Willy. Hoy, mi Willy. Te andan tirando por acá, mi Willy William. Por si no lo escuchaste, ahí te va otra vez.
4: ¡Viva el Willy! Pero muy lejos por cabezón, malinchista. Ponte Exa.
2: Eso me gustó muchísimo. Pero exactos, ¿qué les parece si pasamos con el ganador? Que nos está esperando, ya está esperando a ver quién va a ser el mero bueno. Y es que les digo que la siguiente persona que escuche su voz en estos momentos va a ser el ganador o ganadora del acceso doble para las tirolesas. Muy bien, espero que estén todos listos. Vamos a darle un poquito de tiempo, espero que ya todo el mundo esté escuchando. Vamos a reproducirlo en 3, 2, 1...
5: No hay grito más mexicano que el ¡se compran colchones, refrigeradores, estufas, todo fierro viejo que vendan! 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
2: Ese es el audio ganador, así que de verdad muchísimas, muchísimas felicidades. Un aplauso, ¿cómo no? Muchas, muchas gracias. Encajó perfecto a la dinámica que estábamos hablando, así que de verdad muchísimas felicidades. No se vayan a ir los demás exactos que estén a lo mejor tristones porque, pues no me gané este premio, ¿no? Yo quería ir a las tirolesas. No te preocupes que vamos a tener muchos más días en los que vas a poder participar para llevarte el acceso doble, pero no sin antes tengo que anunciarles también que se viene ya en la siguiente horita el acceso familiar a SeaWorld en San Diego. Así como lo escuchaste, acceso familiar, ¿qué significa esto? Al contrario del acceso doble, es un acceso para 4 personas, donde va a ser desde el 11 de septiembre hasta el 1 de noviembre para poder disfrutar la ruta del Trick or Treat. Y también vas a poder vivir el gran estreno del show de Halloween de Baby Shark. Sí, sí, sí, el mismísimo Baby Shark, ese que baby, ese, pero va a ser con versión de Halloween. Eso va a estar muy interesante, mis exactos, así que no se vayan a ir. Les quiero recordar también incluso que durante septiembre y octubre, en la compra de un boleto de adulto, SeaWorld te regala el de niño de 3 a 9 años, pero en estos momentos vas a poder ganarte un acceso familiar, así que no se vayan a despegar porque puede ser que te lo roben. Te voy a dejar por el momento con Mike Tawa, con Carita Feliz. No le muevas, no le cambies, y en todas partes siempre, ponte Exa.

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2: Exacto, sí, exactas. Ya son las 7:22 de la tarde. ¿Y qué les parece si empezamos a regalar el acceso familiar de SeaWorld? Ay, ay, ay, en SeaWorld, en San Diego. Que por cierto, mis exactos y exactas, me van a tener que preparar para el tremendísimo show espectacular desde el 11 de septiembre hasta el 1 de noviembre, donde también vas a poder disfrutar de la ruta de Trick or Treat. Y además, incluso escúcheme bien, porque va a haber un gran show de Halloween de Baby Shark. De verdad, no me imagino cómo va a ser un show de Halloween de Baby Shark. O sea, realmente se han puesto a pensar cómo es que podría ser algo así. Y es que yo tengo a Baby Shark como algo bonito, algo que no tiene nada que ver con... pues con asustarte, ¿sí me entiendes? No me imagino cómo debe ser Baby Shark en términos pues halloweenescos, en términos spooky. Y es que, no sé, me imagino como que va a empezar el show de Baby Shark y va a sonar algo tal que así, mira. Es que, ¿qué más le pones? ¿Sí me entiendes?
3: Baby Shark se acerca con los grandes colmillos a darle la mordida.
2: De verdad es que no me lo imagino, no me lo imagino sinceramente. Y es que exactos, vamos a hacer una dinámica muy rápida, muy sencilla para toda la familia. Ya sabes que aquí en XFM 104.1 estamos enfocados en que toda la gente se la pase espectacular. Así que, ¿qué les parece si empezamos con la dinámica? Que, como les digo, sencillita. Pero mira, tienes que mandarme un audio al 646-128-4601. 646-128-4601. Me vas a tener que responder 4 preguntitas muy fáciles. Tremendamente fáciles. Y es que la primera pregunta tiene que ver con SeaWorld. ¿Cuándo fue? ¿En qué mes fue que llegaron los tiburones a SeaWorld? Pregunta nuevamente. ¿En qué mes fue que llegaron los tiburones a SeaWorld? La única pista que les puedo dar ante esta pregunta es que fue en este año. Muy bien, entonces continuamos con la segunda, que es ¿cuál es el animal más grande del planeta? La tercera pregunta es ¿cuántos corazones tiene un pulpo? ¿Cuántos corazones tiene un pulpo? Eso está facilito aquí. La patrona me está dando una cantidad y está... equivocada. ¡Ay, ya no puedo decir! ¿Tantos? Te dijeron que tiene 10 corazones acá la patrona. No son tantos corazones exactos. Me está diciendo, sí, ya me está diciendo la cantidad exacta, de hecho, pero no lo puedo decir, mis exactos. Ella ya sabe cuántos corazones tiene el pulpo. Y por último, ¿las orcas son ballenas o son delfines? ¿Las orcas son ballenas o son delfines? Reitero las 4 preguntas, rápido y sencillo para toda la familia. ¿En qué mes llegaron los tiburones a SeaWorld? ¿Cuál es el animal más grande del planeta? ¿Cuántos corazones tiene un pulpo? Y por último, ¿las orcas son ballenas o son delfines? La primera persona que me mande las 4 respuestas correctas se va a llevar el acceso familiar. Recuerda, acceso familiar, o sea, se hace para 4 personas en SeaWorld en San Diego. Así que no le muevas, no le cambies y en todas partes siempre, ponte Exa.

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1: Exacto, sí, exacto. Estamos de regreso. Vamos a ver qué va a hacer la personita que se lleve el acceso familiar. Ya iba a decir acceso doble, pero no es un acceso familiar. Eso es lo mejor de todo. Un acceso familiar para SeaWorld en San Diego. La verdad, este es uno de los premios más gordos que hemos tenido aquí, sinceramente, uno de los premios que realmente la raza, la gente, los exactos y exactas se pelean bastantito por él. Y oigan, exactos, antes de continuar con la dinámica para ver quién va a ser la persona que se lleve el acceso familiar, ¿qué onda con que en estos momentos está lloviendo? ¿Cómo que está lloviendo ahorita mismo en Ensenada, Baja California, México? Es que no puedo creerlo. Ahorita, pues, fui al baño y empecé a escuchar así como... ¿What? ¿Qué es eso? Y volteé para arriba porque se supone que no hay nada arriba de mí, ¿no? Es puro techo. Y ya, pues, ya puse más atención porque estaba acá bien, bien entrado con lo de la dinámica y demás. Y pues sí, me di cuenta que estaba lloviendo, así que salgo y sentí el calorón que está haciendo afuera. Está bastante sofocado, Está bien sofocado. O sea, no es algo que ustedes al escucharme digan, oh, sí, cierto, no me había dado cuenta. Pues claro, ¿no? Pues seguramente pues ustedes no están encerrados en un cuartito como yo, pero con aire acondicionado y todo. Pero pues me pareció muy choqueante. La verdad, el día de mañana... Ay, yo creo que a todo mundo espero que nos agarre Dios confesados, porque se supone que hoy iba a ser el día más caliente aquí en Ensenada, se supone, pero ahora ya está lloviendo. De hecho, en estos momentos son las 7:40 y estamos a 32 grados, 32 grados a las casi 8 de la noche. La noche va a estar un poco complicada, la verdad, va a estar muy caliente. Y luego, ¿qué creen? Se me descompuso el ventilador en la house. ¡No, hombre! Imagínense cómo voy a dormir de rico. Pero exactos, eso no es lo que está importando en estos precisos momentos. Y es que vamos a ver quién va a ser la personita que se lleve el acceso familiar. Y es que, a ver, ¿cuáles eran las preguntas que tenían que responder? En primer lugar, tenían que decirme en qué mes llegaron los tiburones a SeaWorld. La segunda pregunta era, ¿cuál es el animal más grande del planeta? La tercera es, ¿cuántos corazones tiene un pulpo? Y por último, ¿las orcas son ballenas o son delfines? Muy bien, vamos a escuchar los WhatsApp audios a ver qué es lo que dicen acá los chamacones. Vamos a escuchar a la primer personita que aquí la tenemos. A ver, suénale, por favor.
2: Los tiburones llegaron en el mes de mayo, perdón. El animal más grande del mundo es la ballena azul. Okay. El pulpo tiene 3 corazones y las orcas no son ballenas, son delfines.
1: Y por último,
2: ponte exacto.
1: Eso es todo, pues exactos. A la primera tenemos ganador. Aplausos, por favor. Muchísimas, muchísimas felicidades, chica. Acabas de contestar todas las preguntas de manera correcta. Ya me está poniendo yuju, ¿sí? Sí, la verdad, este es un momento en el que te tienes que sentir muy orgullosa porque fuiste la primera persona que nos pudo responder correctamente todas las respuestas. Hubo unos comentarios o unos audios que me mandaron donde no respondían todas las respuestas correctas, pero tú fuiste la primera persona en responder por completo, desde P a Pa, y claramente correcto. Así que ahorita no te vayas a ir, por favor. Voy a tomar tus datos para que te puedas ir a ver esta exponente locura que están preparando en SeaWorld. Les digo, va a estar espectacular. Va a ser un show de Halloween desde el 11 de septiembre hasta el 1 de noviembre. Vas a poder disfrutar de la ruta del Trick or Treat y luego también vas a poder ver el show de Halloween de Baby Shark. Es que les digo, no me imagino cómo ha de ser el show de Baby Shark tipo Halloween. O sea, realmente pónganse a pensar, ¿qué le pondrías a Baby Shark para que sea spooky? Para que te dé miedo. Realmente no me imagino qué cosa, y yo sé que en SeaWorld van a hacer lo impresionante y no van a batallar para nada en cuanto a las locuras que se les ocurre allá adentro. Exactos, muchas gracias, no se me vayan a ir, vamos a un corte comercial y regresamos con más música. Ya saben, no le muevas, no le cambies, y en todas partes siempre ponte Exa.
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2: Exactos y exactas, ya son las 7:53 de la tarde, casi de la noche. Y exactos, vengo a despedirme y sobre todo a agradecerles a todos ustedes por siempre estar aquí, efectuando la creatividad, siempre tan amable, siempre participando en todo momento, y de verdad se merecen un aplauso ustedes, mis exactos. Lo merecen. Se lo merecen definitivamente, y sobre todo porque siempre nos están acompañando en todo momento. Que por cierto, vengo a decirles a todos ustedes que si no nos sigues en las redes sociales, es momento de empezar a seguirnos, porque subimos cada cosa, estamos constantemente alimentando nuestras redes sociales para que tengas las últimas novedades, y sobre todo también que puedes llegar a ganar promociones, puedes llegar a ganar boletos, accesos dobles, lo que sea que estemos regalando en la radio tradicional, también por ahí por redes sociales podrías ganar. 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Entonces te voy compartiendo nuestras redes sociales, que en Facebook nos encuentras como Exa Ensenada, en Instagram y en TikTok nos encuentras como Exa FM 104.1 Ensenada, y a mí me puedes encontrar en Instagram como Artur Vidal 7, te lo repito, Artur Vidal 7, ahí me puedes llegar a encontrar. Que por cierto, también ya subimos, como no, en este famoso tren de los 80s, ya subimos también nosotros nuestra versión de los 80s, de todos los exactos, de te puedes encontrar a Bere, te puedes encontrar a Raúl, al Angelito, a mí la verdad, siendo sincero, me gustó mucho cómo se veía el Angelito, sobre todo con ese tremendo afro que se puso, y me gustaron los lentes de Raúl, la verdad. Pero hablando así como de en general, creo que el que mejor se veía en los 80s, creo que es el Angelito, la verdad. Se veía bien chistoso, me gustó mucho, y sobre todo porque pues él tiene el cabello chino, ¿no? Podría más o menos tener ese afro en la vida real, pero exactos, de verdad, mil millones de gracias. Espero que nos puedan seguir en las redes sociales. También, ¿por qué no? Descarga nuestra aplicación, que la puedes encontrar ya sea en Google Play o en Apple Store, no importa en cuál de las dos, nos vas a poder encontrar como Exa Ensenada. Te lo repito, Exa Ensenada, no importa si es Android, si es iOS, no hay ningún tipo de detalle, nos llamamos de la misma manera. Y de verdad, mil millones de gracias a todos ustedes por siempre estar participando. Mañana mismo nos encontramos nuevamente en punto de las 4 hasta las 8 de la noche para acompañarlos en toda su tarde, para acompañarlos de camino a casa, de camino a trabajo, de camino al gimnasio, a donde sea que te dirijas. Yo estaré aquí con todos ustedes para que puedan pasar un buen rato y sobre todo escuchar unas tremendas rolonas. Que por cierto, hablando de tremendas rolonas, los voy a dejar con Jamaican Bam Bam, una canción que de verdad a todo el mundo nos encanta, así que de verdad no le muevas, no le cambies, vámonos con Jamaican Bam Bam, y en todas partes siempre ponte Exa.

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0: Hola, hola, bienvenidos, bienvenidas, ¿cómo están? Estamos en un episodio más de Ya Oíste. Yo soy Génesis Sainez y hoy tenemos un tema muy peculiar, un tema que puede pasarle a cualquiera, nadie está exento. En la cocina, en el trabajo o incluso en tu casa, en la calle, que son las famosas quemaduras. Y vamos a hablar sobre qué hacer en un momento difícil que está, porque muchos entramos en pánico en ese momento, es como de, ay, se está quemando, está pasando algo, pero no, a esto nos viene a acompañar nuestro querido doctor Oscar Reyes, jefe del servicio de urgencias. ¿Cómo está, doctor?
4: Hola, buenas tardes, bien, gracias, aquí, gracias por la invitación.
0: Ay, muchas gracias a usted por acompañarnos. Esto se va a poner bueno, porque estamos en una temporada donde justo puede haber muchas, muchas quemaduras, pero vamos a empezar sobre qué son las quemaduras, doctor.
4: Bueno, las quemaduras prácticamente son lesiones causadas por agentes físicos externos, principalmente sea fuego directo, líquidos calientes. Existe también las quemaduras por corriente eléctrica y en menor medida, pero también existen las quemaduras químicas. Entonces, wow, básicamente son lesiones térmicas, básicamente.
0: ¿Cómo son los tipos de quemaduras, doctor, que le han llegado?
4: Bueno, las quemaduras se clasifican, puede ser por, como ya mencionamos, por el tipo de agente que la ocasiona, que ya mencionamos que puede ser por fuego directo, le llamamos por escaldadura, quiere decir por líquidos calientes, quemadura química y quemadura eléctrica. Esa es una clasificación que es de acuerdo al agente físico que lo ocasiona. Y para nosotros como médicos es muy importante clasificarla de acuerdo a la profundidad o la gravedad de la lesión.
0: Ajá. Okay.
4: Hay varias clasificaciones, conforme van pasando los años, se han creado varias clasificaciones. La más usada o la que está más en boga es la que le divide en primer grado, segundo grado y tercer grado.
0: Oh, sí.
4: Ajá, eso es de acuerdo. A nosotros como personal de la salud nos funciona mucho para determinar la gravedad de la lesión y a la vez de saber la gravedad de la lesión, saber si el paciente requiere ser tratado en un hospital o puede ser tratado en su domicilio. La quemadura de primer grado es la que comúnmente cuando vamos a la playa y nos asoleamos.
0: Lo bronceadito,
4: ajá,
0: acá.
4: Esa es una quemadura de primer grado. Obviamente, pues como la mayoría de la gente sabe, pues no es necesario ir al hospital para tratar ese tipo.
0: Incluso hay gente que se broncea por gusto, ¿no?
4: Ah, o sea, exactamente. Y es algo irónico, pero las quemaduras de primer grado son dolorosas precisamente porque afectan las capas superficiales de la piel, que se llama epidermis, y es ahí donde están los receptores del dolor.
0: Ya tocamos el de grado 1.
4: Primer grado,
0: ya ven. Nos vamos con el de segundo grado. Okay.
4: Sí, el de segundo grado, ya estamos hablando que ya la quemadura es más profunda. De hecho, la quemadura de segundo grado se divide en superficiales y profundas. Ajá.
0: Okay.
4: El segundo grado ya afecta capas más profundas de la piel, en este caso la dermis. Y este tipo de quemadura es muy importante porque la recomendación es que sí se tenga una atención médica, que ya son más profundas a diferencia de las de primer grado. Uh-huh. ¿Cómo los vamos a identificar? La piel se pone rosa y las famosas ampollas o flictenas. Ajá, ya es una característica de las de segundo grado que ya van a cursar con ampollas. Ajá, entonces, este tipo de quemaduras, la sugerencia es que sí se vaya a alguna atención médica, a diferencia de las de primer grado.
0: Sí, sí me ha tocado ver, no me ha pasado, pero sí me ha tocado ver que el aceite creo que es lo más común que vemos, que les cae en la piel e inmediatamente como que empieza a salir la ampollita, o sea, obviamente entre el movimiento y todo, de que te arde, me tocó ver que a mi mamá le salió una enorme, pero no entendía, o sea, yo en mi mente es como, ¿por cómo es que sale o por qué salen las ampollitas? Es como media de protección de la piel o por qué se da?
4: La mayoría de las quemaduras de segundo grado, como bien mencionas, está ocasionado por líquidos calientes, ya sea aceite, agua hirviendo, o también por objetos calientes como el clásico, la plancha, la secadora.
0: Yo con mi plancha del peine.
4: Entonces, la ámpula o ampolla, como se le conoce, aflictena, no es otra cosa que se sale líquido de la piel y se acumula ahí. De hecho, más adelante vamos a ver que cuando ya las quemaduras son más extensas, algo que daña mucho al paciente es la pérdida de líquido o de volumen, que le llamamos nosotros.
0: Okay. Ajá.
4: Aquí también es importante mencionar, ya cuando entramos a una quemadura de segundo grado, nosotros ya a nivel médico, es muy importante la extensión de la quemadura. ¿Estás de acuerdo que no es lo mismo que te, como bien mencionas, que te quemes una área pequeña de tu mano a que te quemes, por ejemplo, todo el tórax, ¿no? O todo el pecho. Sí.
0: Pero pasemos a la de la quemadura de tercer grado, que esa es la última de la escala, sí, por así decirlo.
4: Es la más grave. Por lógica, pues la profundidad es mayor. Aquí es cuando el paciente inclusive ya tiene exposición de hueso, exposición ósea, cuando ya se quema tendones, ya se queman como músculo. Obviamente, pues son pacientes que se exponen a corrientes térmicas o están mucho tiempo expuestos, sobre todo cuando hay fuego directo, ¿no?
0: Claro.
4: Y desafortunadamente muchas de las veces el tratamiento es quirúrgico. Muchas veces inclusive si una extremidad está muy afectada, inclusive puede requerir amputación. Entonces ya es una quemadura pues ya más grave, ¿no?
0: Y hay una pregunta que me gustaría hacerle, porque creo que todos necesitamos saber esas acciones rápidas. Que en dado caso, no sé, estoy en mi casa y veo, o sea, para poder ayudar y también para saber qué hacer yo, ¿no? ¿Qué hacer cuando estás en ese momento que no estás obviamente en el doctor o en lo que llegas? ¿Cómo tratarlo o hacerlo inmediatamente, una quemadura?
4: La principal recomendación es no aplicar ninguna sustancia a la quemadura.
0: Ni la famosa clara de huevo.
4: No, hay veces que le ponen antibiótico en crema, tampoco se sugiere. Clara de huevo, algunas cremas como el tepezcohuite, el aloe. Entonces, la sugerencia es no aplicar nada de eso. Tampoco agua fría. Mucha gente, pues la lógica muchas veces llegaría a pensar, pues si se quema y está caliente,
0: claro,
4: pues échale agua fría, ¿no? Sin embargo, no. Sí se sugiere, obviamente, que se lave la herida con pura agua, pero que el agua sea tibia o templada.
0: Ok. Uh-huh.
4: Tampoco se recomienda poner hielo.
0: ¿Y por ejemplo el agua es en contacto directo o como suavecito?
4: No, directo.
0: Directo, uh-huh. Ok.
4: Ajá, entonces y después taparla con un apósito antiadherente, o sea, evitar que no sea un apósito que se pegue en la piel y obviamente pues que esté limpio, ¿no?
0: Claro, principalmente.
4: Sugerencia que esté limpio. Y si la quemadura sí se ve que tenga ampollas o todo sugiere que sea el segundo grado, pues sí se sugiere que vaya a atención médica.
0: Y lo que hoy nos comparte, doctor, es muy, muy importante, porque hay cosas que ni siquiera sabemos, o sea, podemos decir que es muy como de, ay, no me va a pasar, o nada más me quemé tantito, pero lo dejamos a la desidia y son cosas que se pueden complicar. Nos ayudó a desmentir muchos mitos. Uh-huh. Muchas gracias. Y pues, sí, más por el momento, yo le agradezco mucho que nos haya acompañado. Espero que se le haya pasado muy bien.
4: Sí, al contrario, gracias a ustedes.
0: Y pues nada, Estel Lovers, la verdad es que yo estoy muy, muy agradecida. Muchísimas gracias, doctor, por esta compañía, por compartir información tan valiosa. Yo soy Génesis Sainz, fue un gusto tenerlos aquí. Muchísimas gracias, nos vemos en el próximo episodio. Adiós.

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2: No es alentador, pero sí hay un reconocimiento de que hay temas como la ampliación de los lugares disponibles para chicos y chicas en el país. Esto fue lo que dijo el director de Educación y Competencias de la OCDE, que presentó ayer los resultados.
3: Por supuesto, ya sabes, México tiene un trabajo importante por delante. Los resultados de aprendizaje aún deben mejorar. Persisten grandes desigualdades. Pero los resultados de PISA muestran algo igualmente importante. México tiene bases sobre las que puede construir resultados de aprendizaje resilientes, profesores comprometidos, estudiantes curiosos y persistentes, ampliación de oportunidades educativas.
2: Bueno, por cierto, Reforma en su primera plana, una buena primera plana, habla sobre las evaluaciones de la SEP, porque se acuerdan que ayer metimos un audio de Mario Delgado diciendo, pues es que las pruebas PISA, las pruebas estandarizadas tienen sus limitaciones y nosotros tenemos 7 millones de evaluaciones que se han hecho y los resultados son radicalmente distintos. Pues sí, son radicalmente distintos, pero con el pequeño detalle de que en la nueva escuela mexicana, quien realiza las evaluaciones son los propios maestros. Entonces, los propios maestros son parte y juez del aprendizaje de los alumnos. El docente es el único evaluador y el único calificador del proceso del alumnado. Entonces, ¿cuáles son los incentivos para decir, pues, está reprobado? Hasta estos no aprendieron nada en matemáticas. Caray. Pongámonos serios, es decir, si vamos a discutir la calidad educativa, pues discutámosla con parámetros que no pretendan aunar a la simulación para hacerle creer a la gente que las cosas van bien. Si quieren evaluar la nueva escuela mexicana, pues evalúenla con criterios que por lo menos sean transparentes, verificables, en donde la persona que evalúa no sea o no tenga un interés en que la evaluación salga bien, caray, porque pues entonces estamos absolutamente fritos con respecto a lo que puede, a lo que podemos entender, y sobre todo, déjenme les digo, los que terminan por ser los más perjudicados son los jóvenes, los niños, y eventualmente quienes van a llevar las riendas de este país. Bueno, Alberto Zamora, traes información sobre la alcaldesa de Uruapan, Grecia Quirós. ¿Cómo estás, Alberto?
4: Hola, ¿qué tal? Muy buenos días. Así es, la alcaldesa de Uruapan, Grecia Quirós, acudió a las instalaciones de la Fiscalía General de la República para solicitar formalmente que se atraiga el caso del asesinato de su esposo, Carlos Manso, y pide que ya no se fraccione más la investigación que se está llevando a cabo. Ella fue entrevistada afuera de las oficinas de la Fiscalía en la Colonia Doctores. Ahí Grecia Quirós señaló que el simple hecho de que haya intervenido la delincuencia organizada pues es suficiente para que este asunto sea atraído. Escuchemos.
5: Vine a solicitar a la Fiscalía General de la República que pues la carpeta de investigación de Carlos Manso sea atraída precisamente por esta. Hace algunos meses había solicitado a la fiscal Ernestina tener un acercamiento con ella, sin embargo yo entiendo la serie de ocupaciones que tiene, sin embargo pues ya a 10 meses del asesinato de Carlos creo yo que es muy importante que la Fiscalía General de la República sea quien atraiga el caso. No podemos fraccionar el tema de que una parte la esté investigando el Estado de Michoacán acá, ni otra parte, la Fiscalía General de la República.
4: Y bueno, también comentó que el acercamiento que busca con la presidenta Claudia Sheinbaum no es como candidata, sino como alcaldesa y también como víctima indirecta. También comentó que ha tenido acercamiento con el secretario de Seguridad Ciudadana, Omar García Harfuch, quien dijo que en todo momento le está respondiendo sus mensajes. Tuvimos oportunidad también de platicar con Víctor Zúñiga, el abogado de la alcaldesa. Sí. Él denuncia que las autoridades de Michoacán aún no les entregan las carpetas de investigación completas que están relacionadas con este asunto, y bueno, dicen que están dispuestos a entregar el teléfono del alcalde asesinado, pero tiene que ser directamente a la Fiscalía General de la República. Es parte de lo que sucedió justamente afuera de las instalaciones de la Fiscalía General de la República.
2: Muchísimas gracias, Alberto.
4: Gracias, buenos días.
2: Gracias, estamos en este tema a las 7:26, nada más decirles, ayer había anunciado Marcelo Ebrard que se reuniría hoy la presidenta de la República con Howard Lutnick, el representante comercial de los Estados Unidos de la administración Trump. No se pudo subir al avión Howard Lutnick por cuestiones meteorológicas, así es que dice Ebrard, la conversación se llevará a cabo vía Zoom. Estamos, por supuesto, pues muy pendientes de lo que vaya saliendo de esa importante conversación con la presidenta Sheinbaum. Las 7:26, nos vamos a la pausa. 5543-77125. Saludos Chihuahua, Tuxtepec, Zihuatanejo, Celaya, Ensenada. Gracias por conectar esta mañana con nosotros. Vamos a la pausa, tenemos más.

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1: Buenos días, David, buen miércoles.
2: Hola, Ana Francisca, ¿cómo estás? Saludos, muy buenos días para todos en MBS. Pues ya habíamos adelantado que Julián Quiñones, el futbolista mexicano, naturalizado, colombiano naturalizado mexicano, estaba apareciendo en la lista de los 30 nominados a ganar el Balón de Oro. Pues resulta que la noticia un poco más tarde ha sido que el América femenil ha sido también nominado para ser el club del año en el fútbol femenino. ¿Con quién comparte esa distinción? Imagínese usted, con el Barcelona, quizá el mejor equipo del mundo femenino, con el Bayern Múnich, con el Manchester City y con el Olympique de Lyon, que también tiene uno de los mejores programas femeninos de todo el fútbol profesional. Así que vaya distinción para el América, creo que hay que reconocerlo. También su futbolista Scarlett Camberos ha sido nominada entre las 30 mejores futbolistas del mundo, entre las 30 candidatas a ganar el Balón de Oro. Realmente es notable. Entiendo que va a ser complicado que lo ganen desde las ligas que representan, pero no deja de llamar la atención que sobre todo el fútbol femenino en México, que tiene muy poco tiempo de desarrollo, pues coloque a un equipo como el América entre los candidatos al Balón de Oro y coloque a una futbolista como Scarlett Camberos en la misma situación que tiene Julián Quiñones entre los varones. Bueno, arrancó la Liga de Campeones de Europa y, por supuesto, el resultado más interesante de la jornada se refiere al triunfo del Real Madrid. Le ganó 2-1 al Inter de Milán. Kylian Mbappé encabezó al equipo con un gol, le siguió otro de Federico Valverde. Al final se complicaron las cosas, o parecía que se complicaban las cosas para el conjunto blanco en el Santiago Bernabéu, pero finalmente el Madrid pudo preservar el marcador, el resultado de triunfo. El Manchester City, con 2 anotaciones del noruego Erling Haaland, se impone 2-0 al Porto. Entró en los últimos minutos el mexicano Santi Jiménez, pero no tuvo mucha fortuna en una dolorosa derrota para el equipo portugués en un partido jugado en casa. Jugó también Álvaro Fidalgo con el Real Betis, que logró derrotar al Lille de Francia, 3-2. Gran victoria del equipo español a domicilio en territorio francés. Y bueno, el resto de los resultados: el Borussia Dortmund le ganó 3-2 al Villarreal. El Aston Villa logró vencer al conjunto de Brujas de Bélgica 3-2. Hoy juega Barcelona contra Feyenoord y Liverpool ante Atlético de Madrid. Dos duelos realmente muy interesantes en la jornada de la Liga de Campeones de Europa. El mexicano, la hormiga González, Armando González, marcó doblete. Ya se enrachó la hormiga, ya empezó a hacer goles en Grecia. Marca 2, da una asistencia, y el Olympiacos derrota 3-2 al Volos New Football Club. Esto en la Copa de Grecia, pero ha sido una actuación redonda del futbolista mexicano, que participó en los 3 de su equipo para el triunfo. Qué bueno que vaya tomando ese ritmo al que nos tiene acostumbrado ya hace algunos años el futbolista de las Chivas Rayadas del Guadalajara. Bueno, David Trezeguet, ex delantero internacional y campeón del mundo con Francia en 1998, cuestiona el techo de crecimiento del futbolista mexicano cuando nota que prevalece la estabilidad económica sobre la exigencia de llegar a las ligas de élite. En Europa o en Sudamérica le decimos hambre, ambición, el deseo de crecer, no solo en lo económico, dice Trezeguet. En México hay cierta comodidad por la que muchas veces se deja de lado el lado deportivo, dijo en el Autódromo Hermano Rodríguez, a donde fue invitado para el 4º Congreso Mundial de Turismo Deportivo. Y anoche, mejor dicho ayer por la tarde, hablábamos en MBS Deportes con Antonio Naelson Ciña, ex seleccionado mexicano, hoy el presidente, el director deportivo del equipo del Toluca, y justamente Ciña tenía el mismo tono similar a lo que piensa Trezeguet cuando se le preguntó sobre por qué el futbolista mexicano va poco a Europa.
3: Te voy a ser muy sincero, la comodidad. En México creo que acá tenemos un sistema de trabajo en donde al futbolista mexicano se le da muchas herramientas para que quiera estar acá. No hay quizás, voy a decir como en mi pueblo decía, no hay un poco de sufrimiento. Por lo menos en primera división un jugador destaca y hay que amarrarlo 4 años, ¿no? En mi época tenías que cada año pelear por un contrato, cada 6 meses o cada año. Hoy en día se firman contratos por 3-4 años, en donde quizás los salarios como se pagan en México y la cantidad de tiempo que se tiene firmado, quizás eso entra en una laguna en donde piensan que tiene la vida resuelta. Quizás, no digo todos, obviamente.
2: En el US Open, Ariña Sabalenka, la bielorrusa, mantuvo vivas sus esperanzas de conseguir su tercer título consecutivo en el US Open al vencer a Linda Noskova por 7-6, 3-6, 7-6, así que Sabalenka sufrió un poquito, pero al final impuso su calidad y bueno, ahora va a jugar en las semifinales, va a tener que enfrentar a Jessica Pegula, la número 3, que vino de atrás para vencer a Emma Navarro, así que ahí están las condiciones en el Abierto de los Estados Unidos. Comienza hoy la temporada de la NFL, comienza con una repetición de lo que fue el Super Bowl, el último Super Bowl. Los Halcones Marinos de Seattle, campeones de la NFL, reciben a los Patriotas de Nueva Inglaterra, que tuvieron una temporada extraordinaria, por encima realmente de las condiciones para las que parecía realmente propicio el equipo, y logró buenos dividendos. Vamos a ver si puede repetir la temporada. El equipo favorito, de acuerdo con todos los expertos, los Rams de Los Ángeles, van a enfrentar a los 49 de San Francisco en un buen duelo mañana en el segundo partido de la temporada. El resto de la jornada con Detroit contra los Santos de Nueva Orleans, Bengalíes contra los Bucaneros de Tampa Bay, los Potros de Indianapolis contra los Baltimore Ravens, Jaguares Jacksonville contra los Cafés de Cleveland, los Titanes de Tennessee ante los Jets, los Tejanos contra los Bills, otro equipo que se espera mucho, los Steelers con Aaron Rodgers jugando su última temporada quizá frente a los Halcones de Atlanta, las Panteras de Carolina contra los Osos de Chicago y el equipo de los Vikingos de Minnesota contra los Packers, Raiders Dolphin, Cargadores contra Cardenales de Arizona, las Águilas de Filadelfia contra los Commanders de Washington, Gigantes de Nueva York contra los Vaqueros de Dallas y Jefes de Kansas City el lunes, primer lunes por la noche, van a enfrentar a los Broncos de Denver, ahí la primera jornada dentro de la NFL. 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Muchas gracias, Ana Francisca. Saludos, buenos días. Los esperamos con todo el equipo MBS Deportes, 3 de la tarde. Gracias.
1: Gracias, buenos días, querido David. Las 7:39.
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1: Bueno, se los platicábamos al arranque del programa. Se presentó ayer formalmente el paquete económico para 2027 en la Cámara de Diputados. Hay varios números importantes. El crecimiento de la economía mexicana, uno de ellos, dice Hacienda, crecerá entre 1.5 y 2.5%, que es más alto de lo que las estimaciones de los analistas han puesto sobre la mesa como el crecimiento para el 2027. Un presupuesto, el más alto en la historia, 10.5 billones de pesos. Y aquí el gran reto, porque así ha sido el propio objetivo de la Secretaría de Hacienda, el gobierno de la presidenta Sheinbaum, es el tema de la consolidación.

0: Más. En la línea tengo a Alfonso Ramírez Cuellar, vicecoordinador de Morena en la Cámara de Diputados. Gracias por conversar esta mañana con nosotros.
1: Al contrario, Ana, muchísimas gracias. Un honor estar aquí en tu programa.
0: ¿Cómo están viendo esta diferencia rumbo al objetivo marcado por la propia Secretaría de Hacienda,
1: Alfonso? Sí, como bien dices tú, tenemos una proyección de gasto para los siguientes 12 meses del próximo año, ligeramente superior a los 10 billones, 500 mil millones de pesos. Nuestros ingresos tributarios y no tributarios superan los 9 billones, sí. Y entonces tenemos que garantizar, cubrir con eficiencia recaudatoria, con un incremento en la recaudación y también con financiamientos para que las cifras nos cuadren y podamos tener sustentabilidad en cada uno de los gastos que estamos proyectando. Son gastos dirigidos principalmente a garantizar los programas de desarrollo social. También hay un incremento sustancial en materia de salud y de educación. Vamos a echar a andar el nuevo sistema de salud con el fortalecimiento del bienestar y sobre todo se mantiene y se profundiza toda la inversión física, la inversión en infraestructura que está dirigida a cumplir con las metas establecidas en el Plan México para llegar a 28% del Producto Interno Bruto en el 2030, invirtiendo en distintas regiones del país. Entonces, creo que este es uno de los presupuestos más responsables que hemos visto porque se mantiene una tendencia descendente de mucha responsabilidad, de una gran capacidad para la administración pública y de una decisión de nuestra presidenta de gastar lo que está ingresando y reduciendo con ello el déficit para confianza de los mexicanos y para confianza de los organismos y de los inversionistas internacionales.
0: El elefante financiero en la sala, Alfonso, es Pemex. A ver, hay pagos importantes de deuda en el 2027, vencimientos importantes para Pemex, y de repente la gente se pregunta, creo, y los analistas lo han señalado, e incluso las agencias calificadoras lo han señalado, ¿hasta cuándo sostener pues esta situación financiera?
1: Pues mira, yo creo que nuestra deuda es una deuda manejable en estos momentos, máxime que existe la determinación de ir reduciendo el déficit. Pero tenemos muchos retos porque si bien es cierto que la deuda mexicana, la que tiene el gobierno de la República y también toda la deuda global, incluida la de Pemex, está contratada, la mayor parte de ellos, más del 88% de la deuda está contratada en pesos mexicanos, con tasas de interés fija, con plazos muy largos. Es una deuda que podemos manejar adecuadamente, es de las más bajas de los distintos países, pero sí tenemos ya que ponerle mucha atención al crecimiento de la economía, la mayor inversión, para que no se nos haga un cuello de botella, incluido también, evidentemente, Pemex. El reto de Pemex es explorar y producir mucho más petróleo. Este es uno de los grandes retos. El reto de nuestra economía es incrementar muchísimo la inversión. Si tú te das cuenta, en este proyecto de presupuesto habrá un lugar muy grande para la inversión privada. La inversión privada se convierte en columna vertebral para detonar el crecimiento y alcanzar las metas que nos hemos propuesto. La inversión privada es y seguirá y tendrá que aumentarse para poder llegar a lo que nos hemos propuesto en materia de electricidad y también de hidrocarburos y sobre todo lo que es la operación, mantenimiento y administración de carreteras, todos los proyectos que tenemos de conectividad. Creo que este presupuesto abre una cancha muy grande para que los privados y lo público fortalezcan su acción común.
0: Una de las, a ver, seguramente en los próximos días comenzará ya el desmenuce del presupuesto.

0: esto y podremos conversar más puntualmente sobre algunos de los sectores, etcétera, etcétera. Pero algunos de los análisis que he leído yo esta mañana de diferentes personas, de diferentes analistas, hablan sobre, digamos, una preocupación ahí que se genera en torno a la necesidad de Hacienda y del SAT de luchar contra el tema, por ejemplo, de las factureras. Pero por otro lado, aplicando reglas más estrictas, por ejemplo, para que las empresas puedan deducir menos cosas y etcétera, termina siendo o terminaría siendo eventualmente o podría ser eventualmente un desincentivo para la inversión. ¿Les preocupa esto, Alfonso? O sea, ¿dónde está el equilibrio, pues, no, entre una cosa y la otra?
1: Estamos ante una elusión fiscal. Que se da a partir de una planeación fiscal agresiva, muy agresiva, como la conocemos, de tal manera que hay empresas, hay grupos, hay personas morales que pues cumplen con tasas efectivas pagadas en el impuesto sobre la renta, y hay otros que por la planeación fiscal tan agresiva no pagan absolutamente un solo centavo de impuesto sobre la renta. Uh-huh. Amparados en sistemas de deducciones muy complejos que han aprovechado y que han utilizado para evadir el pago del impuesto sobre la renta. Sí. Lo que queremos es simple y sencillamente corregir esto. Uh-huh. No queremos que unos sí paguen impuestos sobre la renta y que otros no tengan esta obligación, no esta obligación, sino esta decisión de pagar. Y hay una corrección importante, como tú bien dices, en materia de deducciones. Entonces creo que este es un elemento que nos ayuda a la equidad tributaria, a la justicia fiscal, a la idea de que todos paguemos lo que tengamos que pagar según las leyes mexicanas. Es un avance importante que nos va a permitir una recaudación tributaria mayor a partir del impuesto sobre la renta. Y hay una batalla muy fuerte para terminar con esta casta de políticos criminales que se dedican a la facturación falsa, que creo yo que tenemos que profundizar, que ya viene un avance importante en este paquete, pero que tenemos que profundizar porque ya tanto huachicol fiscal como facturación falsa representan dos enormes flagelos que saquean las finanzas nacionales y impiden mayores flujos de inversión en servicios públicos y en infraestructura. Entonces creo que es un presupuesto moderado, al contrario, hay un incremento para que las personas físicas y las personas morales tengan facilidades a través de regímenes fiscales mucho más adecuados, más flexibles, más benevolentes. Entonces yo creo que hay una equidad en estas propuestas que se están haciendo.
0: Bueno, de aquí a noviembre, ¿no? Tienen para debatir
1: 20 de
0: esto.
1: Noviembre para terminar presupuesto de gastos. Ya 2027.
0: Se va a poner buena el debate, Alfonso.
1: Sí, ojalá y como tú dices podamos desmenuzar rubro por rubro para podernos dar mayor claridad nosotros y también en su caso poder dar mayor claridad al auditorio.
0: Gracias por estos minutos por lo pronto
1: y estamos en comunicación. Muchísimas gracias, muy amable, gracias.
0: Gracias, el vicecoordinador de Morena en la Cámara de Diputados. Vamos a estar platicando con Luis Miguel González un poquito más adelante sobre cómo está viendo él este presupuesto. Las 7:49, vamos a la pausa, 5543-77125. Saludos, Mérida y Mexicali, Acámbaro, Acapulco, a toda la gente que nos está viendo y que se está conectando también a través de nuestra transmisión en YouTube. Acuérdense que pueden entrar a nuestra página, le ponen me gusta y ahí van a poder seguir todas las transmisiones de este espacio, por supuesto, y de todos los espacios de MBS Noticias. Así es que nos vamos a la pausa, tenemos más al volver.

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13: Son las 7 de la mañana con 54 minutos y estos son los diarios. Así amanecieron los diarios del país.
14: Primeras planas de la mañana. Reforma.
15: Evalúa SEP a modo. Sin auditoría, maestros aplican pruebas y ellos mismos las califican.
14: El Universal.
15: La conexión entre Adán y Amílcar, el amigo de Andy.
14: Milenio.
15: Por el verde peligra Reforma contra la doble nacionalidad.
14: La Jornada.
15: Continúa impulso a la política social, dice Sheinbaum.
14: El Financiero.
15: Prevé Secretaría de Hacienda y Crédito Público menor déficit y preservar sostenibilidad fiscal.
14: Excelsior.
15: Mano dura a evasión fiscal. Para el próximo año, el gobierno proyecta un presupuesto de 10.6 millones de pesos. El gasto priorizará el bienestar de las familias y el crecimiento económico. Para MBS Noticias, Ángela Molina.
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16: A México no le va bien. En el mundo hay 200 países, se mide 91 países y economías. Recuerde usted que Morena, el hechicero, diciendo que ¿para qué estudiábamos? Casi, casi. Y México, pues es es objeto de crítica.
17: Yo creo que el secretario Mario Delgado está haciendo una buena labor al frente de la Secretaría de Educación Pública. El reto es inmenso.
18: El gobierno de Morena mandó a las niñas y a los niños de México al fondo de la tabla. Es inaceptable, es criminal y nosotros les exigimos que pongan atención en materia educativa. Con esto sí no se vale jugar porque es el futuro de las niñas y de los niños.
13: Bueno, decía Mario Delgado ayer y lo volvió a repetir más tardecito que PISA es una prueba cuyos resultados deben tomarse con pincitas, básicamente, porque dice que tiene alcances limitados y que la Secretaría de Educación Pública tiene evaluaciones integrales. No las conocemos porque, pues, desafortunadamente no las dan a conocer, ¿no? No son transparentes en eso. Pero eso, esa es la defensa de Mario Delgado. Nada más recordar, 7 de cada 10 alumnos de 15 años en México no alcanzan el nivel mínimo, el nivel básico en matemáticas, el 70%. Y el 50% no alcanza el nivel básico ni en ciencias ni en comprensión lectora. Tengo en la línea a Alma Maldonado. Con ella hemos conversado en distintos momentos todos estos temas que tienen que ver con la educación, investigadora del Departamento de Investigaciones Educativas del CIMVESTAB. Alma, siempre es un gusto conversar contigo.
19: Igualmente, Ana Francisca, muy buenos días, muchas gracias.
13: A ver, primero yo creo que para el auditorio le sirve entender si efectivamente la prueba PISA, o sea, las pruebas estandarizadas nos dicen y qué nos dicen de un sistema educativo.
19: Claro, sí es muy importante explicarlo. Además, se trata de una prueba ya muy trabajada, ¿no? Uh-huh. Es una prueba muy seria. Yo creo que sí vale la pena recordarle a la audiencia que es una prueba que tiene un muestreo. Esto básicamente significa en estadística, Ana Francisca, para ponerlo en términos muy simples.
13: Sí, sí.
19: Que para saber a qué sabe el pastel no necesitas comértelo todo, uh-huh. ¿no? Si tomas un buen pedazo, bien partido,
13: sí.
19: con eso te das una idea de cómo está o a qué sabe todo el pastel, ¿no? Entonces no necesitas tener millones de pruebas para poder entender cuál es la situación del sistema educativo. Eso es lo que hace PISA.
13: Uh-huh.
19: Hace un muestreo, por eso son cierto número de pruebas en determinadas escuelas, en ciertos lugares. Y es una prueba que se aplica a jóvenes de 15 y 16 años.
13: De escuelas públicas y privadas, ¿va? Nos preguntaban
19: sí, claro.
13: ayer. Públicas
19: no,
13: y
19: por
13: privadas.
19: Por supuesto,
13: sí.
19: públicas, privadas, sí. rurales, urbanas,
13: sí.
19: justamente de todo tipo para tener un alcance de todo el sistema.
13: Cierto.
19: En todo, bueno, en distintos lugares del país, ¿no? Ellos eligen el muestreo, etcétera. Que por cierto, China, por ejemplo, solo lo hace en ciertas provincias.
13: Uh-huh.
19: También por eso sale tan bien,
13: uh-huh.
19: porque escogen dónde, ¿no?
13: Uh-huh.
19: Esas son cosas que uno puede hacer más o menos en PISA.
13: Okay.
19: Entonces, en el caso aquí del país, pues, de toda la prueba, son estos jóvenes de 15 a 16 años. Y lo que se busca saber es qué aprendieron en su recorrido en la educación básica.
13: Okay.
19: Entonces son habilidades lectoras, habilidades matemáticas y habilidades científicas, ¿no? Para resolver problemas fundamentalmente. Y de eso se trata la prueba PISA y nos indica esto, que tanto saben en estas tres áreas únicamente. Cada prueba PISA de 3 años pues enfatiza en alguna de las áreas, en este caso es en ciencias,
13: uh-huh.
19: O sea, hace un poco más de preguntas de esa área, ¿no?
13: Ya.
19: Pero eso es lo que nos dice PISA. Y es muy útil, pues, porque en el caso de México ya es la única prueba que tenemos, primera cosa muy importante. Y segundo, pues, porque da un panorama de qué tanto pueden resolver estos jóvenes enfrentados a estas preguntas
13: ya.
19: En el caso de habilidades, pues, que tanto comprenden una lectura, ¿no? Pues,
13: a mí me llamó la atención ayer, Alma, la respuesta de la presidenta Sheinbaum, un poco diciendo el tema de la comprensión lectora es un problema global, y ahorita si quieres vamos a ese tema, porque sí, efectivamente todo el tema de las pantallas y las redes sociales y la concentración de los jóvenes y de los adultos, pues, pero estamos evaluando a jóvenes, es un tema global. Decía Pero sí decía, sí podemos platicar de que algo está sucediendo en matemáticas. Y la propia presidenta en su momento había dicho que la nueva escuela mexicana, los libros, había que revisarlos en el tema matemático. O sea,
19: sí, claro. Ella, de hecho, lo reconoce en el informe de gobierno último, ¿no? Donde dice que se van a hacer, ya se están haciendo, ella dice, libros adicionales.
13: Pues sí.
19: Me parece que esto ha sido una falla señalada de la nueva escuela mexicana desde que inicia, porque no caben todos los contenidos que se necesitan en los proyectos, que es uno de los organizadores fundamentales de la nueva escuela mexicana, ¿no? Uh-huh. Todos enseñan por proyectos, entonces quedaron fuera muchos contenidos matemáticos. Con estos libros intentan subsanar esta situación. A mí me parece que es insuficiente, que realmente tendríamos que estar revisando más a fondo el currículo y lo que se planteó para este modelo educativo, ¿no? Uh-huh. A mí me llama la atención que en algunas cosas sí se reconoce que esto ya es el efecto de la nueva escuela mexicana y en otras cosas no se quiere reconocer.
13: Como, ¿no?, en ciencias, ¿no? Que dice, bueno, sí, la subida en ciencias pues es que es la nueva escuela mexicana, pero lo otro no, eso sí no nos corresponde, ¿no?
19: Sí, digamos, subimos 4 puntos en ciencias por la nueva escuela, pero bajamos 7 puntos en matemática y 7 puntos en comprensión lectora, pero eso no es necesariamente la nueva escuela mexicana, ¿no? Ya. Y yo creo que sí tendríamos que ponernos de acuerdo en dónde sí y en dónde no, y aceptar que esto pues sí es una foto de qué está pasando en el sistema educativo.
13: Sí. Oye, la primera plana del Reforma hoy es pues demoledora, ¿no? En términos de las evaluaciones que presumía ayer Mario Delgado, porque ayer Mario Delgado decía que PISA pues no, realmente no tiene mucho valor, que tiene alcances muy limitados y que ellos tienen 7 millones de evaluaciones. Pero el pequeño detalle, lo que no explicó Mario Delgado ayer, es que esas evaluaciones las hacen los propios maestros en la nueva escuela mexicana. Y entonces ellos se evalúan a sí mismos, básicamente.
19: Sí, y la verdad es que tampoco son públicas, ¿no? No hay ningún parámetro de comparación. Pues una maestra, un maestro lo pueden hacer o no lo pueden hacer. En ese sentido sí me parece que hay que distinguir entre lo que es una evaluación del grupo. Nadie conoce mejor a las alumnas y a los alumnos que su maestro, su maestra, ¿no? Eso, y siempre se hacen estas evaluaciones, al tanto, están los consejos técnicos, pero de ahí a querer equiparar, ¿no? Este ejercicio que se hizo, que son unas guías, que no hay una supervisión, con una cosa mucho más sistemática, ¿no? Y decir, bueno, porque el uno son 7,000 y el otro son 7 millones, pues podrían ser 20 millones, ¿no? Pero no ese es el punto. El tema aquí es si estamos teniendo algún tipo de parámetro para medir los aprendizajes y compararlos a nivel nacional, porque sí es importante, no con un ánimo de castigo, no con un ánimo de que a partir de eso se tomen medidas punitivas, sino para saber cómo estamos el país, Ana Francisca, porque nos quedamos a ciegas.
13: Bueno, y porque estos chicos, lo decía hace ratito, estos chicos van a ser los que van a tomar las decisiones mañana y cómo están llegando y cómo están, o sea, porque formalmente quizá pasen los años, ¿no? Es decir, les llegue su certificado de secundaria y eventualmente puedan llegar a la prepa, quizá a la universidad, pero ¿con qué calidad, Alma?
19: Sí, mira, yo creo que lo más preocupante son dos cosas. Una es, pues estos resultados confirman una tendencia hacia abajo, eso es innegable, ¿no? Y que la cantidad de estudiantes que logran el mínimo, que es el nivel 2, PISA evalúa del nivel 1 al nivel 6. Entonces, alcanzar el nivel 2 es como lo mínimo para seguir tus estudios o para desarrollarte, ¿no?, mínimamente en una sociedad como la mexicana, ¿no? Entonces, si cada vez tenemos menos personas que superan el nivel 2, algo está pasando, ¿no? Si no tenemos a prácticamente nadie en el nivel 6, que es el excepcional, y muy poquititos en el nivel 5, y cada vez son menos, también algo está pasando. Entonces, si tuviéramos un referente nacional, que no sea cada 3 años, que no sea solo con el ánimo comparativo, sino también para entender cómo están los estados, qué están haciendo. Tenemos muy poquitas cosas, ejercicios que hacen los estados. Guanajuato hace cosas, Nuevo León, en fin, algunos otros, pero son mínimas. Si tuviéramos esto para poder tener mejor panorama de cómo está funcionando, claro, la educación en el país y las diferencias, por supuesto, geográficas, de desigualdad, etcétera, nos ayudaría mucho.
13: Ya.
19: ¿No? Pero pues claramente no lo quieren tener.
13: Pues no. Oye, nada más te voy a dar una pregunta rapidísimo, porque ya me están apurando aquí, pero a ver, yo sí quiero una reflexión, me encantaría escucharla de tu lado, sobre lo que está pasando en comprensión lectora en el mundo. El efecto de las pantallas, de las redes sociales, de la inmediatez, veía por ahí cómo ha incrementado el número de los lectores rápidos, ¿no? Estos que dicen en 30 segundos y ya pasan, ¿no? De sus textos y los escanean básicamente, no los leen. ¿Y qué significa todo esto, Alma? Porque no se van a ir las redes sociales, ni se van a ir las pantallas, al contrario. ¿Por dónde le entramos a este tema?
19: Sí, yo creo que urge una reflexión desde las escuelas, ¿no? De qué les toca a las escuelas en este contexto de pantallas, de inteligencia artificial. Y ahí sí creo que es un tema que preocupa a la OCDE, que preocupa a muchos otros sectores. Uh-huh. Y países, y ahí me parece acertado que se esté discutiendo en la CEP esto, ¿no? ¿Cómo le vamos a hacer nosotros? Ojalá tomemos las mejores experiencias que hay en el mundo y no solo es pues sumarse críticamente a una hora.
13: ¿Cuál es la mejor experiencia? Si tú dijeras, ¿cuál es la mejor experiencia?
19: Mira, hay que ver qué hizo Australia y si está funcionando o no, por ejemplo, ¿no? Que okay. Australia va a la vanguardia, pero pues también ahí ya Francia se está metiendo en hacer cosas, en fin, habría que revisar, okay, si en efecto estas medidas tienen una repercusión y hay forma además de implementarlas, yeah, ¿no? Porque ahí es donde está costando mucho trabajo. Entonces, creo que sí, esto amerita con más detenimiento pensar el papel de la escuela hoy frente a este contexto.
13: Bueno, pues vamos a estar en y en los temas que vengan sobre el tema de las pantallas. Creo que es fundamental hablar sobre ello. Gracias, Alma, te mando un abrazo.
19: Gracias, Ana Francisca, igualmente, y saludos a la audiencia.
13: Bonito día, las 8:08, vamos a la pausa, tenemos más al volver.
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1: 8 de la mañana con 12 minutos. Gracias por seguir con nosotros aquí en MBS Noticias. Este miércoles 9 de septiembre de 2026. Esta es la información al momento.
0: En resumen.
1: Se los platicaba al inicio, en Diputados avanzó la reforma para prohibir que los candidatos a la presidencia, gubernaturas y a la jefatura de gobierno tengan doble nacionalidad. Está pendiente la posición del Partido Verde, porque si el Partido Verde no se suma a la iniciativa de la presidenta, pues no pasa. Pero ¿cómo estuvo la cosa allá en Diputados? Angélica Melín, ¿cómo estás?
2: Hola Ana, de nueva cuenta, muy buenos días y con el gusto de saludarte a ti y a los amigos que nos siguen escuchando. Esto pasó en Fast Track, en la modalidad del Fast Track, en la Comisión de Puntos Constitucionales, bien los decías Ana, el bloque mayoritario sacó ayer con sus votos en esta instancia parlamentaria la propuesta de la presidenta para restringir el acceso a los cargos de presidente o presidenta de la República, a gubernaturas y la jefatura de gobierno en la Ciudad de México a personas que tengan doble nacionalidad y con la condición de que si renuncian a su segunda nacionalidad, en este caso la extranjera, sí podrían acceder los interesados a estos cargos públicos. En un debate que se tornó ríspido por momentos desordenado, lleno de acusaciones mutuas entre los legisladores de los bloques mayoritario y de oposición, salió este proyecto que al que hoy en el pleno del recinto se le va a dar el trámite de declaratoria de publicidad para ponerlo listo para que sea aprobado en el pleno. Dicen los legisladores que será el próximo 21 de septiembre. No sabemos si pudieran adelantar este trámite. En esta discusión, la diputada de El PAN, Laura Cristina Márquez, bueno, señaló y cuestionó por qué le urge a la presidencia de la República sacar adelante este asunto, pues cuando se trata de una reforma que no beneficia a la población, por el contrario, restringe los derechos de algunas personas. En el caso de sus aspiraciones electorales, vamos a escuchar a la diputada del PAN.
3: Estamos ante la no sé qué urgencia de la señora presidente Sheinbaum para atender un tema que además de alguna manera no nos está resolviendo un problema, una iniciativa más, ocurrencia de la presidente Sheinbaum, y que no le está resolviendo la problemática que viven las familias mexicanas, ni de salud, ni de educación, ni de seguridad, ni de protección a la vida, ni de economía, ni de empleo, ni de nada.
2: Los legisladores de la oposición subrayaron que esta reforma, en lugar de beneficiar a los ciudadanos, bueno, lo que hace es restringir derechos, lesiona a los migrantes, señalaron en particular, y pues, a todas aquellas personas que quisieran acceder a un cargo público, competir por uno de los cargos públicos comprometidos, y bueno, pues estarían restringiendo sus derechos de participación. El diputado de Morena, Julio César Moreno, resumió en muy pocas palabras, Ana, ¿cuál es el motivo principal del impulso a esta reforma de la presidencia de la República? Vamos a escuchar.
4: Julio César Moreno, de Morena, a favor de este dictamen y de que se nos vaya a filtrar un traidor a la patria con este dictamen.
2: Así de sencillo y en un resumen muy sucinto, digamos, muy concreto, ¿por qué se está impulsando en manera fast track este asunto? Decíamos hoy, Ana, se prevé que los diputados le den el trámite en el pleno de declaratoria de publicidad para que se anuncie que ya está. Y bueno, pues legisladores será en próximos días. Hoy hay reunión en el pleno presencial, deben estar todos los legisladores, y eso sucede cuando pues están en juego reformas constitucionales. Veremos si no dan un albazo con este tema.
1: Estamos muy pendientes. Gracias, Angie.
2: A ti, hasta luego.
1: Gracias, estamos en comunicación y platicamos con el vicecoordinador de los diputados morenistas, Alfonso Ramírez Cuellar, sobre el contenido, sobre lo que se presentó ayer del paquete económico 2027, y esto es parte de lo que nos dijo.
5: Que hay empresas, hay grupos, hay personas morales que pues cumplen con tasas efectivas pagadas en el impuesto sobre la renta, y hay otros que por la planeación fiscal tan agresiva no pagan absolutamente un solo centavo de impuesto sobre la renta, uh-huh. Amparados en sistemas de deducciones muy complejos que han aprovechado y que han utilizado para evadir el pago del impuesto sobre la renta. Sí. Lo que queremos es simple y sencillamente corregir esto. No queremos que unos sí paguen impuestos sobre la renta y que otros no tengan esta obligación, no esta obligación, sino esta decisión de pagar. Y hay una corrección importante, como tú bien dices, en materia de deducciones. Entonces creo que este es un elemento que nos ayuda a la equidad tributaria, a la justicia fiscal, a la idea de que todos paguemos lo que tengamos que pagar según las leyes mexicanas.
1: Y nos vamos hasta Oaxaca, traes información, Roosevelt Rasgado, saludo, buenos días.
6: ¿Qué tal, Ana? Muy buenos días. Fíjate, la Fiscalía General del Estado de Oaxaca confirmó que tres personas fueron asesinadas a balazos la tarde de ayer, martes, en la comunidad de Paso Guayabo, perteneciente al municipio de Matías Romero, aquí en la región del Istmo de Tehuantepec. Entre las víctimas se encuentra Ami Navarrete, es candidata del Partido Verde Ecologista de México a la presidencia municipal de Matías Romero. Otro de los fallecidos fue identificado con las iniciales FMM, mientras que la tercera víctima, la víctima masculina, la tercera víctima permanece hasta el momento en calidad de desconocida. Ami Navarrete participaba en las festividades en honor a la Virgen de la Natividad, celebración tradicional de la comunidad de Paso Guayabo, como cada año, cuando fue atacada por sujetos armados. Tras esta agresión, corporaciones de seguridad desplegaron un operativo en la zona, pero hasta el momento no se han reportado personas detenidas relacionadas con estos hechos. La Fiscalía General del Estado de Oaxaca informó, Ana, que desplegó las primeras acciones ministeriales y actos de investigación a través de la Vicefiscalía Regional Turismo de Tehuantepec tras esta agresión con arma de fuego contra estas tres personas. De acuerdo con los datos preliminares, una persona habría realizado estas detonaciones de manera directa contra las víctimas. Ana, es mi reporte.
1: Muchísimas gracias. Gracias, Roosevelt.
6: Gracias, saludos, buenos días.
1: Un abrazo y nos vamos hasta Chiapas. No tenemos a Chiapas todavía. Bueno, por supuesto, regresamos con ellos en un ratito más porque, fíjense, habitantes del municipio de Metapa de Domínguez bloquearon el acceso a la planta de moscas estériles. ¿Se acuerdan esta planta, famosa planta de moscas estériles que se reactivó, se construyó para buscar que se reproducieran estas moscas estériles y combatir el gusano barrenador? Dicen que huele mal, que afectan las viviendas, que las escuelas cercanas están muy afectadas también por estos olores. Vamos a ir con Lizeth Coello en un ratito más hasta Chiapas para que nos dé el reporte, pero por lo pronto nos vamos a otras cosas. Las 8 de la mañana con 20 minutos.
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8: El tercer paquete que se entrega bajo el liderazgo de la doctora Claudia Sheinbaum Pardo refleja la ruta que el gobierno de México seguirá para conducir la política económica durante el próximo año. Ruta que parte de una distinción fundamental del proyecto de nación que hemos construido desde el inicio de la Cuarta Transformación. Los recursos públicos deben estar al servicio de la gente y del desarrollo del país. Los resultados de la estrategia de la Cuarta Transformación claros. Entre 2018 y 2024, 13.4 millones de personas salieron de la pobreza. Además, tanto la tasa de pobreza como el índice de desigualdad hoy se encuentran en sus niveles más bajos desde que se tienen registros. Por eso el gasto público tiene una doble responsabilidad: construir bienestar hoy y elevar la capacidad para crecer mañana. Esto significa seguir fortaleciendo el acceso efectivo a derechos como la salud, la educación y la vivienda.
1: Luis Miguel González, lo bueno, lo malo y lo feo del paquete económico. ¿Cómo estás? Buen miércoles.
9: Muy buen día. Lo bueno, lo malo y lo feo.
1: No te voy a poner a hacer esas clasificaciones tan temprano todavía. Pero a ver, ¿cómo lo viste? ¿Cómo viste el mensaje de Edgar Amador? En fin, ¿cuáles son los arranques para esta conversación, Luis Miguel?
9: Lo habíamos comentado, es un presupuesto con un grado de dificultad muy alto en términos de hacer cuadrar las cuentas públicas en un contexto de, yo diría, de compromisos muy fuertes con, primero, compromisos con la propia narrativa del gobierno. El Edgar Amador, el secretario de Hacienda, muy claro cuando dice, le tenemos que dar prioridad a los programas sociales. Uh-huh. Bueno, un poquito más de $1 billón.
1: Pues están en la Constitución, ahí, ¿no? O sea, no es, ahora sí que no.
9: Totalmente.
1: Es...
9: Totalmente. Uh-huh. Luego tienes este asunto de lograr la consolidación fiscal, que no es otra cosa que hacer que los ingresos coincidan con los gastos. El gobierno propone un déficit, una diferencia entre ingreso y gasto de un poco más de 1.3 billones de pesos.
1: Cierto. ¿Y ahí cómo se va a generar eso? Es una de las preguntas, ¿no? ¿Cómo se van a generar esos 1.300 billones de pesos?
9: Mucho de lo que vamos a ver en el presupuesto, a ver, vuelvo un poco a lo bueno, dejaron de lado la ocurrencia los impuestos al sodio, a lo salado.
1: Y a la cerveza y esas cosas, ¿no?
9: Es muy técnico y seguramente un contador puede explicarlo mucho mejor que yo, pero hay mucho mayor marcaje a lo que las empresas, sobre todo empresas grandes, van a poder deducir. Uh-huh. Pero es una buena decisión.
1: ¿Te parece que es una buena decisión, dices?
9: Para mí sí.
1: Ok. ¿Por qué?
9: Porque cuando vemos de aproximadamente 700,000, 750,000 empresas morales que pagan impuestos, uh-huh, personas morales, uh-huh, pues resulta que más de 150,000 de esas empresas al final declaran en ceros, uh-huh, y dicen, bueno, pues es que no genero utilidades y por tanto no voy a pagar prácticamente los impuestos sobre la renta que corresponderían. Entonces, uh-huh, van a apretar, decir en qué condiciones una empresa que en algunos casos sí tiene utilidades, pero hace algún tipo de movimiento fiscal, pues va a tener que tributar, aunque sea poquito. Eso me parece una buena.
1: O sea, como estas empresas que nos lo decía Alfonso Ramírez Cuellar hace ratito, que establecen estrategias fiscales, así le llaman, ¿no?, agresivas, para poder, pues sí, exacto, no pagar ISR, y pues esto dicen no está bien, no es justo para las empresas que sí lo pagan, en fin.
9: Totalmente. Entonces, yo diría, esa parte me gusta, porque, insisto, dejamos de lado las ocurrencias y trabajamos, me refiero a Hacienda, trabaja una propuesta que corresponde más a una realidad compleja, okay, pero a la que le tenemos que entrar.
1: De acuerdo.
9: ¿Dónde creo que el gobierno se había comprometido cuando presenta el plan de rescate Pemex de ya no poner fin a las transferencias en 2020? Todavía ellos hay un Pemex de transferencias o apoyos. ¿Qué es lo que quiere decir esto? Primero, que no ha terminado el rescate de Pemex, ni siquiera en un año con ingresos extraordinarios por el precio internacional del petróleo tan alto.
1: Sí. ¿Algún día va a terminar el rescate de Pemex, Luis Miguel? Pues es que digo también.
9: Ese es un buen punto. En cualquier caso, me parece que aquí lo relevante es si hay un compromiso y simplemente dices, bueno, pues lo habíamos dicho, pero como no se pudo, ahí va. Queda un poco el sinsabor de falta de disciplina. Hay mucho dinero para trenes en el presupuesto, uh-huh, 150,000 millones. Prácticamente no habíamos visto un presupuesto con tanto dinero a ferrocarriles. No es una cuestión de gustos, yo creo que es una decisión estratégica interesante, uh-huh, pero ojo, hay poco dinero relativamente para carreteras.
1: Híjole.
9: Entonces yo diría, está muy bien lo de los trenes, uh-huh, pero aguas con carreteras. Por ponerlo en cifras, si para trenes hay 150,000 millones, para carreteras hay como una quinta parte. Uh-huh. Me refiero a mantenimiento y un poquito de construcción de nuevas. Me parece una cosa en la que el presupuesto queda de ver. Probablemente la parte más polémica, quiero insistir en esto, Ana Francisca, es los ingresos no están calculados para crecer mucho. El gasto
1: de hecho,
9: va a llegar
1: poquito,
9: a 10
1: ¿no?
9: puntos. Sí,
1: crece.
9: El gasto va a... Perdón.
1: Que no crece 0.7%, ¿no? Nada más el gasto. No,
9: sí.
1: Es muy poquito.
9: Va a llegar a 10.6 billones de pesos, del cual la mayoría está comprometido. En términos técnicos se dice, bueno, es gasto no programable porque simplemente no lo puedes mover de un lugar a otro. Gasto no programable es pago de deuda o servicio de la deuda, programas sociales, transferencias a estados, pensiones. Buena parte del presupuesto es muy rígido y es parte de lo que, pues de lo que cualquier presidente tiene que enfrentar. No hay manera de mover el presupuesto. López Obrador se hace sus mañas, pero a Claudia Sheinbaum ya le toca lidiar con la ley de gravedad y pues no se puede tan fácil.
1: Ahora, una de las cosas que habíamos estado platicando los últimos días tenía que ver con si las calificadoras, si los mercados, si los financieros iban a entender este presupuesto como la presidenta quiere que se entienda, en el sentido de es un presupuesto responsable, es un presupuesto que ataja algunas de las preocupaciones fundamentales. Y la pregunta del millón es, o de los 10.5 billones, es... si sí va a responder así, si sí va a tomarse así, Luis Miguel.
9: Sí, yo tengo la impresión, el punto más relevante es la reducción del déficit no viene muy drástica, pasa de en la proyección del gobierno de 4.1 del PIB a 3.9. Es un esfuerzo de reducción, un reconocimiento de que hay que hacerlo, pero me parece un esfuerzo menor al que muchos anticipaban, entendible porque es un año político, porque no hay mucho margen de maniobra, pero tengo la impresión que es sumamente ruido, en particular con esta cerecita que son la continuidad de los apoyos a Pemex. Creo que por ahí son las dificultades.
1: No es ninguna cerecita, es un montón de lana, Luis Miguel. ¿No? El elefante financiero en el cuarto, básicamente.
9: No le hemos visto junto en la vida.
1: No. Bueno, vamos a seguir conversando, Luis Miguel, porque pues vamos a ir, como decía hace ratito, viendo sector por sector. Dice la presidenta, mira, si quieres escuchamos rápidamente nada más el audio de la presidenta, en el sentido de que hay un incremento en educación, ciencia, salud, seguridad y campo. Y yo nada más digo una cosita. Acabo de leer al diputado panista Héctor Jaime diciendo que hay una reducción en el presupuesto de salud. Entonces ahí es donde van a venir, digamos, todos los debates y las discusiones, porque le suben a un lado, le bajan al otro, pero luego juntan los presupuestos y dice que hubo un aumento, pero en realidad hay una disminución. Vamos a estar en cada uno de ellos, pero vamos a escuchar a la presidenta.
10: Estamos aumentando el presupuesto para lo más importante, que es la inversión en la gente, inversión en el pueblo, que es más del 10%, en educación 10.7%, incluye todos los niveles educativos, 13% de aumento en ciencia, 11.3% de aumento en salud, si calculamos es casi tres veces la inflación en lo que de estos tres rubros, seguridad también va a tener un aumento, sobre todo vinculado a la consolidación de la Guardia Nacional y de las áreas de inteligencia e investigación, y el campo tiene un porcentaje también importante de aumento.
1: Bueno, es parte de lo que dice esta mañana la presidenta en su conferencia, Luis Miguel.
9: Bien, como dices, hay que verlo en detalle. En algunos casos, incluso rubros como salud o educación, también tenemos que una parte del presupuesto contemplado son compromisos con los sindicatos y no necesariamente inversión en infraestructura o inversión en calidad educativa, ¿no?
1: Así es.
9: Solo por poner un caso.
1: Bueno, Luis Miguel, gracias siempre. Te mando un abrazo. Buen día.
9: Abrazo muy fuerte, Ana Francisca. Buen día.
1: Las 8:31 a.m. Dije hace ratito que las moscas se había puesto esta planta para que se reprodujeran. Disculpen ustedes. Ahí está, hecha la aclaración. Las 8:31 vamos a la pausa. Tenemos más al volver.
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1: Melliza, con un saldo en términos de asesinatos y desapariciones en el estado de Sinaloa, verdaderamente trágico. Y en este contexto, pues también, por supuesto, el señalamiento de la Fiscalía estadounidense de personajes de la vida pública y que estaban tomando decisiones en el estado de Sinaloa, Rubén Rocha Moya, por supuesto, y Enrique Insunza, que sale de la bancada de Morena, pero es una salida básicamente nominal, porque Enrique Insunza seguirá votando Morena mientras haya colgada sobre su cabeza una posible extradición a los Estados Unidos. Y ayer lo confrontó la senadora priista Paloma Sánchez, que está con nosotros en la línea. Un gusto conversar contigo esta mañana, senadora.
24: El gusto es mío, querida Ana Francisca. Estoy a tus órdenes y un placer poder platicar con tu gran auditorio.
1: Bueno, sinaloense, hay que decir, ¿no? Sí. Y por ahí arranco, Paloma, porque pues han sido dos años muy dolorosos, ¿no? Muy tristes.
24: Así es, hoy se cumplen 730 días de violencia en el estado de Sinaloa. Solo apenas anoche, las imágenes de Culiacán incendiado con una quema de vehículos, balaceras por toda la ciudad. El fin de semana, un niño de un año asesinado. Justo ya en el Senado de la República, lo decía en mi discurso, ¿pudieron ver? Le dije a todos los senadores de Morena, ¿pudieron ver la imagen del ataúd? era tan pequeño porque era un bebé el que fue asesinado. Y así hemos vivido los últimos 2 años en el estado de Sinaloa, con miedo, con incertidumbre, con desilusión y sobre todo con mucha desesperación, porque vemos un gobierno que prefiere voltearse antes de atender la situación.
1: El reclamo con Enrique Insunza era básicamente por el tema de las víctimas, ¿no? O sea, cuéntanos un poquito de dónde salió todo esto.
24: Claro que sí. Bueno, ayer hubo posicionamiento en el Senado de la República que se estaba hablando de la política interior, hablando del informe que acaba de presentar la presidenta Claudia. Cuando hablamos del tema, pues evidentemente lo dije, pues si queremos hablar de política interior, hablemos del estado de Sinaloa, donde no hay gobernabilidad, donde no hay seguridad, donde no se respetan los derechos humanos y sobre todo no hay control en el estado, ¿no? Ni siquiera porque son aliados. Entonces aprovechamos para señalar a Enrique Insunza. Él jamás creyó que yo lo iba a enfrentar. Él jamás creyó que como muchos senadores nada más iba a insinuar la situación, pero no encararlo directamente. Y se lo dije, le dejo los números de los homicidios, las fichas de búsqueda de los desaparecidos, el número de gente, de carros robados, notas periodísticas de los homicidios. Y le dejé solamente 8 carpetas. Faltaron muchas. Pero era importante que supiera lo que siente y lo que vive el pueblo de Sinaloa.
1: ¿Cuál fue su respuesta, Paloma?
24: En el momento que me acerco, yo le digo en el discurso que me voy a acercar. Entonces ya estaba mi equipo con las carpetas, nos acercamos y lo único que me dijo fue, yo a usted nunca le he faltado el respeto. Y yo le contesté que yo tampoco, que en qué momento le estaba faltando el respeto. Le dije, le falté el respeto ahorita, se quedó callado y lo único que me contestó, bueno. El que se puso un poco agresivo fue el senador de a un lado, Cepeda, porque pongo unas carpetas que eran muchas y no cabían, y me empezó a gritar que por qué le ponía cosas en su escaño, y aventó una carpeta con mucho dolor porque vienen las fichas de búsqueda de los desaparecidos. Levantamos la carpeta y se la volvemos a dar al senador Insunza.
1: Con todos los movimientos que ha habido últimamente en Sinaloa, la designación de una gobernadora interina, en fin, ¿cuál es tu perspectiva, Paloma, para la gente que nos está escuchando, que está por allá, que está en Culiacán, que está en distintos puntos del estado de Sinaloa? ¿Cuál es tu perspectiva de los próximos meses? Ayer mismo veíamos en la noche una noche muy violenta en el estado. En fin, ¿qué decirles?
24: Bueno, primero decirles que vamos a seguir diciendo las cosas como son, que hay que decir la verdad y que no esperen que las y los sinaloenses normalicemos esta situación, porque creo que desde el gobierno federal y el gobierno del estado han querido minimizarla y que el sinaloense crea que esa es la realidad que tiene que vivir, cuando no es así. Tendría que el gobierno estarle dando respuestas. La veo complicada, sí es una realidad, me gustaría dar las respuestas hoy, pero a ver, Rochamoya llegó como si nada a volverse a poner al cargo, al otro día vuelve a renunciar y volvió a poner una gobernadora interina de su mismo grupo político. Yeah. ¿En qué momento van a cambiar si siguen con los acuerdos con el narco?
1: ¿Cómo explicas, senadora, que aún estando las cosas como están, aún después de 2 años de lo que nos estás describiendo, en las encuestas,

0: tú y yo estamos hablando y están matando a la gente, pero pues más bien están esperando los tiempos. Yo sí creo que se viene una gran oportunidad el 2027. Ahora, a diferencia de que, por ejemplo, el 24, donde yo competí, donde Morena tenía unos números, el primer año cayeron 10 puntos. En el transcurso del siguiente año cayeron otros 10 puntos. La diferencia con Morena, ese es el dato en las encuestas, no es tan lejana. Uh-huh. Ese es el punto. Ellos lo que hacen en sus encuestas es ponerlos muy alto y a la oposición ponerlo muy chiquita, cuando el PRI no tiene esos números que ellos ponen y el PAN tampoco los tiene. Entonces, va a haber una gran competencia. Yo estoy segura que la gente en estos momentos tiene miedo, pero van a salir a votar. Tienen miedo aparte, imagínate, después del 2021, todavía en el 2024, pues la gente pensaba que iba a pasar la narcoelección que pasó ya en el 2021.
1: Sí. Bueno, Paloma, pues sigamos en la conversación, porque esto va a dar para mucho, y ahí arrancan ya mañana, arrancan ya oficialmente las campañas, aunque pues muchos ya están en campaña hace semanas, pero estamos en comunicación. Yo agradezco por lo pronto la plática esta mañana.
0: Yo te agradezco muchísimo y estoy siempre a las órdenes.
1: Gracias. Paloma Sánchez, senadora priista. Las 8:42, vamos a la pausa. 5543-77125. Saludos a Puerto Escondido, saludos a León, a Los Cabos, a La Piedad. Gracias por conectar esta mañana con nosotros. Ya viene por acá, ya está por acá Oscar Valderas y su nación criminal. Volvemos.

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0: Por poner la lupa en lo local, en lo que pasa en los municipios en México con relación al crimen, ¿no?
1: Sí, Ana, buenos días. Yo encantado de estar aquí, ya sabes. Déjame ponerlo, de pasarlo de lo anecdótico, de lo poco relevante a lo muy relevante.
0: A ver, échale.
1: En México hay lugares que tienen en su nombre la historia que se va a contar sobre ellos por mucho tiempo. Uh-huh. Durante muchos años, la colonia más pobre de la Ciudad de México estaba ubicada en Xochimilco y se llamaba El Sacrificio.
0: Híjole.
1: Ajá. Luego, una de las colonias más peligrosas de la Ciudad de México, que es cuna de muchos correjeros, que son estos chicos que van a lo que antes llamamos las correccionales, o ya pomposamente llamadas comunidades para adolescentes en conflicto con la ley penal.
0: Correccionales.
1: Correccionales, bastante. O los viejos tutelares, por eso eran los correjeros, era una colonia que se llamaba El Hoyo.
0: Ay, ¿no? Híjole.
1: Entonces, cuando de repente abro las noticias y veo detenido el alcalde de Esperanza.
0: Sí, ya
1: dije,
0: ya, claro.
1: A ver, ya, o sea, de verdad, el realismo mágico latinoamericano no te alcanza para escribir esas historias, ¿no?
0: Ajá, de
1: entonces,
0: acuerdo.
1: Entonces déjame poner esa parte de la anécdota. Y la otra es la desesperanza completa.
0: Sí.
1: Porque este alcalde, Isaac N., es detenido este lunes junto con su hermano y la ex jefa de la policía municipal.
0: En Puebla, Esperanza Puebla.
1: Esperanza Puebla, acusados, fíjate nada más, de liderar una organización dedicada al robo de transporte de carga.
0: El alcalde.
1: El alcalde, imagínate. Pero no cualquier organización, es un brazo armado del Cártel Jalisco Nueva Generación. Y solemos pensar en el Cártel Jalisco en los lugares de típico dominio, ¿no? En Jalisco, en Michoacán, en Zacatecas. Pero de repente estos estados del centro del país, como Puebla, pasan desapercibidos del mapa de los focos rojos.
0: Cierto.
1: ¿No? Y cuando empiezo a investigar, a ver cómo es la operación criminal de ese tipo, pues me encuentro con una historia de terror. Una historia en la que desde hace al menos 2 años había investigaciones federales muy duras en su contra que presumen habrían sido detenidas porque se trata de un alcalde morenista. Pero afortunadamente, este operativo enjambre, que como tú bien comentabas, me parece el esfuerzo mejor realizado de los últimos años para entender la narcopolítica desde la posición del presidente municipal, sí le ha pegado a alcaldes de Morena,
0: del PRI, todo.
1: Del PAN, bueno, el
0: MC,
1: ¿no? De MC, claro. Entonces, este alcalde, su operación criminal, además cae en un momento bien interesante de la agenda pública, que es la discusión del segundo informe de la presidenta Claudia Sheinbaum, en el cual sí hay, me parece, elementos para sentirnos relativamente optimistas. Hay una reducción del homicidio doloso que sin duda tenemos que celebrar. La presidenta, estamos hablando prácticamente de que en 2 años se han abatido cerca del 50-something%.
0: 53%, ¿no?
1: 52-53% de los homicidios dolosos. Sí. El tema es que, aunque claro, es una gran noticia y sin duda empezar a volvernos el país que éramos hace algunos años en términos de respeto a la vida, de esta cosa, no se ha ido acompañado de lo otro, que es la disminución del poder criminal. Hoy tenemos 53% menos homicidios, sí. ¿Eso significa que los cárteles son 53% menos violentos? No.
0: Híjole.
1: Y eso no se traduce necesariamente a la política pública. Sí. Entonces creo que...
0: que la gente se sienta 53% más segura en sus comunidades.
1: Exacto.
0: Porque...
1: No,
0: exacto. Eso va a tomar mucho tiempo.
1: La percepción de seguridad es un termómetro muy voluble y que hoy me parece que la gente tiene... La certeza, y es muy interesante, la certeza de que la estrategia es mejor que la del sexenio anterior, pero los resultados no son los deseados. Y eso es una especie de vaivén. Uh-huh. También, por un lado, tienes a la presidenta que le ha invertido muchísimo el plan de seguridad y la gente dice, aún sigo sin ver el México que quiero. Uh-huh. Y por otro lado, cuando la presidenta es valorada como ella, como figura, sale alta, 70% aproximadamente de popularidad. Pero cuando vas a los temas particulares, seguridad es el rubro más reprobado. Y al mismo tiempo, el secretario de Estado mejor evaluado
0: es el de seguridad, Omar García.
1: Entonces,
0: estamos
1: en ese vaivén de lo que te dice la cifra oficial y lo que pasa realmente en territorio. Y por eso la historia, los detalles exclusivos para MBS Noticias sobre la operación criminal de este alcalde, el último caído en el operativo de enjambre, muestra un país pues que sigue siendo en el que lamentablemente vivimos, ¿no? De una corrupción y una colusión impresionante.
0: Vamos a escuchar lo que pasaba en Esperanza, ¿no?
1: ¿Te parece? En Esperanza. Venga. Venga.
2: Érase una vez un alcalde que gobernaba un municipio llamado Esperanza, en Puebla, pero cuyos habitantes sentían todo menos confianza en la seguridad de su comunidad. Era un secreto a voces que el presidente municipal trabajaba para la mafia. Lo sabían vecinos y también foráneos, especialmente los traileros que todos los días atravesaban Esperanza por sus carreteras. Transitar por ese municipio poblano era aumentar exponencialmente el riesgo a ser asaltado y además secuestrado, asesinado y desaparecido por el mínimo intento de defenderse. Tan conocido era ese peligro que a una franja de 7 kilómetros en Esperanza, los traileros aún le llaman el tramo de la muerte. Es el espacio indómito entre el kilómetro 210 y 217 de la autopista 150D, que conecta México con Puebla y Veracruz, donde el crimen se concentra para robar trailers y tractocamiones que llevan especialmente alimentos, tabaco, electrodomésticos, materiales de construcción y medicamentos. Habitantes y foráneos susurraban que poco había que hacer si había que transitar por el tramo de la muerte, excepto rezar y echar una moneda al aire para aliviar la angustia con el azar. ¿Esta vez podré librar el asalto en Esperanza? Existía la sospecha, más certeza que corazonada, que los criminales dedicados al robo de transporte de carga estaban protegidos por el alcalde Isaac Rodríguez Ochoa y su hermano Manuel, quienes usaban a la exjefa de la policía municipal, Abigail Contreras, como su enlace con el crimen organizado local. Un brazo armado conocido como los Zúñiga, aliados locales del cártel Jalisco Nueva Generación. La conjetura se confirmó este lunes 7 de septiembre. El operativo Enjambre, que es el proyecto más ambicioso del secretario Omar García Harfuch contra los narcopolíticos mexicanos, se desplegó por Esperanza y alcanzó al alcalde encubridor del crimen organizado. En una redada express, el morenista cayó sin oponer resistencia. Los detalles de su caída fueron compartidos en exclusiva para Nación Criminal. Hace 2 años estaba en la mira de autoridades federales por su presunta colusión delictiva. Su labor principal consistía en ordenar a los policías municipales que se ausentaran de sus labores de vigilancia en las calles cercanas al tramo de la muerte. El alcalde aprovechaba los contactos que hizo como miembro del Sindicato de Caminos y Puentes Federales para conocer qué tipo de mercancía atravesaría su municipio. Sabía cargas, valores económicos, horarios, productos y un dato clave: la veteranía o inexperiencia de los choferes, lo que permitía a los ladrones evaluar qué tan fácil sería ejecutar sus crímenes. Cuando los Zúñiga consumaban el robo, entonces los policías municipales aparecían como magia y escoltaban el camión o tractocamión robado hasta ranchos con casas que servían como bodegas para la mercancía hurtada. El alcalde, su hermano y su jefa de seguridad entonces pedían a la Guardia Nacional y al Ejército una bitácora de sus movimientos por el municipio, y cuando los agentes federales estaban con la guardia abajo, los políticos avisaban a los criminales para que movieran los productos robados hacia otros puntos del estado para revenderlos a precio de remate o regalarlos para que el cártel ampliara su base social. Así operaron al menos por los últimos 2 años, hasta que el 15 de agosto pasado, sobre la carretera Minatitlán-Córdoba en Veracruz, fue detenido Genaro N., líder de los Zúñiga. Llevaba armas, drogas y teléfonos celulares con conversaciones comprometedoras. En los chats estaban los acuerdos con el presidente municipal. El nexo delictivo quedó al descubierto. Al gabinete de seguridad le tomó solo 23 días llevar las pruebas de la narcopolítica a un juez que autorizó las órdenes de aprehensión. Esperanza no era solo un territorio peligroso para los camioneros que viajaban por el centro del país. Era una aduana clandestina donde el crimen, apoyado en un presidente municipal, decidía qué mercancía podía pasar y cuál debía desaparecer. La debacle de Isaac Rodríguez Ochoa es una historia de mafiosos sobre ruedas. Un relato que puede contarse así. Érase una vez un alcalde que gobernaba un municipio llamado Esperanza, cuyo asfalto dejó de ser territorio nacional y se convirtió en propiedad privada del crimen organizado.
1: Ay, Oscar. Ahí está, Ana. Un tipo que aprovechó sus conocimientos anteriores al servicio público, que además utilizó los contactos que tenía en Caminos y Puentes para saber a qué hora circulaba tal vehículo, con qué carga, quién lo operaba, si era un chofer novato, jovencito, pues era mucho, mucho mejor para el grupo criminal, pero que además coordinaba todo, uh-huh. Quitaba las patrullas de la zona,
0: esa es la cosa.
1: Ordenaba que escoltaran a los a quienes usaban los todos estos productos, sobre todo era mucha electrodoméstico, tabaco, mucho cigarro, refrescos, porque además tiene una lógica de economía criminal. Uh-huh. Estos son productos no perecederos.
0: Rápido. Los mueves rápido, ¿no?
1: Que mueves rapidísimo, uh-huh. Y que además los puedes ocupar perfectamente para comprar voluntades. Uh-huh. Si tienes un alcance a licuadoras, lavadoras, bueno, el 10 de mayo, el grupo criminal puede ir y repartirlos y ganar base social. O si tienes tabaco en algunos lugares, por ejemplo, en cárceles, es como una moneda, es efectivo. Uh-huh. El tabaco te sirve para comprar, para negociar, para pedir favores. Y entonces, bueno, atacas otra parte. Es tiene completamente una lógica económica, pero en la escala chiquita, ¿no? De repente... no pensamos en lugares como Esperanza Puebla porque nos parecen que están alejados del foco, que no es Culiacán, Sinaloa, no es Lázaro Cárdenas, Michoacán. Pero en esos municipios pequeños, pues también está anidado el crimen organizado hasta las calles.
0: Bueno, y lo que tú nos narras muy bien, que es este poder pues prácticamente absoluto de los alcaldes en estos lugares. Poder para movilizar, poder para conocer. La información, por poquita que sea, que se necesita para cometer esos crímenes, está al alcance de estas personas, ¿no?
1: Claro, y te das cuenta cómo ha evolucionado la manera en que se ha ampliado la gobernanza criminal. Hasta hace unos años, al crimen organizado solamente le importaba tener control del alcalde, porque decía tres cosas. El nombramiento del jefe de la policía, el nombramiento del jefe de la policía de tránsito, otro elemento importante, y la expedición de licencias para poder poner giros negros donde hay fácil lavado de dinero, como puede ser un botanero.
0: Eso es muchísimo poder, Oscar.
1: Un motel en la entrada del pueblo, un table dance, que todos se manejan dinero en efectivo, se vende licor, se vende cigarro, pero hoy... prácticamente todos los aspectos de la vida municipal están ya dominados por el crimen. Las licencias de agua, el control de los pozos, las obras del ramo 33, que es este fondo que entrega la Secretaría de Hacienda a los municipios, el presupuesto también, por ejemplo, para la construcción de canchas de fútbol o la nueva clínica.
0: La reparación de calles.
1: Sí,
0: todo pasa por ahí.
1: Sí, entonces, híjole, pues mira, lo que les presento es una muestra de cómo en lugares muy pequeños, pues ahí está la gobernanza criminal. Y claro, le seguimos la pista al operativo Enjambre, que sin duda se trata, a mí me parece, uno de los experimentos más interesantes y exitosos de entender la narcopolítica en el nivel más micro, pero con consecuencias macro.
0: No se van.
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2: Sí.

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1: 8 de la mañana ya con 11 minutos. Bienvenidas, bienvenidos al punto exacto de hoy. Mi nombre es Raúl y tengo el honor, el gusto, el placer, el gozo, el agasajo total de acompañar tu mañana desde este momento y hasta las 12 del mediodía con lo que tú ya sabes: dinámicas, retos, promociones, información que te va a sorprender, que te va a sacar de onda, que te va a hacer reflexionar, que te va a hacer, no sé, llegar a los sentimientos, a la lágrima, a la nostalgia, al coraje. 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Exactos, exactos, ¿qué rollo con el calor? Pensábamos que iba a estar un poquito más fresco. Atinadamente, tenemos a la chica del clima que nos compartió la información y que nos anticipó que la cosa iba a estar bastante, bastante caliente. Qué rudeza del calor que se está presentando en estos momentos. Y no, no me haga el comentario, por favor. Pa' calor, el que se vive no sé dónde. No, no, no, no, no, no, no. Los de Ensenada no estamos acostumbrados. Punto final. No pasa, y no estamos acostumbrados a estas temperaturas, por eso estamos chille y chille con que no nos gusta el calor. O a menos que seas team calor, ¿verdad? Y que te fascine estar así pegajoso, que los mosquitos se te peguen en la cara, que estés irritado en el tráfico. Eso es lo que les gusta a los team calor. No, no es cierto, disfruten del calorcito porque dicen que ya es la última temporada, es el último, la última colita del calor, y que pronto, supuestamente muy pronto, vendrá ya el primer frente frío. Ojalá que sí. Y que así como se está presentando el calor, ojalá que así se presente el frío también, para que se les quite a los team calor andar diciendo que venga más calor. No. Y luego todavía ayer se le ocurre llover. Llovió y más caliente se puso. Pero bueno, estamos para disfrutar el día, estamos para disfrutar de la Estación Naranja, de la programación que ponemos canción tras canción, colocada específicamente para que tengas una mañana, una tarde, una noche, un día completo y entero de energía naranja a través de la música de EXA. Y bueno, con los turnos en vivo, con las secciones, con los invitados, con los retos, con las dinámicas, la cosa se pone extraordinaria. Empiezas desde el punto exacto, bueno, desde las noticias. Luego viene el punto exacto, viene Ver en EXA, Arturo en EXA, y todo el día está garantizado que te la vas a pasar increíble. De esta manera comenzamos y arrancamos este proyecto que hacemos con mucho corazón para todas y todos ustedes, que se llama El Punto Exacto, y que ya estamos próximos a cumplir, ponga usted atención, 9 años. 9 años al aire. ¡Wow! Esto es un logro que lo hemos podido hacer juntos. Sin ustedes, que son pieza clave de cada uno de los proyectos de EXA, no se pudiera lograr absolutamente nada. Agradecido siempre, todos los días, por su preferencia, por su sintonía, por sus participaciones, por sus ocurrencias, sus chistes, sus anécdotas, sus comentarios cuando son temas serios, sus preguntas, sus dudas que se resuelven con los especialistas. Estamos sumamente agradecidos por toda la atención que usted nos brinda, porque sabemos que hay cosas materiales, pero sabemos que el tiempo y el que usted nos dedique parte de su día a estarnos escuchando y estar compartiendo lo que opina respecto a lo que nosotros platicamos es invaluable. Es una cosa maravillosa que no hay un sentimiento que lo describa más que agradecimiento. Que tenga usted una excelente mañana. De esta manera arrancamos el punto exacto de hoy. Y ya se la sabe, en todas partes, siempre, siempre, Pontexa.

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2: Ocho de la mañana con 26 minutos. 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Y vámonos directamente con el reporte ciudadano, porque recuerden que ustedes también pueden sumarse al reporte ciudadano. ¿Qué es lo que está pasando en su calle, en su cuadra, en su colonia, en el trayecto en donde ustedes salen de casa? Pues pasan por, no sé, alguna escuela, alguna secundaria, alguna gasolinera, alguna plaza comercial, y luego ya llegan a su lugar de trabajo, a su destino, vaya. ¿Qué es lo que está pasando en ese trayecto? ¿Hay algún semáforo que no funciona? ¿Hay alguna calle que está en mantenimiento? ¿Hay alguna manifestación? ¿Hay un choque, un raspón? ¿Qué es lo que está sucediendo en las calles de Ensenada? Comuníquese con nosotros a través del 646-128-4601. También, muy importante y muy relevante que usted nos comparta cuáles son los cuellos de botella del tráfico aquí en Ensenada, como dicen por ahí, ¿verdad? Que si esta intersección con esta intersección es donde la verdad ni usted se vaya a meter en este momento porque está a full de tráfico. Todo eso lo puede compartir con nosotros en el reporte ciudadano. Ya estuvieron llegando por ahí algunos mensajes, así que vámonos directamente con el reporte ciudadano.
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2: Ya está aquí con nosotros Tino el Langostino desde las calles. Escuchemos.
3: Buenos días, mi querido
2: Raúl.
3: Aquí Tino Langostino desde las calles.
2: Échale.
3: Pues sí, mira, nomás para reportarte. Oye, le digo, tenemos colapsado el tráfico en el Sauzal. Para Lomas de Valle Verde, aquí para la entrada a Los Encinos, para 89.
2: No
3: la
2: puede
3: Reforma
2: ser.
3: Está demasiado colapsado, mucho tráfico, hay que tomar precauciones, tomar tiempo, salir con tiempo para no causar. Pues es que, mira, desgraciadamente el transporte público pues no está trabajando como debería.
2: ¿En serio?
3: Se pasa completamente saturado. Yo creo que ahí no hay una buena organización en el transporte público y pues la gente se ve obligada a usar sus carros para moverse, ¿verdad?
2: También.
3: Y luego pues la movilidad no está tan buena en Ensenada ahorita con este exagerado
2: calor,
3: tráfico.
2: Y tráfico.
3: Y luego auméntale que se ponen a trabajar en el camellón. Sí. Empiezan a trabajar en el camellón, Raúl.
2: Sí.
3: Hazme el favor.
2: A la mera hora del tráfico, Langostino, desde las calles. ¿A poco no? A la mera hora del tráfico, como para que digan, miren, sí estamos trabajando, ¿eh? Miren, ¡ey! Sí, estamos haciendo chamba, ¿no? Pero lo que hacen es tráfico. Y lo que hacen es que cierran un carril, o a veces hasta dos carriles, dependiendo de la actividad que estén haciendo de mantenimiento. Imagínese usted cortando las palmas a las 7:20 de la mañana, a las 7:30, a las 7:40, cuando está el tráfico a todo lo que da. Si eso lo puedes hacer a las 7 de la tarde, brother, ¿no? A lo mejor si ya tienen un horario establecido, pues que trabajan sus 8 horas y entran a las 8, pues dale chance de que entren un poquito más tarde, o hagan dos turnos, o divídanse en dos plantillas de trabajo, o hagan equipos de trabajo para que no perjudiquen de esa manera. Es que bueno, también vamos a ser realistas. Ahora ya el tráfico en Ensenada está a todas horas, ¿no? A la hora de la entrada a los lugares, olvídense. A la hora de la salida para la comida entre 1 y 3 de la tarde, olvídense. A la hora de la salida entre 6 y 8 de la noche, también olvídense. Entonces, ¿a qué hora se chambea, no? Pero yo he visto en países de primer mundo que ese tipo de cosas se realizan en la noche, con una programación anticipada, con una información a la gente a través de redes sociales o a través de plataformas como la radio, comunicados, qué sé yo, que se va a estar trabajando en la noche para que por ahí tomen sus precauciones y no vayan a andar manejando como alma que se la lleva el... ¿Para qué les cuento, no? Perdón, Langostino, quería yo involucrarme también en tu reporte.
3: A las horas pico,
2: sí, claro,
3: cierran carriles para,
2: sí,
3: ponerse a trabajar.
2: Ajá.
3: O sea, no juzgo a las personas que están trabajando porque están haciendo su trabajo,
2: es
3: pero yo
2: chamba.
3: Creo que ahí debería haber una organización.
2: Claro.
3: Y pues de ahí mínimo ponerse a hacer limpieza en los camiones, pues no sé, a una hora que no haya tráfico.
2: 10 de la mañana.
3: Pero pues hacen tráfico porque a las horas pico es cuando cierran los carriles. Y pues la verdad, es un poco incómodo y molesto eso, ¿no? Que
2: claro,
3: no haya una organización.
2: Exacto.
3: Para que las cosas puedan salir bien y no cause todo ese tráfico que se está viendo ahorita. Y luego aumenta el calorcito, pues no, hombre.
2: No.
3: Estamos mal.
2: Estamos fritos.
3: Ese es mi reporte, Raúl. Aquí desde las calles de Nueva Ensenada. Tino, Langostino, ponte
2: exa. Me encanta. Oye, Langostino, ve y échate una refrescada al mar, No vaya a ser que luego parezcas langostino hervido con el calor que está haciendo. Como esos ya langostinos que sirven en las pastas o que sirven en los platillos con el calorón que está haciendo el langostino. Ojalá que traigas ahí prendido tu aire acondicionado y ya de repente te eches ahí unas cubetadas de agua de mar para que te refresques. Vámonos ahora con mi querido Gus. Gus, desde las calles. ¿Dónde andas, Gus?
4: ¿Qué tal, Raúl?
2: Hola.
4: Muy buenos días.
2: Buenos días.
4: Te mando el reporte.
2: Échale.
4: Pues igual, ya en el acostumbrado tráfico de aquí de Sartuche y de Reforma, Raúl. Pero fíjate que estaba pasando aquí por Sartuche a la altura de Valle Dorado.
2: Sí.
4: Hay una calle cerrada que da una escuela, Raúl,
2: a la
4: casi
2: 24.
4: Pegada al cerro, no sé si lo viste. La calle, la verdad, no recuerdo el nombre ahorita que pasé por ahí.
2: Ajá.
4: Pero lo que digo yo, Raúl, es una calle que abarca, no sé, unos 300, 400 metros, pues es una subida grande y te digo, da hacia una escuela.
2: Ajá.
4: Pues no tuvieron bastante tiempo en vacaciones para hacer ese tipo de reparación. Hasta ahorita que entraron a la escuela, cerraron para hacer ese tipo de reparación.
2: Es que es para que los vean.
4: Imagínate el caos que se va a armar para cuando dejen a los niños a la escuela,
2: claro,
4: los lugares con la calle cerrada.
2: Claro.
4: Ahí para que te des cuenta. Para 104.1, Gustos de las Calles, Pontexa.
2: Gracias, mi querido Gus. Oigan, ya tenemos la vida en modo difícil, como si estuviéramos jugando un videojuego, ¿no? Y ya con estos cierres de calle y ya con estos mantenimientos a la mera hora del tráfico nos ponen la vida a jugarla en el nivel experto. O sea, de verdad, ¿cómo no queremos que estemos llenos de cortisol, llenos de estrés, llenos de... ¡Ay, ese sentimiento que ya nada más quieres llegar a tu oficina y encerrarte o ya quieres regresarte a tu casa, no quieres ni siquiera ir a trabajar! La verdad es que esos movimientos pudieran tener una estructura diferente, salvo que venga alguna autoridad y nos diga, ¿saben qué? La cosa es así por esto y por esto, por estos protocolos, porque la ley establece que va, o sea, a lo mejor. Pero yo siento que esos trabajos también, para empezar el que dice mi querido Gus, que ya ahorita, ya que entraron a la escuela los niños, es cuando se ponen a hacer el mantenimiento de la calle que va directa a la escuela. Les digo, es para que los vean. Porque en las 2 meses que tuvieron de vacaciones, fue muy buenos. 2 meses de vacaciones son muy buenos para realizar el mantenimiento de una calle, que se seque el pavimento, que se señale lo que se tenga que señalar. Es muy buen tiempo. Pero no les alcanzaron 2 meses. O a lo mejor estaban en otros trabajos, qué sé yo. O sea, en otros mantenimientos, pues. ¿Quién sabe? Es un enigma totalmente. Tenemos, al parecer, otro reporte ciudadano. Escuchemos.
5: Buenos días, Raúl.
2: Hola, buenos días.
5: Reporte.
2: Échale.
5: De sur a norte, a la altura de Chapultepec y
2: sí,
5: el hospital nuevo.
2: ¿Ah, el 23?
5: No recuerdo qué número es.
2: 23.
5: Está súper saturado de tráfico.
2: ¡Ay, no!
5: Siento que más que en otras ocasiones, no sé qué está pasando. No veo ningún choque o algún... no sé, elemento policial o algo así, pero está muy lento. Tengan cuidado y salgan con tiempo.
2: Salgan con tiempo. Muy buenos días, gracias. Fíjate, salgan con tiempo. Yo estoy en auto como a 5 minutos o menos, como 10, dijo el expresidente. Pero yo aquí, Enrique no me va a dejar mentir, yo aquí ya estoy a las 7:32 y entro a las 8. O sea, imagínense con qué anticipación me salgo de mi casa para evitarme todas esas situaciones. Yo lo sé, en la medida de lo posible. Yo no llevo niños, yo no llevo a primarias, yo nada más exclusivamente vengo a la chamba. Y me hago 5 minutos. Afortunado, ¿no? Gracias, gracias, gracias que me tocó esa fortuna. Pero si usted tiene en la medida de lo posible levantarse un poquitito más temprano, no se me desvele, duérmase a tiempo para que descanse y pueda levantarse un poquito más temprano y llegar con anticipación a su chamba. No le hace, llegue a su chamba, échese un cafecito, platique con los compañeros que ya están ahí o llegue simplemente a la chamba, estaciónese y ahí en el vehículo se pone a ver usted TikToks, el Instagram, la casa de los famosos, la granja, lo que usted quiera y hace tiempo en lo que ya es la hora de entrar. En la medida de lo posible, porque yo sé que hay cada caso que no les permite salir con tanta anticipación, ¿no? O que tienen diferentes rutas, que si uno al kinder, que si otro a la primaria, que si otro a la secundaria y también dejamos en la universidad. Y luego ya me voy al trabajo, pudiera ser. Entonces, en la medida de lo posible, yo les comparto eso. Tenemos al parecer otro reporte ciudadano, escuchemos.
6: Buenos días, Raúl.
2: Hola, buenos días,
6: Raúl. Aquí Villavic.
2: Hola.
6: Papá de Iván Daniel reportando que tal vez vaya a estar cerrada, creo que las calles del centro.
2: Sí.
6: Porque hoy creo que la revisión.
2: Hoy empieza.
6: Se prepara algo así para lo de la baja.
2: El
6: baja
2: fin,
6: 400.
2: ¿No?
6: Ajá. Entonces va a haber tráfico. Dice, este 9 de septiembre comenzará el registro de corredores y el sábado 15 será el día de la carrera. Por lo que ya estamos colocando señalamientos y tomando las medidas necesarias para cuidar a quienes participan. Entonces yo creo que también va a haber mucho tráfico para allá. Saludos, Ponte Exa.
2: Muchísimas, muchísimas gracias por informarnos y por recordarnos que va a haber cierre de calles, sobre todo por la calle Rotario, por ahí por donde va a estar, por donde está Searte, por donde está el Riviera. Ya sabe que esa calle es la que utilizan para hacer la exposición de los automóviles, la revisión mecánica. Y todo sí, todo empieza desde hoy 9, creo que son 2 días, o sea, es miércoles y jueves. El día viernes creo que se realiza la revisión y ya la salida es el sábado y no sé si la regresada sea el domingo. Ahorita vamos a preguntarle a uno de los expertos que tenemos aquí en cabina, que es el Mario Bros de acá de la 103.3. Él está, mira, detallado en cada punto que estamos platicando. Que si cuando es la salida, que si cuando se registran, que si cuando salen, a qué hora salen, por dónde se meten. Todo eso le sabe el Mario Bros, así que vamos a hacerle la solicitud para que nos informe sobre todos los detalles de esta baja 400. Vámonos ahora directamente con la información de los deportes, porque ya llegó, ya está aquí el Pibe Loco.
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7: Mis queridas exactas y exactos, yo soy Pibe Loco de los deportes, claro que yes, claro que yes. Mi querido Raulito, el día de hoy empezamos con algo que no nos gustaría decir, pero hay que decirlo tristemente. Oscar Agüero, maratonista ensenadense, muere en Los Cabos en plena competencia, sí señores, por un golpe de calor. Muy triste, muy lamentable, pero muy real. Así que hay que cuidarnos, las temperaturas son altas, a veces creemos que no pasa nada, pero tristemente sí pasa. Óscar Agüero, descansa en paz y todo Ensenada te recordará. Bueno, volviendo a la vida real, bueno, mis queridos toros de Tijuana, los vecinos, caen humillados ante los Olmecas, 7-1, pierden el primer juego de 7. Esperemos que cuando vengan para acá jueguen un poco mejor. Pero bueno, ese ya lo veremos después. La MLB, Boston, cae ante Angelitos 6-1. Yankees bien, 5-3 a los Rockies. Los Padres en el último momento, bien Padres, 5-4 a Nacionales. Los Piratas aplastan a Chicago White Sox 9-3. Cleveland 9-5 a Orioles. Y los Dodgers sufriendo, sí señores, sufriendo, pero ganan 3-2 a Cincinnati. La UEFA Champions League, sí señores, el Aston Villa aplasta Brugge 3-2. Manchester City 2-0 al Porto.

0: Bueno, y esta frase yo creo que te va a gustar, Raulito, chécala, chécala. Cuando la partida termina, y esto refiriéndonos al ajedrez, el rey y el peón terminan siempre en la misma caja. Así que no importa qué tan rico, qué tan pobre, qué tan inteligente o qué tan ignorante seas en la vida, al final todos terminaremos en la caja. Así que disfruten hoy que están vivos, que ven, que respiran, que caminan, que escuchan, que tienen tantas ventajas sobre mucha gente y no se han dado cuenta. Tómate 5 minutos y da gracias por lo que tienes y lucha por lo que quieres. Pero lo más importante, en todas partes, ponte Exa. Adiós.
1: Gracias, mi querido pibe loco. Qué buena reflexión, qué buena reflexión. Y el rey y el peón están pisando el mismo tablero, El rey y el peón están pisando el mismo tablero e incluso casi tienen hasta los mismos movimientos, ¿no? Avanza nada más de a uno. A lo mejor el rey tiene un poquito más de soltura de decidir hacia dónde moverse, pero el peón también avanza de a uno. Y el rey avanza de a uno. También eso se puede sumar a la reflexión. Vámonos directamente con la información de la nota verde, porque mi querido Capturaleza nos está compartiendo particularidades de los animales que se proyectan o que están impresos en la bandera de México. Ya habló del águila. Ahora vamos con la serpiente. ¿Es una serpiente de cascabel? ¿De qué serpiente se trata? ¿Qué particularidades o qué detalles tiene la serpiente que se está comiendo el águila en la bandera de México? Escuchemos.
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3: Buenos días, amiguitos de la nota verde. Espero que estén bien. En esta ocasión, como Raulito ayer nos comentó, nos sugirió.
1: Gracias.
3: Hablar de la serpiente de cascabel que aparece en la bandera de México. Porque cuando pensamos en la bandera de mexicana, seguramente lo primero que imaginamos es el águila, el cual ya hablamos ayer. Pero ¿alguna vez se han preguntado qué serpiente es la que aparece exactamente? Y la respuesta más común es una serpiente de cascabel, ya que obviamente se le ve la pintura del cascabelito al final de la cola. Y aunque el escudo nacional no especifica una serpiente, una especie de serpiente concreta, algunos autores han relacionado a la serpiente representada como Crotalus molossus nigrescens, conocida como cascabel de cola negra, ya que según su distribución en ese entonces era la que era más relacionada a ese sitio. Sin embargo, la historia es un poco más interesante. En las representaciones antiguas del símbolo mexica, la serpiente no necesariamente tenía las características de una cascabel. De hecho, algunas representaciones históricas simplemente aparece como una serpiente o culebra, así sin cascabel, y con el paso del tiempo el diseño del escudo nacional fue cambiando. En el siglo XX comenzó a consolidarse la representación de una serpiente de cascabel hasta llegar al diseño que tenemos actualmente. Y aquí un detalle importante para quienes aman la biología, o sea, yo y muchos de los que escuchan la nota verde.
1: Sí, muchos de nosotros.
3: La serpiente del escudo no es una representación zoológica completamente precisa de una sola especie.
1: Ok.
3: Sus características son principalmente simbólicas y artísticas.
1: Muy
3: Por
1: bien.
3: Eso, si observamos nuestra bandera desde una perspectiva de la biodiversidad mexicana, podemos verla también como un pequeño homenaje a uno de los grupos de reptiles más característicos de nuestro país, las serpientes del género Crotalus, que aquí en México tenemos gran diversidad de serpientes de cascabel que pertenecen a este género, y en Baja California particularmente tenemos 3, bueno, 4. México posee una gran diversidad de estas serpientes, muchas de ellas endémicas y con importantes funciones ecológicas como depredadoras dentro de los ecosistemas. Así que la próxima vez que veas a la bandera mexicana, recuerda que detrás de esa pequeña serpiente hay mucho más que un símbolo. Hay historia, cultura y también un pedacito de la extraordinaria biodiversidad de México. Yo soy Capturaleza y esto es Ponte Exa.
1: Fíjate, no deja de sorprendernos la naturaleza, incluso en símbolos patrios, en la bandera mexicana. El águila impresionante, con unas alas maravillosas, con una mirada directa al objetivo, con una mirada fija, con un pico impresionante, con unas garras que se ven muy poderosas, y también la serpiente que nos representa.

0: La verdad es que está bastante, bastante padre. Ahora, mi querido Capturalesa, ya no sé si sea manera de capricho, pero nos falta un elemento también que está dentro de la bandera y que es el cactus, el nopal, las espinas. A lo mejor pudiéramos platicar de eso el día de mañana. ¿Qué te parece? ¿Se podrá? Estoy como la Vero Vaz con el Big Brother. ¿Se podrá, Big Brother? ¿Se podrá, mi querido Capturalesa? Uno de caprichoso. Ya tú nos dices si se puede o no se puede, ¿verdad? Pero pues para seguir con el mood con el que andamos aquí con los símbolos de la bandera, pues a lo mejor pudiéramos platicar un poco acerca de ese cactus, de ese nopal, de esas características que tiene pues la planta que vemos impresa en la bandera, ¿no? Vámonos ahora directamente con la mini efeméride porque ya está aquí bien listo nuestro Exakid, nuestro reportero con la mini efeméride, Iván Daniel.
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2: Raúl, muy buenos días.
0: Hola, buenos
2: Espero
0: días.
2: Que estés bastante bien.
0: Igualmente.
2: Ahora sí comenzamos.
0: Dale.
2: Hoy, 9 de septiembre, Día Mundial de la Agricultura.
0: Ajá.
2: También Día Mundial de Vehículo Eléctrico.
0: Wow.
2: También Día Mundial de la Belleza. Y por último, Día Internacional para Proteger la Educación de Ataques y mantener seguras las escuelas para los niños. ¡Ponte Exa!
0: Muchísimas gracias, Iván Daniel. Qué importante la seguridad, garantizar la seguridad en las instituciones educativas, ¿verdad? Hemos escuchado muchas malas noticias, sobre todo de países vecinos, aquí cruzando luego, en donde pues se llevan a cabo actos hoy muy feos que no queremos ni siquiera mencionar ni platicar, pero la seguridad es sumamente importante. Escuché también por ahí el Día de la Belleza. ¡Wow! Yo pensé que era el día 16 de julio, que es cuando un servidor nació el Día de la Belleza, pero no, resulta que hay otro Día de la Belleza. ¡Ay, sí, no! Oigan, pues ¿cómo lo podemos conmemorar? ¿Cómo lo podemos festejar? ¿Cómo podemos involucrarnos en el Día de la Belleza? Haciéndonos un corte, haciéndonos un facial, no sé, yéndonos a consentir a algún spa si tenemos oportunidad, algún masajito, algún algo, ¿verdad? Aunque solo no sé si habla de la belleza exterior, porque también acuérdense que es muy importante considerar la belleza interior y que esa es la que más vale. Vámonos directamente con los segundos en Alfa con Francisco Acosta.
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3: Haz un escaneo de tu cuerpo. Hoy quiero enseñarte un ejercicio muy sencillo. Detente unos segundos, cierra tus ojos y lleva tu atención desde la cabeza hasta los pies. Observa tu frente, mandíbula, cuello, hombros, espalda, manos y piernas. ¿Dónde sientes tensión? Cuando encuentres la zona de tensión, no la fuerces, simplemente relájala mientras realizas una exhalación lenta. Este pequeño ejercicio te ayuda a tomar conciencia de cómo está tu cuerpo en este momento. Escuchar también es una forma de cuidarte. Y recuerda, la vida se disfruta mejor en Alfa. Y en todas partes, ponte Exa.
0: Muchísimas gracias, mi querido Francisco Acosta, que nos da estos segundos de bienestar, estos segundos en donde nosotros podemos tomar medidas o acciones que parecen pequeñas, que parecen muy cotidianas, pero que sí influyen en que se genere un cambio importante. Hacer una pausa, relajarnos, tranquilizarnos, observar nuestro cuerpo, cuál es la postura, dónde nos duele, dónde nos arde, dónde nos raspa, dónde todo. Todo. Hacer un escáner es muy importante y a partir de ahí empezar a tomar acciones para mejorar nuestro sistema. Tenemos información de este lado, parece que tengo dos participaciones, solo que no sé si son reportes ciudadanos. ¡Ah, la chica del clima! Chica del clima, me cambiaste la foto, o no me sale tu foto. No sé qué está pasando. A ver, escuchemos.
4: Hola, ¿qué tal? Muy buenos días a todos nuestros exactos. Este es nuestro reporte del clima. amanecimos con una mínima de 24 grados. Continuamos con una temperatura todavía muy elevada que nos va a dar todavía esta sensación de calorcito y alcanzaremos una máxima de 32 grados. A pesar de que tenemos 2 grados menos a los que marcaba nuestro termómetro el día de ayer, incluso con la sensación térmica que alcanzamos hasta los 38 grados, el día de hoy continuaremos con una sensación térmica más alta por la humedad que seguimos manteniendo. Por ejemplo, ahorita son casi las 9 de la mañana y nuestra sensación térmica es de 2 grados mayor a la que realmente marca el termómetro. Entonces, para nuestro mediodía y hasta las 5 y media de la tarde, nuestra temperatura, aunque vaya a ser de 32 grados, realmente podríamos alcanzar a tener una sensación térmica de 35 grados.
0: Ay,
4: de 34
0: no.
4: a 35 grados.
0: No.
4: Así que ya sabemos, hay que cuidarnos mucho con esa temperatura, hay que mantenernos sumamente hidratados, hay que procurar en manera de lo posible, si podemos evitar el tráfico que mencionaban hace rato.
0: Y el
4: mejor
0: sol, ¿no?
4: Porque todavía mantenernos en un lugar cerrado como el auto, si no se tiene un aire acondicionado dentro del carro,
0: o
4: pues significa estar en mayor contacto con un ambiente cerrado.
0: Sí.
4: Así que hay que cuidarnos mucho. Ya casi se va a terminar el calor.
0: Ojalá.
4: No pronto, no mañana, todavía continuaremos con temperaturas muy, muy elevadas. Pero ya pronto tendremos nuestro climita
0: ensenadense
4: un poco más fresco para que todos estemos más refrescaditos. Este fue nuestro reporte del clima. Nos vemos mañana. Ponte Exa.
0: Les voy a decir algo, y van a decir, el Raúl tan ridículo, ni siquiera lo hizo, nada más lo platica para echar chascarrillo, pero no, neta sí lo hice. Me pegué una enjuagada, o sea, me bañé, ¿no? Normal. A medianoche o un poquito más adelante en la madrugada me levanté, me pegué una enjuagada y puse el ventilador a todo lo que da. Me refresqué un rato, pero después el mismo aire del ventilador era como que ¡ay, me quema! Entonces me levanté, agarré una toalla, la mojé, la empapé, la exprimí y la agarré como si fuera cobija. Así, a ese grado llegó el calor en mi sistema, en mi cuerpo, en mi sensación, que sí la hice, sí la apliqué. O sea, la exprimí bien, bien, para que no fuera a mojar tanto la cama. Y ya me la puse encima y así me refresqué. Y solo así, ¿eh? Tenemos por acá unos saludos de nuestro querido reportero Exakit. ¿Qué nos quiere decir?
5: Hola, Raúl.
0: Hola.
5: Buenos días.
0: Buenos días.
5: También mando saludos porque mis abuelitos me están escuchando.
0: Ay,
5: desde
0: qué
5: su
0: bonito.
5: Auto. Mi abuelito Tucutú, abuelita Nora y mi tío Mosby. Ponte Exa.
0: Ay, qué bonito. Pues ahí está. Ya eres una figura pública, ¿eh? Ya eres bien famoso. Al rato te vamos a tener aquí en cabina con tu programa. Vas a ver. Nada más, sigue echando ganas a la escuela. Sigue con esa intención de seguir aprendiendo todos los días. Y vas a ver que seguramente próximamente te tenemos aquí en una sección en vivo. O a lo mejor hasta con tu programa. ¿Quién quita, verdad? Ojalá que sí. Bueno, pues ahí está la Exa News. Muchísimas gracias por haber estado con nosotros. Gracias a cada uno de ustedes por haber compartido su tiempo y su participación en audio. Hacen que este proyecto que surgió así como una semillita vaya creciendo cada vez y cada vez y cada vez más, y ya es algo espectacular. Me encanta esta sección y comenzar el día con ella es maravilloso. Ya venimos en todas partes. Póntense.
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37: La hora exacta es 9 de la mañana, 5 minutos.
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2: 9 de la mañana ya con 17 minutos y exactos en este momento tenemos invitado especial porque está con nosotros Plasencia. Buenos días, Plasencia, ¿cómo estás?
3: Buenos días, muy bien, muy agradecido aquí por el espacio.
2: Oye, dices que con frío y bien fresco, pero es que el señor viene de Hermosillo, o sea, hágame el favor también. 45 con sensación de 50 grados y dice que aquí está fresco. Todavía trae chamarra, fíjense, llegó con chamarra nuestro artista de hoy. Plasencia, ¿qué tal? ¿Cómo te va? ¿Cómo te ha ido? Sabemos que has estado en Tijuana, que tienes gira próximamente en Mexicali, y ya nos estaban diciendo de otros lugares en el interior de la República. Vas con todo, brother, ¿cómo te encuentras?
3: Sí, no, pues muy bien, muy emocionado. Ya fíjate, pues ahorita acabamos de venir pues de Tijuana. Vamos a estar aquí, vamos para Mexicali, como tú mencionaste, tengo Ciudad de México, Guadalajara, Monterrey, Torreón, Chihuahua, andamos ahí, pues ya.
2: Activos.
3: Ajá, andamos muy activos, entonces, pues muy emocionado, gracias a Dios.
2: Oye, para la gente de Ensenada que vamos a ir conociendo tu música, porque obviamente vamos a poner tus canciones y también va a estar seguramente en la programación exacta, te van a estar escuchando en la señal naranja. Vamos a conocerte, ¿qué te parece?
3: Perfecto.
2: Vamos a dejar primero de lado un tanto la cuestión artística, la música, perfecto. Y vamos a conocer a la persona. ¿Cuántos años tienes?
3: 23 añitos la criatura, casi 24.
2: ¿Y cuánto tiempo tienes dedicándote a la música? O sea, aprendiendo desde la guitarra o que te haya empezado a llamar la atención, que tú digas, yo voy por el camino de la música, me gustaría cantar, presentarme en escenarios, tú incluso compones canciones. Ajá. O sea, ¿desde cuándo empieza esta inquietud?
3: Pues fíjate que, pues siempre, pues es de familia, ¿no? Entonces siempre he estado ahí, desde que tengo memoria, siempre he estado la música ahí, que la verdad nunca, no me la tomaba en serio mucho porque yo quería ser futbolista, güey.
2: Ok.
3: Yo quería ser futbolista, pero siempre estuvo ahí, o sea, yo aprendí a tocar la guitarra.
2: ¿Y a quién le vas?
3: Yo a los Tigres.
2: Ah, bueno, está bien. Si le fueras a otro equipo, aquí estuvieras afuera de la casa. No es cierto.
3: No, a los Tigres, no, de hecho estuve jugando, mi último equipo a los 17 años estuve jugando en la academia de los Tigres, de hecho, pero te digo, pues aprendí a tocar a los 11 años, me regalaron una guitarra a mis papás, aprendí autodidacta yo solo, una o dos semanas y ya estaba tocando, pero como te digo, no me la había tomado tan en serio, pues no, ya como a los 16 años, verás qué loco, te la voy a contar de verdad, andaba con una muchacha, güey.
2: Sí.
3: Yo para ese entonces todavía no componía ni una canción.
2: Uh-huh.
3: O sea, y ya, yo ya me había llamado la atención de querer componer, pero decía, no me lo tomaba tan en serio, pues entonces andaba con esta muchacha, que de hecho nos hicimos novios en mi cumpleaños, cuando cumplí 16, güey. La conocí de que una semana antes de mi cumpleaños, y en mi cumpleaños nos hicimos novios, güey.
2: O sea, con una semana y ya eran
3: sí,
2: novios.
3: Sí.
2: Los dulces 16 y estrenando novia.
3: Sí,
2: es todo,
3: pues,
2: campeón.
3: O sea, yo dije, algo bien. Entonces, ya no, pasa Navidad, todo bien. Y me acuerdo un 27 de diciembre del 18. Haz de cuenta que vivíamos donde mismo, pues en la misma colonia, y yo venía a jugar fútbol con unos amigos, venía, por ejemplo, yo de este lado, iba para la tienda.
2: O sea, como video musical, casi. Ajá. Casi, hasta te dieron el panorama de cómo iba a ser tu primer video musical.
3: Sí, y me saludó, pues no, o sea, ya éramos novios ahí, pues me saludé, que aquí ando, y yo la saludé también, le tiré un beso, y ya dije, no, pues todavía me metí para la casa, y en eso me empezó a mandar mensajes. Me ignoraste, hijo de te hablé, te dije que vinieras, esto, y digo, oye, no, sí te hablé y todo. Al rato me enteré que era una excusa para terminarme porque ya traía otro, pues.
2: Bandidas.
3: Entonces,
2: totalmente
3: dije,
2: bandidas.
3: Maldita sea, dije. Y le escribí una canción, y ahí fue la primera vez que escribí una canción.
2: Que dijiste, aquí es momento.
3: Sí.
2: En este momento me dio para empezar a componer.
3: Sí, y fíjate, no fue como que dije, le voy a escribir una canción. Simplemente, estaba bien agüitado y agarré la guitarra. Y casi como improvisación, así pues.
2: Solito se empezó a dar.
3: Y ya cuando ya la terminé y todo, se la pasé a mis amigos de la prepa. Está bien chile, güey. Y ya fue la primera vez que yo dije que yo sentí como que a la vez, ¿sabes qué? Este sí soy yo, dije. O sea,
2: okay.
3: Me siento. La primera vez que me sentí yo. Y ya de ahí para adelante, o sea, a los 17 ya dije, ¿sabes qué? Lo voy a tomar en serio. Dije, voy a empezar a hacer música, pero me llamaba Javier Plasencia, güey. Me llamaba Javier Plasencia antes. Me cambié el nombre 5 años después. Porque cabe la casualidad que siempre que me preguntaban, ¿cómo te llamas? Javier Plasencia. Y me hablaban, te busqué, güey, y me salió un chef. Y yo, ah, güey.
2: ¿En las redes sociales?
3: Sí, okay. Sí, el chef Javier Plasencia, pues. Y me hacían carrilla con eso, pues, el chef Javier. ¿Qué andas cocinando, chef Javier Plasencia?
2: Pues ando cocinando música, le hubieras dicho. Ando haciendo aquí la receta para que me salgan las canciones. Sí, y ustedes, pues, las consuman. Oye, mi querido Plasencia, hablas acerca de un acercamiento musical desde hace mucho tiempo. ¿Tu familia se dedica a la música?
3: Sí, sí, de hecho, o sea, mi papá es mariachi. Su papá era mariachi.
2: Ok.
3: Y el abuelo de mi papá también,
2: o sea. ¿Y tú queriendo ser futbolista y romper con el patrón? Si lo traes en la sangre,
3: es
2: brother.
3: Que eso era lo que quería, pues, okay. O sea, yo decía, o sea, uno como, pues, como adolescente, o sea, inmaduro, así, o sea, yo decía, no, yo no voy a seguir lo mismo.
2: Yo voy a romper el patrón, el rebelde, ¿no?
3: Pero siempre estuvo ahí, pues, o sea, siempre estuvo, y no solo por mi papá, pues, porque eso es mi papá. Mis abuelos paternos, mi mamá y mis abuelos maternos también, pues, o sea, todos, o sea...
2: Son... Del lado de los dos, de mamá y de papá son músicos y se dedican al mariachi.
3: No, todos al mariachi. Por ejemplo, pues mi mamá es popera, 100% popera, rockera, pero los papás de ella eran norteños, o sea, tacatacas, o sea...
2: Una diversidad amplia, ¿no?
3: Sí, entonces, desde chiquito, o sea, como te digo, siempre estuvo ahí. Pero crecí, o sea, me crié con muchos tipos de música, no fue como que un solo tipo de música que se me inculcó, fue siempre muy abierto. Entonces, ya cuando te digo que empecé a Javier Plasencia y que empecé mi proyecto, decidí, pues hice una capirotada, güey, de sí, todo, claro. Así, pero no fue como que a propósito, o sea, simplemente es que ya venía influenciado.
2: Ya estaban las cosas ahí.
3: Ajá, ya venía influenciado, pues, o sea.
2: Oye, era seguramente el niño que dormían en las dos sillas, en los cotorreos de los papás. No, pues imagínate, músicos con los mariachis, el norteño, el pop, el rock, todo lo que nos platicas. Pues seguramente tu infancia fue con este tipo de educación musical. Te ponían tus dos sillas, ahí te dormías e inconscientemente a lo mejor escuchabas la música. O escuchabas entre las pláticas que el acorde, que la composición, que la afinación, que esto o el otro. Y por ahí te fuiste vinculando. Mi querido Plasencia, ¿te parece si vamos a un corte comercial? Pero antes de irnos al corte, vamos a poner una rola tuya. ¿Qué rola vamos a poner? Tú elegiste poner esta como primera, ¿por qué? ¿Y cómo se llama?
3: Este se llama Nada Que Ver. Fíjate que esta canción está bien triste, güey, porque se trata de cuando eres el mejor amigo, eres el que ahí está siempre, güey, todo el tiempo. Yo te llevo, yo te traigo, yo te escucho, yo te consuelo, pero no te pela nunca a ti, pues.
2: ¿Cuántas historias no vas a... pues. ¿Cuántos no van ahorita a conectar contigo y a empatizar contigo? De hecho, Angelito también ya está soltando una lágrima, por si no lo has visto. Sí, de repente pensamos que el llenar de todo a una sola persona va a hacer que nos tomen o que nos consideren, sí, pero... que digan, es la mejor opción. Pero al final de cuentas, muchas veces das todo y recibes... nada, ¿no?
3: Sí.
2: ¿Cómo se llama entonces? ¿Nada Que Ver?
3: Nada Que Ver.
2: ¿Hace cuánto que la compusiste?
3: Hace como un año aproximadamente, de hecho, en un live de TikTok. Yo hago lives de TikTok donde compongo con la gente, o sea, hago parte de mis canciones al público, a la gente que me escucha, y esa canción precisamente fue la primera que en un live estaba yo, hey, quiero escribir sobre esto, y me ponían, hey, ponle esto, y salió la canción.
2: Okay, ibas agarrando como partes de las frases que te ponía la gente en la transmisión, y de ahí vas... tú cocinando, haciendo, hilando, vaya, las frases para hacer la canción.
3: Sí, haz de cuenta que me daban como versos, que a lo mejor no estaba como bien estructurado, pero era la idea y acomodaba las palabras, y otros sí me tocó que sí me dieron el verso completo, y dije, este está curado, y así la junté hasta que salió la canción.
2: Está excelente. Vamos entonces a escuchar esta rola que lleva por nombre Nada Que Ver. Él es Plasencia, está en el punto exacto y nos acompaña hasta las 10 de la mañana. ¿Y qué crees, Plasencia? Tenemos cortesías para regalar y tú nos vas a ayudar con la dinámica, pero eso más adelante. Ya venimos. Okay. Y en todas partes, Fontexa.

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2: 9 de la mañana ya con 37 minutos, estamos de vuelta en el punto exacto conociendo la trayectoria de Plasencia, que es un artista exacto que está con nosotros compartiendo su música, compartiendo su experiencia y compartiendo también pues todas las anécdotas que estamos platicando fuera del aire, porque qué bárbaro, qué cosas. Oye, vamos a platicar entonces ahora sí ya de la cuestión musical. Tu concepto, tu propuesta. Estábamos platicando fuera del aire que con lo que acabamos de escuchar y con lo que estábamos platicando, es una fusión interesante de conceptos, porque vienes con una influencia del mariachi, del norteño, te gusta el pop, por parte de tu mamá también el pop, el rock. Platícanos de esta fusión que tienes en tu concepto musical.
3: Pues fíjate que, pues como te estaba diciendo ahorita, ¿no? Yo creo que era inevitable que terminara siendo algo así, porque venía, o sea, venía ya influenciado por eso. Pero no fue como que, o sea, yo cuando me dicen, no, ¿qué género es? Pues hay veces que digo, no, pues regional alternativo o así, pero hay veces que no sé cómo nombrarlo, o sea, simplemente digo, pues es que soy yo, es como, o sea, digo, es Plasencia, o sea, está bien raro, pues no, pero pues, o sea, la propuesta al final de cuentas, más que como lograr una fusión así que digas tú, ah, este güey hace esto con esta fusión.
2: O encasillarlo como en un género, ¿no?
3: Ajá, más que nada, mi propuesta con el proyecto es, o sea, que todo lo que saque yo, todo lo que cante yo, también sea parte de tuya, pues también sea parte de ti, pues sí me explico, no es como que tú digas nomás, ah, pues están buenas sus rolas, o ah, sí me llegó, sino que te acompañen, o sea, en tus procesos, no sé, por ejemplo, tú estés pasando un duelo muy difícil, escuchas una canción mía, esa canción te ayudó a sanar, tú pasas el tiempo y volteas para atrás y, o sea, y te acuerdas, o sea, vuelves a escuchar la canción y recuerdas quién eras en ese momento y dices a la bestia, o sea, esta canción me acompañó y ya se vuelve parte de ti, pues, o sea.
2: ¿Sabes qué es algo extraordinario esto que nos compartiste hace rato, que la gente te ayudó a componer una canción?
3: Sí,
2: si de por sí, cuando uno escucha una canción y la siente parte de su vida, pues obviamente escucha y escucha y escucha la canción, pero ahora imagínate que el artista o que la figura que tú ves que está cantando en un escenario te haya tomado en cuenta para formar una canción como la que tú tienes, sin duda es una cosa, un acercamiento de otro nivel con los fans, ¿no?
3: Sí, sí, es que al final de cuentas, o sea, lo que hay que buscar es eso, pues conectar de verdad con la gente. La neta, si te soy sincero, yo siempre que abro TikTok y me pongo a hacer live, siempre entran los mismos desde hace un año.
2: Wow.
3: Los mismos, siempre se meten. O sea, y entra gente nueva, pues, ¿no? Siempre entra gente nueva, pero siempre están los mismos que estuvieron en mi primer live. Ahí están los mismos.
2: Se hacen como parte de tu familia.
3: Ah,
2: ¿no?
3: Ahí están, y está, te extrañaba, cántame esta rola y mándale saludos a tal. Y, sí. O sea, pero ahí están, y ahí están, y ahí están, y están.
2: Oye, hablando del concepto, me gustaría retomar algo que te dije fuera de los micrófonos y que es neta, brother. O sea, hay algo muy difícil en el entorno artístico, que creo yo que es generar una voz única y que la gente identifique de inmediato y que digan, ah, es este artista. Que no lleve ni 20 segundos la canción y que ya cantó el artista y que luego identifiques la voz o que identifiques la fusión, el concepto, vaya. Entonces creo que con esta propuesta que tú estás teniendo va a ser muy fácil que la gente identifique el estilo, porque es algo muy orgánico, es algo muy original y es una fusión interesante entre el regional mexicano, el pop y otras tendencias musicales también que van a estar saliendo. Entonces, para empezar, reconocerte eso y darte las felicidades, porque en un mundo tan competido, en donde ya todo el mundo tiene la oportunidad, como tú dices, de la vinculación con las redes sociales, la inteligencia artificial, a lo mejor ya no muchos tocan la guitarra tal cual orgánicamente como tú lo haces, sino que se van más al lado digital, lo electrónico, lo que ya está en las computadoras. Creo que regresar a esta base

0: para las tirolesas, que es el próximo 19 de septiembre. O sea, la gente se gana su acceso, nos vamos a ver todos juntos un día, que es el 19 de septiembre a la 1 de la tarde, y de ahí van a poder vivir la experiencia de dar el grito, pero en las alturas, al estilo EXA. Y tú nos vas a apoyar con la dinámica. ¿En qué consiste la dinámica? Algo muy mexicano, aparte de las tortas, los tacos, los la salsa y todo eso, son los juegos tradicionales que tenemos. La lotería es uno de ellos. Entonces, mi querido Plasencia, la dinámica exactas, exactos, para que ustedes lo tomen en cuenta. Plasencia va a mencionar, en esta ocasión, 4 cartas de la lotería. En esta ocasión, 4. En la siguiente pueden ser otras 4, pueden ser 5, pueden ser 10, no sabemos cuántas vayan a ser. Ahorita van a ser 4. Anótelas. Cuando él las mencione, anótelas. Y una vez terminando la entrevista, alrededor de las 10 de la mañana, vamos a solicitar, en el orden que él has estado diciendo, que nos manden un audio con la respuesta correcta. ¿Cómo
1: perfecto,
0: ves?
1: Perfecto.
0: Y la primera persona que lo haga de la manera correcta se va a llevar este acceso para él o para ella y para un acompañante para que viva esta experiencia. ¿Cómo ves?
1: Ah, perfecto.
0: Está padre, ¿verdad? ¿Te gusta jugar a la lotería o no?
1: Sí, sí, sí. La neta no soy bueno, soy malísimo.
0: Es lo que te iba a decir. ¿Eres de los que gana o termina perdiendo todos los pesos?
1: Yo soy del que entra con 50 pesos y sale con menos 50 mil.
0: Y sales poniendo ahí las escrituras de la casa, del carro, de lo que caiga, ¿verdad?
1: Soy malísimo, pero sí me gusta mucho.
0: Bueno, ahí les va de nueva cuenta las bases de participación. Algo muy mexicano que tenemos, aparte de la comida, aparte de nuestros dichos, de nuestro humor, de nuestra picardía, son los juegos tradicionales que reúnen a la familia. Uh-huh. Uno de ellos es la lotería. Entonces, Plasencia nos va a decir 4 cartas que usted tiene que anotar. Al terminar la entrevista, en un audio, nos va a mencionar todas las cartas en el orden que él lo ha estado diciendo. Primer audio que nos llegue con la respuesta correcta se va a ganar esta experiencia de dar el grito al mero estilo EXA. Entonces, vámonos con las 4 cartas, las primeras 4. ¿Cuáles van a ser?
1: Yo creo que las tengo que decir como si estuviera jugando.
0: Pues si quieres, o las puedes decir normal. Sí, no, normal, no pasa nada.
1: Es que me da vergüenza.
0: No, no pasa nada, las puedes mencionar así nada más.
1: No, pero pues hay que esté chilo, pues no.
0: Se va y se corre con...
1: El pájaro, la sandía, el valiente, el mundo.
0: ¡Listo! Hasta ahí.
1: Ahí está, hasta ahí.
0: Entonces, el pájaro, la sandía, el valiente y el mundo.
1: Y el mundo.
0: Anótelas porque se las vamos a pedir regresando. Oye, ¿y qué te parece si nos vamos con otra canción que se llama Mi 100?
1: Mi 100, perfecto.
0: ¿En qué consiste? No, ¿de qué platica?
1: Está bien triste también, hermano. La neta, esa canción se trata de... Tú sabes, o sea, tú sabes que en tu relación hay alguien más, hay un tercero ahí, hay alguien que se está metiendo, que se está robando a tu pareja, y tú lo sabes, pues, pero tu pareja no te lo dice, pues, ella no te lo dice.
0: Pero hay muchas cosas que te lo dicen.
1: Ajá, tú dices, yo ya lo sé, y tú lo único que quieres es que ella te diga...
0: La neta está pasando esto.
1: Ajá, nomás dime la neta, dime por qué, o sea, dime cómo fue, y ya me voy, pues, o sea, pero es más ese como... Ay, porque aunque tú sabes que está pasando... No te deja tampoco, pues.
0: Y necesitas que esa persona corte la raíz de una vez y te diga, esto está sucediendo. Ajá. Hay alguien más.
1: Sí.
0: Uy, qué triste. Vámonos con esta canción que lleva por nombre Mi 100 de Plasencia en el punto exacto y regresamos para completar la dinámica, que se vaya nuestra promoción y seguir escuchando tu música, ¿cómo ves? Bueno, ya venimos. Y en todas partes, Fontexa.

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3: 9 de la mañana con 56 minutos. Estamos de regreso con mi querido Plasencia. Plasencia, pues ha sido un placer que hayas estado acá con nosotros. La verdad es que la cabina de Exa Ensenada es tu casa. Cuando quieras volver, más que bienvenido. Y cuando traigas un show ya armado, nos invitas y nosotros, por supuesto, que vamos a andar ahí. Te llevamos a Gente Exacta también.
25: Muchísimas gracias. Yo el gusto es mío. Muy agradecido por el espacio aquí contigo.
3: Oye, medios de contacto, ¿dónde te podemos seguir para ver los TikToks que haces? Instagram, Facebook, redes sociales en general.
25: Pues me pueden encontrar en todas mis redes sociales como Plasencia con Z en el medio. Instagram, TikTok, Facebook, YouTube, Spotify, en todas mis redes, Plasencia con Z en el medio.
3: Si usted ve a un chef, no le haga caso. Él se dedica a la música. Y bueno, por cuestión de tiempo, nos vamos a ir únicamente con las 4 cartas que ya mencionaste de la lotería. Que ya las dijimos, ya no se las vamos a repetir porque si no sería trampa. Mándenos audio. Primer persona que nos mande un WhatsApp audio con las 4 cartas que dijo Plasencia de la lotería se lleva el acceso o el registro para irse a las tirolesas a hacer el grito Exa junto con nosotros. Por lo pronto vamos a ir fondeando, mi querido Enrique, la despedida con esta rola que lleva por nombre Mil Curitas. Y cuéntanos rapidísimo en qué consiste esta canción.
25: No, esta sí está más triste todavía. Esta ya no es un desamor, Esta canción se trata de cuando pierdes a una persona, o sea, pierdes una persona muy cercana a ti, un familiar, lo que sea, pues muere, ¿no?
3: Okay.
25: Entonces tú estás diciéndole, pues, o sea, estás viviendo el duelo, ¿no? La canción trata de que estás viviendo el duelo, la estás extrañando, pero una parte de ti no quiere realmente salir a afrontar la realidad porque tienes miedo a olvidar a esta persona, pues. Tienes miedo como que salir adelante y darte cuenta que ya no está, pues. Y en tu...
3: Sí, que la rutina, lo cotidiano haga que te olvides de esa persona.
25: Ajá, y tienes miedo de olvidarte de esta persona, pues. De eso trata la canción.
3: Entonces te pones mil curitas por todas las heridas que te genera.
25: Wow. Sí, pero ni una te, de realmente ninguna te
3: cura.
25: Te cura de verdad, pues.
3: Exactamente. Tenemos las participaciones en audio. Tenemos por acá esta, esperemos que sea la respuesta correcta. Usamos los changuitos, hacemos los changuitos.
26: Valiente y mundo, ponte Exa.
25: Ahí está.
3: Dame un segundito. Vamos a bajarle un poquito a la canción acá de este lado. Y dice así:
26: Pájaro, sandía, valiente y mundo, ponte Exa.
3: Pájaro, sandía, valiente y mundo. ¿Nos das tú la confirmación?
25: Sí, sí.
3: ¿Es real?
25: Sí,
3: es real. ¿Es cierto?
25: Sí,
3: ya ganaron.
25: Sí.
3: Ya ganaron. Un aplauso, entonces. Ya se ganaron. Vamos a fijar este. Bueno, le vamos a poner un puntito ahí, mi Totero, porque ya es la ganadora de esta experiencia. Y bueno, pues no queda más que agradecer que hayan estado acá con nosotros, que hayan tenido oportunidad de estar. Sabemos que tienes muchos medios todavía que atender, así que te damos, ahí te va, mira, la patadita de la buena suerte por parte del equipo naranja. Que tengas el mayor de los éxitos y no te olvides de Ensenada cuando ya estés en las grandes, grandes, grandes ligas, que ya te encuentras, pero en grandes, grandes ligas, que regreses a Ensenada, nos eches una llamadita y nosotros vamos.
25: No, hermano, muchísimas gracias, de verdad, muy agradecido por el espacio aquí. Y pues nada, a ver qué sale. Muchas gracias.
3: Nos quedamos con mil curitas en XFM 104.1 y en todas partes, ponte Exa.

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0: te da la hora exacta.
1: 10:02. 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
1: 10 de la mañana ya con 7 minutos. Mañana ajetreada, Enrique. Mañana movida porque hoy tenemos de nueva cuenta una gran invitada que siempre nos trae muy buenas noticias. Hoy está con nosotros Nitza Salazar por parte de INUE Universidad, que nos va a contar que todavía hay oportunidad para que se inscriban. Si se les pasó el dato, si no les sonó la alarma, si no les llegó el mensaje, si no les recordó la esposa, el esposo para inscribirse y pensaron que la fecha ya había pasado y que no había oportunidad, ¡oh! Mágicamente hay buenas noticias. Cuéntanos, Nitza.
2: Hola, muy buenos días. Claro que sí. 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Pueden optar por esta modalidad y avanzar al mismo tiempo como si estuvieran de manera escolarizada. El horario en sabatino es de 8 de la mañana a 2 de la tarde. 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Y recordemos que también en INUE tenemos disponible nuestra modalidad online, que es para todos aquellos que quieran avanzar a su propio ritmo, que a lo mejor no tengan esta oportunidad de estar dentro del aula, pero aún así tengan esta esperanza de superarse, de obtener su certificado de bachillerato, su título de alguna licenciatura. 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
1: Eso me encanta porque, por ejemplo, a través de la aplicación de EXA hay gente que nos escucha en otras partes de la República. Sí. Y también vale, ¿verdad? O sea, pueden generar ese vínculo a través de los medios digitales, entrar mediante la plataforma y a partir de ahí ellos empezar a tomar pues sus clases, empezar a hacer sus tareas, incluso gente, no sé, de Monterrey, de Yucatán, de Ciudad de México, sí, que nos está escuchando, y pueden tener esa validación de sus estudios a través de esta plataforma de INUE.
2: Sí, desde donde se encuentren, ya sea dentro de México, a lo mejor hay personas que desde aquí mismo de Ensenada se encuentran y no pueden acudir a las instalaciones, ya sea en la semana o únicamente los sábados, y pueden optar por esta modalidad. Incluso todas las personas que se encuentran fuera de México también pueden estudiar, y con la certeza que al final van a obtener ya sea su certificado con validez oficial o su título ante la SEP.
1: Oye, y hablando de para los que somos más contemporáneos y que sí nos gusta entrar al aula, vivir la experiencia de trabajar con el equipo de trabajo ahí, con los compañeros, ver a nuestro profesor que esté ahí acercándonos con él, también hay oportunidad de que visiten las instalaciones.
2: Sí, claro que sí, nuestras instalaciones están disponibles todos los días, pueden acudir de lunes a sábado sin problema alguno. 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
1: ¿Me recuerdas los medios de contacto digitales, o sea, las redes sociales?
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1: muy céntrico, no hay forma de no llegar a ese lugar, porque por muchas vías alternas pueden llegar. El tráfico, el clima, no hay ningún pretexto para poder llegar a las instalaciones. O bueno, si estás en la modalidad online, solamente en un lugar donde tenga un flujo importante de internet para que puedas subir tus proyectos, tomar las clases, etcétera. Pero lo puedes hacer desde tu celular, desde la tablet, desde una computadora, estando aquí o en China. Eso es lo más importante. Nitza, muchísimas gracias por la información. Y nosotros regresamos en un momento más. 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
1: ahí está.
2: Son bienvenidos.
1: Ahí está la información. Regresamos en un momento más y en todas partes, Pontex.
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1: 10 de la mañana ya con 18 minutos. Mi querida Ali, estamos de regreso en una semana más, mitad de semana, y tenemos la sección de salud y bienestar hoy con una gran invitada. ¿Cómo estás, Ali?
22: Uy, yo feliz de la vida de venir a hablar de temas femeninos, porque ya sabes.
1: Y de prevención, sobre todo.
22: Y de prevención, por supuesto que sí, Raúl. A mí me encanta venir a este programa en donde tenemos de todos los temas y de todas las especialidades en invitados.
1: ¿Y hoy a quién tenemos? Cuéntanos.
22: Hoy tenemos a la doctora Ivy Serrano, que está realizando su residencia como ginecóloga en el Hospital General, y nos va a hablar de temas de actualidad, como es los métodos anticonceptivos.
1: Ivy, buenos días, ¿cómo estás?
23: Hola, buenos días, muchísimas gracias.
1: Jálate el micrófono, mira, no pasa nada. Ah, es, okay. El micrófono es tuyo, está un poquito ahí fuerte, pero es para ti. Ahí está, ya te escuchamos mejor, Ivy, ¿cómo estás?
23: Muy bien, muchas gracias por la invitación.
1: Oye, viene recién salida de la guardia, nos estaban diciendo.
22: Sí, ¿y cómo se ve, Raúl? Así como que fresca como lechuga.
1: Súper bien, y nos viene a platicar y a desarrollar un tema en radio, ¿eh? Imagínese nada más, después de una guardia de ¿cuántas horas? ¿48?
23: No, 24.
1: 24, ya bueno, pero lo que
22: ¡ay, qué
1: sea.
22: Bueno!
1: Ah, así hayan sido de 5, hoy está muy pesado. Bueno, de 8, ¿no? Que es como el rango.
22: Como el rango. Oye, y con el calor laboral de anoche, no, hombre.
1: Durísimo, durísimo. Sí. Mi querida Ali, hoy vamos a platicar acerca de los anticonceptivos, que aún en 2026 existen muchos mitos, aparte de muchos métodos, que a lo mejor se desconocen, ¿no? Así anticonceptivos es. Pensamos, bueno, creo yo, desde una perspectiva masculina, inmediatamente en una pastilla. O pensamos inmediatamente en una protección como un condón, ya sea un condón masculino o un condón femenino. Pero de ahí el panorama se abre muchísimo, y también las repercusiones que tiene en quien consumen. Totalmente. Los que son parte como de medicamentos, pastillas, estos como tratamientos, ¿verdad? Que se toman
22: implantes,
1: para prevenir.
22: Implantes, parches, inyecciones, sí. O sea, hay una variedad enorme, y es justamente lo que vamos a platicar hoy con la doctora Ivy Serrano.
1: Métodos anticonceptivos, Ivy, cuéntanos, los más populares, los que no lo son tanto, y a lo mejor los que son en nuevas tendencias, que no conozcamos nosotros, o que va como paso a paso, muy de a poquito.
23: Claro que sí, pues los principales y los más conocidos, pues es el hormonal oral, que es el que utilizan casi todas las pacientes, que es tomarse una pastilla al día, ¿no? Okay. También están los inyectables, existe desde el que te aplicas una vez al mes o cada 3 meses. Está es el implante verdad. Subdérmico, que muchas veces también lo llegan a confundir con el dispositivo intrauterino. el implante subdérmico va en el bracito. Y hay uno que dura 3 años y otro que llega a durar hasta 5 años.
2: ¿Qué te parece, Raúl?
1: O sea, hay unos que van en brazo.
2: Sí, eso es como un pequeño...
1: ¿Como un ganchito? Es como una ancla, ¿no?
23: Es como un bracito, un bastón chiquitito. Uh-huh. Y también hay el que dura 3 años, es un bastoncito, y el que dura 5, pues son dos varillas.
1: ¿Ese de qué manera funciona o cómo es que ayuda a la prevención?
23: Bueno, algo que sí les tengo que mencionar, que muchas veces se llegan a confundir, es que te va a prevenir de un embarazo, más no de una enfermedad de transmisión sexual.
1: Ah, claro.
2: ¡Ay, qué importante!
23: Sí, entonces tienen que utilizar doble método de protección, claro, ¿no? O sea, para no embarazarte y también para no enfermarte.
2: Por supuesto.
1: Porque digamos que de lo más grave que pudiera pasar, Ali, lo menos es que salgas embarazada, ¿no?
23: Sí, claro, hoy en día sí.
1: Porque luego ya con tanta cosa que hay, una infinidad de formas del virus del papiloma humano.
23: Exacto,
1: y luego
23: el VIH, sí,
1: el VIH,
23: gonorrea, clamidia. Hay muchísimas enfermedades de transmisión sexual.
1: Y que ahora ya son infecciones de transmisión sexual, ¿verdad? Antes eran conocidas como ETS y ahora creo yo, desde lo que yo conozco en el ámbito médico, que es ITS, infecciones de transmisión sexual. Entonces, todas estas, pues digamos que de lo menos el embarazo es como que, pues salió embarazada, está bien. Pero luego vienen todas estas consecuencias de no haber tomado esta protección de vida.
2: Exactamente. Entonces, aquí es donde entramos en una, vamos a decir, manera de prevención de embarazo y prevención también de las ITS o ETS.
23: Sí, el único que te va a prevenir de una enfermedad de transmisión sexual, pues es el condón, es el preservativo.
1: O la abstinencia. También.
2: Por supuesto que sí. Ok, entonces hablábamos ya de lo que es la píldora anticonceptiva, tanto la que es diaria, que vamos a hablar un poquito más a fondo. ¿Esto es porque libera ciertas hormonas?
23: Sí, son pastillas hormonales las que te llegas a tomar. Y esas se utilizan por lo general en pacientes que tienen algún trastorno de la menstruación, como el síndrome de ovario poliquístico, que buscan regular la regla, la menstruación, y les va a ayudar.
2: Ah, aparte te ayuda para regular
23: sí,
2: esto.
23: Sí, eso es lo bueno de los anticonceptivos, que podemos buscar según las necesidades de la paciente.
2: Ok, después de ahí viene lo que son los inyectables, doctora. ¿Esos para quiénes están recomendados?
23: Para las adolescentes y muchachas que no buscan embarazarse a corto plazo. ¿Por qué? Porque también los inyectables pueden llegar a tener complicaciones en personas pues ya más maduras o gente que acaba de tener un bebé. Okay. Porque va a incrementar el riesgo de tromboembolismo, o sea que te cause un vasito, ¿no? Que se te vaya así el torrente sanguíneo. Wow. Entonces estos se utilizan más en niñas más jóvenes.
2: Los inyectables,
23: sí.
2: Más jóvenes. ¿Cómo ves, Raúl? Fíjate que tenemos adolescentes y niñas que empiezan su actividad sexual a muy temprana edad.
1: Digo, lo ideal es que todas las mujeres lo utilizaran después de la mayoría de edad, ¿verdad? Que no existiera una actividad sexual tal vez antes de que sean mayores de edad. Pero bueno, sabemos que las condiciones muchas de las veces... tristemente en nuestro país, en México, todavía hay una cuestión cultural, hay una cuestión de usos y tradiciones o usos y costumbres que son en diferentes partes de nuestra nación, que pues vinculan de cierta forma a personas que no deberían de estar teniendo interacción sexual, pero pues hay casos, hay estadísticas, en las clínicas seguramente se manejan unos números que si uno los ve hasta miedo
2: no,
1: le va a
2: no,
1: dar.
2: No,
1: pero
2: definitivamente.
1: Bueno, el punto aquí es hablar acerca de la protección. Yo tengo una pregunta. Cuando uno toma, desde ustedes, chicas, porque pues yo no he tomado pastillas anticonceptivas, no sé si se está desarrollando, si existe alguna pastilla anticonceptiva para los caballeros, a lo mejor y sí, o a lo mejor alguna inyección también que se esté desarrollando y que nosotros nos podamos poner ahora de la otra cara de la moneda.
2: Ojalá.
1: Que no nada más ustedes estén tomando pastillas, porque entiendo que a cierta edad, o no sé si a cierta edad, más bien por ahí va la pregunta, se empiezan a generar algunas condiciones de salud en cuanto a la situación de las hormonas. He estado escuchando, ¿no? De repente yo en casos ahí con mis amigas escucho, lo que pasa es que subí de peso porque estoy tomando pastillas anticonceptivas.
2: ¿Cómo ves?
1: No, lo que pasa es que tengo esta situación de salud porque estoy tomando métodos anticonceptivos o porque me estoy tomando la pastilla. ¿Hay alguna condición que se genere a partir de cierta edad por tomar métodos anticonceptivos como la pastilla?
23: No, claro que no, no te genera tantos efectos adversos como lo llegan a mencionar. Sí puedes llegar a subir de peso, 5 kilos máximo por el consumo de anticonceptivos. También te pueden llegar a salir granitos, puede haber trastorno de la menstruación. Y sí, o sea, si tú estás consumiendo anticonceptivos, va disminuyendo el efecto según los años. Hay algo que se llama índice de Pearl, que lo que hace es medir su efectividad. Y esa efectividad va disminuyendo según los años que tú consumes el anticonceptivo. Por eso es que es importante cada 5 años buscar algún otro método.
2: Ah, hacer un cambio.
23: Hacer un cambio de anticonceptivo.
1: O sea, si yo empiezo, supongamos, a los 25, para los 30 tengo que buscarme otra opción porque puede ser que ya no sea efectivo, puede ser que quede embarazada.
23: Va disminuyendo, okay. Va disminuyendo, pero no al nivel de ya me voy a embarazar.
1: Ok.
23: Sí, o sea, el DIU, por ejemplo, tiene 99.9 de seguridad y según va bajando los años, pues puede llegar hasta el 92-93% de efectividad.
1: Que luego ya después se dan casos que con un 10% sí, que quede libre.
23: Ajá, es que te toca hacer la,
2: sí.
23: la bendecida.
2: La bendecida.
1: Te tocó ser del 10%. Ya chicas, sé. Vamos a ir a un corte comercial. Regresamos para seguir platicando acerca de este importante tema y del que seguramente todavía existen muchos mitos, existen
2: definitivo,
1: por ahí
2: Raúl.
1: Muchas dudas al respecto. Voy a empezar a tomar anticonceptivos, qué es lo que va a pasar en mi cuerpo, qué es lo que va a pasar en mi sistema. Y bueno, también yo creo que queda a reflexión, mi querida Ali, para los caballeros. Imagínense, para poder tener una estabilidad y poderse cuidar y etcétera, pues hay un sacrificio, ¿no? Yo tengo que estar, o se tienen que estar comprando las pastillas.
2: Así es.
1: Tengo que estármelas tomando. A lo mejor puedo tener una reacción alérgica. A lo mejor puedo subir de peso. Entonces también empaticen, chavos, empaticen con las mujeres. Y también ustedes, protéjanse. No
2: claro.
1: Les cuesta absolutamente nada. Hasta se los regalan en el hospital.
2: En donde sea.
1: Ponerse un preservativo, ¿no? Pero bueno, si se hace de las dos formas, como nos está diciendo la ginecóloga, es mucho mejor. Porque uno es la pastilla anticonceptiva para prevenir embarazos no deseados. Y otro también por parte de los caballeros es que se pongan su protección para evitar enfermedades de transmisión sexual.
2: Así es.
1: O infecciones de transmisión sexual. Ya venimos. Y en todas partes, siempre,
2: ponte esa.
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0: Lo más reciente de Karol G en XFM 104.1. Ya sé que estás baile y baile, mi querida Ali.
1: A mí me gusta eso, a mí me gusta.
0: Oye, pero vamos a seguir platicando acerca de los métodos anticonceptivos o de los anticonceptivos, más bien. Estábamos platicando que algunos, pues sí tienen, digamos, algunas consecuencias para empezar a tomarlos. Hay que tenerlo en cuenta antes de empezar a consumir. Pero hablábamos de este dispositivo también, que es el DIU, mi querida Ali.
1: Ay,
0: que
1: sí.
0: Tiene diferentes materiales con el que se crea. Y les platicaba, yo les hice una pregunta aquí a las chicas, de que si había como una prueba o un anticiparse antes de ponerme el dispositivo, por si soy alérgica al cobre, porque si soy alérgica a la plata o al material con el que se haga, ¿no? ¿Existe algún procedimiento, Ivy?
2: No, no hay ninguna manera de medir la alergia. Simplemente se coloca y ya vemos cómo le funciona a la paciente. Este método anticonceptivo se utiliza más en pacientes que están durante el puerperio, ya que son métodos anticonceptivos de larga duración.
0: ¿Durante el qué, perdón?
2: Durante el puerperio.
0: ¿Qué es eso?
1: Sí, platica qué es el puerperio para que se puedan familiarizar con ello.
0: Suena como a un periodo de la historia, como el paleolítico, pero no,
1: algo,
0: ¿verdad?
1: Algo así, pero de las mujeres.
0: Ok, ¿el periodo?
2: Es una transición en la que después de tener a tu bebé, pues regresas a tu estado fisiológico normal.
0: Muy bien.
2: Sí.
1: A eso se le llama puerperio.
0: Puerperio.
2: Sí. Como a la cuarentena.
0: Ok.
1: Ajá.
2: Ese se utiliza más en mujeres que están en cuarentena. Puede durar de 3 a 5 años y existen diferentes materiales, como lo decía Alicia.
0: ¿Ali?
2: Ajá. Sí, hay uno que dura 3 años y también se puede extender hasta 5. Está el de cobre, el de plata y el DIU medicado, que es el Mirena.
0: ¿Y ese es como por un procedimiento un tantito invasivo?
2: Es un poquito doloroso para las pacientes. Incluso en algunas ocasiones les ponen algo que se llama bloqueo paracervical. O sea que les infiltramos a las pacientes para ayudarles a disminuir el dolor.
0: ¿Lo que es la raquia?
2: No,
0: ¿verdad?
1: No, es local, ¿no?
2: La ponemos a la paciente en posición de ginecológica. Y les ponemos lidocaína alrededor del cervix para disminuir el dolorcito, porque sí es un cólico muy, muy intenso a la hora de colocarlo. Por eso también se puede utilizar durante el puerperio, porque el cervix está completamente dilatado y es menos doloroso para la paciente.
0: Oye, ¿y al momento de extraerlo igual?
2: Sí, duele horrible.
1: Pobre. Sí, sí, aunque hay algunas pacientes, Raúl, que les funciona muy, muy bien este método anticonceptivo. O sea, por eso lo eligen. Pero de que es doloroso un poquito al colocarlo como al retirarlo, no, aquí no echamos mentiras. O sea, sí te duele un poquitín.
2: Sí, porque también puede pasar eso, que se les encarnan encarna el DIU, que se pierden los hilos. Entonces es estar manipulando a la paciente.
0: Ok.
2: Porque a la hora que tú colocas el dispositivo intrauterino, pues va con unos hilitos colgando. En algunas ocasiones esos hilos se llegan a quedar dentro del útero y a la hora de tú quererlo retirar, pues no se van a ver esos hilos.
0: Es
2: entonces
0: muy difícil
2: se pierde tu guía. Uh-huh. Entonces entras con una pinza a ciegas en el útero y a buscar el hilo.
1: Imagínate.
0: Y por ejemplo, lo mencionábamos en el anticonceptivo anterior, que es más o menos establecido como un rango de los 5 años para poder cambiar. Si lo hago de 3 y luego vuelvo a hacer otros 3 y luego vuelvo a hacer otros 3, no hay ninguna situación en donde tenga que mediar o tratar de cambiar el método anticonceptivo.
2: Sí, idealmente cada método anticonceptivo se cambia cada 5 años.
0: ¡Wow!
2: Sí.
0: O sea, de los 5 años puedo volver a ponerme un DIU, pero bajaría como la...
2: Sí, la efectividad.
1: Exacto, exacto.
2: Ahí lo padre, los beneficios del DIU Mirena es que te va a disminuir la menstruación, y en pacientes

0: estemos empatizando, porque esto, pues, es al momento de la concepción, es una cuestión de dos. Entonces, sí, si nos vamos a cuidar, que sepa usted las condiciones en las que va a entrar su pareja y también en las que usted tiene que entrar, tanto como de apoyo como para también usted poderse un método anticonceptivo. ¿Qué digo? Imagínese nada más, si tuviéramos la conciencia de únicamente utilizar el condón, que tiene una probabilidad alta, ¿no? 90 y tantos,
1: sí, es
0: por ciento.
1: Muy efectivo, muy
0: es muy efectivo.
1: Efectivo.
0: Y que tuviéramos una sola pareja y que no anduviéramos con diferentes cosas, pues la situación no iría más allá, creo yo.
2: Pero luego pasa que se les olvida, que así mero.
1: Ajá, que sí.
0: Es que luego se siente diferente.
2: La que paga las consecuencias.
1: La chica, exactamente.
2: Entonces hay que tener doble protección.
0: Pregunta, doctora. ¿La pastilla del día siguiente se considera un método anticonceptivo o es diferente la clasificación?
2: Sí, es diferente, es un método de emergencia.
0: Ok.
2: Y al tú consumir una pastilla del día siguiente, son como si tomaras todo un mes de hormonal oral. Es fuertísimo para la paciente. Va a tener muchísimos dolores en las mamas, va a tener contracciones. Es bastante molesto, así que realmente sí solo hay que utilizarlo como una emergencia. Además, que algunas niñas me ha tocado que sí creen que es un método anticonceptivo cuando no lo es. Y entre más pastillas tú consumas, menos efectos va a tener en ti. Entonces, ahí sí se van a embarazar.
0: Se genera una resistencia,
2: sí,
0: digamos.
2: Sí, se genera una resistencia.
0: Ok.
2: Idealmente, lo máximo que puedes tomar al año son dos pastillas.
0: Wow. Sí. Oye, en la misma pastilla lo dice. Es la pastilla del día siguiente, de cuando sucede, de cuando pasa. En un desconocimiento, no sé si haya sucedido, si haya pasado, si hay un índice, si haya habido una paciente que se tome la pastilla del día siguiente antes de que suceda. ¿Eso también conlleva alguna consecuencia?
2: No. O sea, realmente te protege 72 horas, entonces lo tomas como previo a tener tus relaciones sexuales, pues no va a pasar nada, o sea, te va a proteger.
0: Muy bien.
2: Pero también existe otro método de emergencia, que es la colocación del DIU. Y el DIU te da hasta 5 días. O sea, si tú ya la regaste y dijiste, no, pues ya, o sea,
0: sucedió.
2: Me voy a embarazar.
1: Sí.
2: Entonces tienes 5 días para irte a colocar el DIU, que es pues muchísimo menos invasivo que una pastilla del día siguiente, porque sí es una carga hormonal excesiva para la mujer.
0: ¿Eso a consecuencia del abuso de una pastilla del día siguiente con la cuestión de las hormonas?
2: Desde una.
0: ¿A qué conlleva?
2: Pues cambios.
0: Aparte de los dolores, ¿no? Digo, ya como algo permanente, ¿conlleva algo crónico?
2: Pues sí, va a haber alteraciones en la menstruación.
0: Ok.
2: No tanto como la infertilidad, pero sí que tu ciclo esté desfasado.
0: ¿Desfasado te refieres a que el tiempo que tú tenías establecido en el que sucedía se cambia, el flujo es distinto?
2: Ajá, ciclos irregulares.
1: Ciclos irregulares, ajá. O sea, imagínate que te venga la menstruación a los 15 días y luego a los 21 otra vez vuelvas a menstruar.
0: O que no menstrues en 4 meses.
1: Exacto, es un descontrol hormonal muy, muy feo. O sea, no lo hagan, a menos de que realmente, yo creo que este método de la pastilla del día siguiente se implementó más bien por otra causa, Raúl,
0: sí, claro,
1: que luego la platicaremos. Uh-huh. Pero no la usen, o sea, de verdad, a menos de que sea excesivamente necesario, porque los cambios hormonales en tu cuerpo son catastróficos.
2: Sí, como lo dices, una pastilla de emergencia nada más.
1: Así es, de emergencia.
0: Regresamos en un momento más, chicas, para seguir platicando acerca de esto. Si usted tiene alguna duda, alguna pregunta, se puede comunicar con nosotros a través del 646-128-4601. Hoy estamos platicando acerca de métodos anticonceptivos, los más populares, los que están en tendencia y los que probablemente en este 2026, pues vayan también con la prueba y el error, ¿no, mi querida Ali?
1: Así
0: porque
1: es.
0: Pues ya tenemos tantas opciones y con tantas opciones a veces, ¿qué crees? ¿Quién está embarazada? ¿Cuándo no se busca el embarazo?
1: Ay,
0: vaya,
1: definitivamente,
0: ¿no? Regresamos en un momento más y en todas partes
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0: 10 de la mañana ya con 56 minutos y estábamos platicando fuera de los micrófonos si existe alguna edad en donde ya, en promedio, ¿no? Digamos, porque luego, pues, cada cuerpo es diferente, lo sabemos. Cada caso es distinto, sí, definitivamente. ¿Hay un estándar, doctor, en donde ya el cuerpo de una mujer esté considerablemente maduro o óptimo para poder empezar a tomar métodos anticonceptivos?
1: Sí, claro, a partir de los 15 años las niñas pueden acudir sin compañía de sus padres, ellas solitas, a recibir asesoría y recibir el método de anticoncepción que ellas desean.
0: Antes de empezar yo a consultar, a tomar algún método anticonceptivo, evidentemente tiene que haber un acercamiento. Pero, por ejemplo, en el caso de que van con su ginecóloga, digamos no una de 15, digamos una de 18 a 20, dice, doctora, voy a empezar una vida sexual activa, tengo una pareja o dos, ahora ya con estas nuevas tendencias, qué sé yo, y quiero empezarme a cuidar. ¿Hay como alguna valoración, hay como alguna especie, no sé, de examen, de prueba, para que se le otorgue la mejor opción dependiendo de las características de cada cuerpo?
1: Sí, claro. Ahí nosotros como ginecólogos pues tenemos que hacer la historia clínica, conocer sus antecedentes serofamiliares, porque hay anticonceptivos que pues si tienes antecedentes de cáncer de ovario, cáncer de endometrio, no son tan recomendables para esas pacientes. Y también el compromiso que tengan, porque no le puedes dar un anticonceptivo oral que pues es diario a alguien que va a ser súper mega olvidadizo. Ahí sí va a caer embarazada el primer mes.
2: La primera de cambios, sí. ¿No?
0: Entonces sí. Estaría dentro de las... no sé si habilidades decirlo, pero pues sí, tal cual, como del compromiso de decirle, mira, sí. La pastilla es diario. La pastilla se tiene que tomar... No sé, se me ocurre, después de la segunda comida del día. Exacto. Entonces tiene que ser específicamente a esa hora. ¿Te vas a comprometer? Híjole, doctora, la verdad es que a mí
1: sí,
0: se me...
1: Sí, no, que ando corriendo.
0: Exactamente.
1: Y eso, ¿no?
0: Entonces mejor se cambia.
1: El implante, el DIU,
2: el parche. Hay un
1: los parches. Los parches se colocan una vez a la semana. Ahí lo que pasa con ellos, que puede llegar a ser como algo malo, es que si se te despega, pues se pierde el efecto.
2: Hay que cambiarlo.
1: Y algunas veces no se dan cuenta que ya no traen el parche.
0: ¿Hay un estándar de revisión o de, digamos, de consulta que yo tengo que asistir utilizando algún método o es diferente? Supongamos, a ver si me doy a entender. Estoy tomando yo pastillas como método anticonceptivo y para ir a la revisión con una ginecóloga, digamos que es al mes. Si yo tengo el DIU, ¿se toma la misma consideración de tiempo para ir a una revisión?
1: Sí, para ver cómo te cayó el método anticonceptivo, si estás a gusto, si tuviste algún efecto adverso que puede llegar a pasarles, que tengan mucho dolor durante la menstruación, que tengan dolor al tener relaciones sexuales, dolores de cabeza se pueden llegar a intensificar con algunos. Entonces es importante acudir con tu gine al mes del uso de los anticonceptivos.
0: ¿Al mes? Ajá. O ya si existe una situación, digamos, un poquito más crónico antes, o más de emergencia.
1: Antes,
0: ¿verdad? E inmediatamente. Y para eso, pues hay que conocer los medios de contacto, mi querida Ali.
1: Por supuesto.
0: ¿Dónde te podemos encontrar, seguir, visitar?
1: Pues ahí estoy en el Hospital General de Ensenada, estoy haciendo mi residencia médica y tengo mi consultorio en zona centro, en la avenida Obregón, en 840. Y en Instagram estoy como doctora Ivy.
0: Doctora Ivy con I latina, luego V y luego Y.
1: Sí, sí.
0: Ivy, así la pueden encontrar. Doctora Ivy, ahí pueden obtener toda la información para alguna consulta que usted requiera. Ir directamente al consultorio. Preguntas, dudas, comentarios, síganla por ahí en las redes sociales y vincúlese con un especialista, por favor, porque luego, algo que seguramente también se topan con esta especialidad y con todas las especialidades de los doctores, es que mi abuelita me dijo... Es que mi tía me recomendó, es que mi mamá siempre lo hizo así. Todos los cuerpos y todas las personas somos diferentes. Por eso es importante acudir directamente con un especialista. Ali, muchísimas gracias por haber estado con nosotros.
2: Ay, un placer, la verdad. Y a mí nada más, síganme en redes sociales como Articulando Historias, donde tenemos el modo serio, ¿verdad? Por supuesto.
0: Serio, pero con un estilo también.
2: Ay, claro,
0: picarón, de repente,
2: claro,
0: ¿no?
2: Vale. Ahí la doctora Eli Bermúdez se echa sus chascarrillos también.
0: Y también como reflexión, doctora, si me permite, caballeros, una vez más,
2: por supuesto,
0: la invitación,
2: Raúl,
0: a que empaticen, a que no...
2: No las dejen solas.
1: Es un sacrificio.
0: No haya abandono, no haya burla, por no favor. Haya intolerancia, así que sea es. Empático el asunto. Y usted también póngase también ahí un método anticonceptivo, ¿no? Es importante cuidarse las dos personas que están involucradas en una relación
2: sexual. Y que las acompañen a la visita al ginecólogo. Es bien importante acudir acompañadas de la pareja para que tomen conciencia, Raúl.
0: Para que también sepan cómo está y que no es mentira lo que le están diciendo, así ¿verdad?
1: También pueden ir solitas, ¿eh? Porque luego hay el hombre que no lo deja cuidarse con nada.
2: Ay, ¿todavía en estos tiempos?
1: Sí,
2: ay,
1: pasa machismo. Muchísimo.
0: ¿En serio?
1: De que no, yo la voy a cuidar, que no se ponga nada porque va a cambiar el humor y que no sé qué. No, no, no. Solas también pueden ir.
0: Bueno, también se recomienda, ¿no? Como los... Hay casos. Ay, bueno. Y es muy especial aquí el asunto.
2: ¿Me hablas? Sí.
0: Qué cosas. Bueno, nosotros regresamos en un momento más. Gracias a la doctora que estuvo con nosotros. Ali, en el siguiente espacio, tenemos ya también una doctora, ¿verdad?
2: Tenemos a la doctora Colleen, gastroenteróloga, que nos va a estar platicando la próxima semana sobre Helicobacter pylori. Atentos. Es un tema muy padre, luego se van a identificar con él.
0: La verdad es que sí, y yo ahorita que estaba escuchando acerca del tema me quedé bien sorprendido, porque puede ser algo que nosotros lo estamos comunicando, lo estamos viendo como algo muy común, ¿no? Exacto. Y puede resultar ser otra cosa.
2: Exactamente.
0: Lo platicamos el siguiente miércoles y nosotros regresamos en un momento más y en todas partes. Ponte esa.
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4: 11:02. 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
2: 10 de la mañana ya con 6 minutos y no dejamos de tener invitados en cabina, que eso me encanta, me gusta, porque en esta ocasión particularmente vamos a seguir platicando sobre muchos buenos consejos para quienes son emprendedores y quienes quieren encontrar la mejor opción en cuanto a carnes, abarrotes, aderezos y todo en un solo lugar. Hoy está con nosotros de nueva cuenta nuestra locutora naranja estrella. Aquí está con nosotros Marlene de Comercial de Carnes Frías del Norte para platicarnos acerca de este tema. Hoy vamos a platicar sobre los, digamos, como consejos o las estrategias que podemos compartir con quienes están comenzando un negocio. Cuéntanos.
3: Así es. Hola, muy buenos días. Mira, más que nada, la cuestión es que vengo a platicar un poquito porque me ha tocado que vaya mucho cliente nuevo y a veces no traen como tanta la noción de su negocio o tienen muchas preguntas sobre cómo empezar el emprendimiento, ¿no? Que traen. Entonces, sí me gustaría un poquito que tratáramos como de resolver esas duditas que tienen y contestar pues alguna que otra preguntita que te hayan dejado por ahí o que tengan alguna duda. Y pues tratar de apoyarlos, ¿verdad?
2: Oye, cuando empiezan con un concepto como de una pizzería, de hamburguesas, de hot dogs y todo eso, ¿cómo es la asesoría que ustedes les dan? O sea, yo llego y te digo, Marlene, ¿sabes qué? La neta, voy a poner un carrito de hot dogs, pero no quiero que sea un carrito más. Quiero que me digas tú cómo le puedo hacer con ustedes para que haya un factor diferenciador importante.
3: Ok, mira, lo que importa mucho es eso. Por ejemplo, que vayan directo sobre el emprendimiento que traen. Porque es importantísimo que conozcan qué productos son los que necesitan para su negocio, para el emprendimiento. Y conocer estar abiertos a una amplia variedad de productos. Porque es importante que sepan que va a haber mucho producto, por ejemplo, tú que dices, ay, bueno, quiero poner un carrito de hamburguesas, ¿ok? Para que se diferencie también tu negocio, pues obviamente tu toque, tus recetas, y nosotros tratamos de darte una atención personalizada, ayudándote a decir, bueno, mira, tenemos este tipo de congelados de carne, pero si a lo mejor tú llevas, compras una carne fresca, te la metemos al molino, llevas la carne molida, tú la preparas, ahí ya cambia un poquito de una carne congelada a una fresca. 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
2: Oye, y también esto que hemos platicado en otras entrevistas, el poder jugar para poder hacer algo diferente, un producto único, porque mira, hot dogs clásicos, todos, hamburguesas clásicas, todos, que cada quien tendrá su receta o su sabor característico de cada carreta, de cada negocio, etcétera. 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Que digan, yo quiero irme a comer esa hamburguesa que sabe a esto directamente en ese negocio. 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
2: 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El tiempo es algo que ya no regresa. A lo mejor la inversión puede que regrese y que regrese doble, qué padre, ¿no? Pero el tiempo que tú vas a invertir en tu negocio, ese no regresa.
3: Sí, así es. Ese es un punto muy importante cuando es un emprendimiento nuevo. Es un punto muy importante el que deje de dar tanta vuelta el cliente, que deje de buscar en uno, en otra parte. 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
2: Perfecto, ahí está la información. Marlene, muchísimas gracias. Esperamos tenerte próximamente con así otra aventura es. Más.
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2: Regresamos en un momento más y en todas partes, Ponte.
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1: Once de la mañana ya con 49 minutos, estamos de vuelta en el punto exacto para hacer un conteo rápido de las promociones que tenemos, y es que resulta que el próximo 11 de septiembre tenemos fútbol de primera división. Amigos, se viene un viernes de mucho fútbol en el Estadio Caliente, Cholos contra Gallos de Querétaro. No te pierdas de este gran partido el viernes 11 de septiembre a las 8 de la noche y acompaña a tu equipo en la lucha por el liderato de la Liga MX. Ya puedes empezar a comprar tus boletos en las taquillas directas del estadio o a través de la página de internet powerticket.mx. Vamos de rojo y negro al estadio para apoyar a los Cholo Escuincles. Venga, Cholos, de la frontera para el mundo. 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En otro orden de ideas, Enrique, y continuando con el recuento de las promociones, nada nos hace sentir más mexicanos que la bandera, el himno y también el cantar el himno nacional, ¿verdad? Pero hay algo también que nos caracteriza a nosotros los mexicanos, que es el comer rico. Nada nos hace sentir más mexicanos que nuestra bandera, el himno y el escudo. 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Nosotros aprovechamos el tiempo y el espacio no para despedirnos, sino más bien para agradecerle a cada uno de ustedes que haya estado en sintonía de la Estación Naranja. Hoy estuvo muy movido el programa, Enrique. Tuvimos mucha entrevista, tuvimos invitados especiales, tuvimos dinámicas. No, hombre, estuvo excelente el show. Ojalá que lo hayan disfrutado tanto como nosotros y que nos den la oportunidad de la sintonía de mañana. Eso es muy importante, que compartan con nosotros la mañana, el día de mañana, que ya es jueves, Enrique, cada vez más cerca del fin de semana para descansar. Y mañana un jueves exanormal más en el punto exacto. Que tenga un excelente miércoles y en todas partes, siempre, siempre, póngase exa. Bye, bye.

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0: Son las 12. 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

0: Hello, muy buenas tardes, amigos de EXA 104.1. Ay, no me oigo, pues. A ver, pues súbemele por ahí. Ah, ya, muchas gracias. Ahora sí, muy buenas tardes, amigos. Las 12:09 de la tarde. Oye, qué calor se está sintiendo afuera. Pero creo que ayer se sintió más potente, más fuerte. Pero aún así hay que tomar las debidas precauciones. Ya sabes, tomar agüita, ponerte el bloqueador solar. Evitar exponerte lo menos posible. O sea, si vas a salir, lo menos posible que puedas estar expuesta al sol, porque ojo, y no, cualquier sombrita hasta del póster, mira, se siente a gusto. Y bueno, ya sabes que te voy a estar acompañando hasta las 4 de la tarde, ya sabes, con la buena música. Tendremos promociones para que las conozcas y estés activo, activa, sintonizando y que no te pierdas ningún detalle de todo lo que se viene para este mes de septiembre, en este mes patrio. Mándame un mensajito, saludo, queja a tus cumpleañeros, ¿por qué no? También al 646-128-4601. Ahorita nos encontramos en el horario de los Exa Kids.
1: Ay, sí, cierto, perdón, no, entonces.
0: ¿Qué ibas a decir?
1: Que yo tengo una queja.
0: A ver, échala, pues de una vez.
1: ¡Au!
0: Y ya. Ay, no manches.
1: Es una queja.
0: Bueno, pues ya, si tienen unas quejas similares, pues adelante también, ¿por qué no? Claro que sí, ahí está el WhatsApp. Ya sabes que lo puedes utilizar a tu gusto. ¡Ay, qué! Pero bueno, vámonos a un corte comercial. Regresando, recuerda que hoy es miércoles de viajar por el mundo, así que vamos a descubrir en un ratito a dónde nos iremos de viaje, a dónde vamos a apuntar el guarache. ¡Ay! Eso es muy, muy de rancho que te dijera. Pero bueno, vámonos al corte comercial, regresamos. No te despegues y en todas partes, ponte Exa.
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1: 12:34, 12:35 de la tarde, estamos de vuelta, exactos, exactas. Ay, dice que estamos a 30 grados. Bueno, ya vamos mejorando, creo yo. El día de ayer estábamos a esta hora ya como a 32, 33. Esperamos que los siguientes días pues ya esté más fresquecito, o mínimo que en las noches pues ya se sienta más templado el clima. ¡Bárbaro! Oye, ¿no te pasa que sientes como que inconscientemente el clima, o sea, el calor te pone de malas? ¿O eres de aquellos que también les pone de malas el frío? ¿A ti qué te pone de malas, el calor o el frío? Creo que todos vamos a estar de acuerdo en que es el calor, pero nene, no pasa nada, se va a pasar pronto. Espero. Pero bueno, en un momentito más te voy a estar compartiendo el lugar mágico al que vamos a estar visitando. ExaKids, repórtense. ¿Qué andan haciendo? Si ya van saliendo de la escuela, camino a la escuela, manden un mensajito, un saludo, ExaKids. Hace mucho que no escuchamos voces de ExaKids. Yo creo que están muy, muy estudiosos, están muy comprometidos y comprometidas con la escuela. Y aquí, manden un mensaje al 646-128-4601. Y también déjame platicar, pues, que en este mes de septiembre se vienen cosas increíbles. Para empezar, yo sé que a todos los ExaKids y a los exactos papás, mamás, hermanos, hermanas, toda la familia, les gusta la aventura. 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Y también, ¿qué más tenemos? ¡Wow! Esto está muy divertido también. 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Va a estar muy extremo, así que tienes también que estar sintonizando en todo momento. Por acá dice Nena, buenas tardes, excelente programa. Nene, buenas tardes, ya sé a qué vienes, mira, ahí te va. Pero bueno, mándame un mensajito. El día de hoy, ¿qué vamos a tener de regalo? A ver, vamos a checar. Va a estar muy delicioso el certificado y también por ahí unos accesos para que vayas a visitar una increíble exposición. Más adelante te lo voy a estar compartiendo. Mientras nos vamos con una canción más, Camila Fernández, No Manches, y en todas partes, ponte Exa.

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1: 12:54 de la tarde. Vamos ahora sí a comenzar con este viaje. Pero en este viaje no es necesario una nave espacial para viajar, vaya, al exterior, al universo, al espacio, vaya. Porque nos vamos a un lugar en la Tierra donde puedes caminar directo sobre las nubes. ¿Cómo es eso? Pues bueno, puedes ir buscando imágenes, puedes ir buscando videos, fotografías del Salar de Uyuni en Bolivia. Imagínate un desierto gigante, enorme, pero no es de arena. Este desierto, uy, aquí en Ensenada, pues, desierto casi que te dijera, ¿no? Pero este desierto está hecho completamente de sal brillante y blanca, tan grande que es el desierto de sal más enorme, más grande de todo el planeta. Es tan plano y tan blanco que parece que estuvieras caminando sobre una hoja de papel infinita o en la mismísima luna. Es casi, me atrevo a decir, que es el espejo más grande del mundo. Cuando cae un poco de lluvia, en la época de agua, toda la superficie se convierte en un espejo perfecto. O sea, si miras hacia abajo, ves el reflejo perfecto, así tal cual, ves el cielo, las nubes y el sol en tus pies. Parece que estás flotando en el aire o caminando en medio del firmamento, ¿te imaginas? Ay, no. Y aparte, pues, puedes hacer fotos de gigante y de enano. Como todo es plano y blanco, no hay edificios alrededor, tus ojos pierden un poco la noción de la distancia. Entonces, si pones un juguete cerca de la cámara y tú te pones así lejos, en la foto parece que hay, vamos a ponerle un juguetito que te parece un dinosaurio, ¿no? Pones un dinosaurio cerca de la cámara, tú te pones un poco más lejos y listo, va a parecer ahí que estás conviviendo con dinosaurios. No sé, es un juego de perspectivas que puedes hacer en este lugar increíble. Es el lugar favorito de todos para tomarse las fotos, las mejores fotos del mundo. Te invito a que busques en imágenes, en Google o en TikTok videos. De verdad es un lugar muy bonito, muy, muy bello. Se ve que transmite un buen de paz. Y las fotografías están increíbles, así que ¿qué onda? ¿Nos aventuramos? Es en Bolivia, recuerda. Y también hay un hotel hecho de sal. En medio del desierto hay hoteles donde las paredes, las mesas, las sillas y hasta las camas están construidas con bloques de sal pura. Y además, en medio del salar hay una isla llena de cactus gigantes que miden muchísimo. Yo creo que más de lo que puede medir una casa. Y en las lagunas de al lado viven miles de flamencos rosados. Entonces es todo un espectáculo natural, todo un espectáculo visual. Y te invito a que vayas a buscar las fotos. Imagínate de noche el cielo así despejado, estrellado, y que también se esté reflejando. ¡Ay, no! ¡Qué padre! Con la luz de la luna. ¡No! ¡Qué cosas! Aquí yo tengo las fotografías a la mano. Yo tengo las fotografías aquí inspirándome en la explicación. Pero no, yo creo que va a ser mejor vivirlo. Vivirlo que estarlo escuchando o estarlo viendo a través de una pantalla. ¡Ay, no! Yo creo que sí lo voy a apuntar en mi lista de lugares a los que tengo que visitar. Dice por acá, hoy no hubo beso. ¡Nene, claro que sí! ¡Sí hubo! A ver, ahí te va otro. Entonces, ¿qué onda? ¿Nos vamos a ir a Bolivia? Vámonos a Bolivia. Ya están los boletos, ya está el avión cargándose, preparándose, vámonos a Bolivia. Wow, qué locura. Pero bueno, oye, también deja recordarte que pues no solamente tenemos también aquí en Ensenada tenemos lugares increíbles para visitar. Y recuerda que vamos a tener accesos, vamos a tener por ahí una aventura en unas tirolesas. Más adelante te voy a recordar qué es lo que se va a estar haciendo en este mes de septiembre. Es una locura. Una locura que vamos a poder vivir, y te invito a que estés sintonizando en todo momento y siguiéndonos en nuestras redes sociales para que no te vayas a perder de estas increíbles sorpresas. Vámonos con una canción más, Arrópame, y en todas partes, ponte Exa.

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2: Te da la hora exacta.
3: 1:02.
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La 1:35 de la tarde, estamos de vuelta, exactos, exactas. Oye, vamos ahora sí con la pregunta preguntosa del día de hoy. ¿Alguna vez has escuchado la frase, no mientas por convivir? Esa frase en donde, pues sí, te dicen, no, nene, a mí no me vengas con cuentos, a mí no me vengas con cosas simplemente para encajar, para hacer acá. A lo mejor hasta has hecho alguna mentirilla por ahí piadosa, las llamadas mentiras piadosas, para conseguir, pues, cosas, o a lo mejor habilidades que dijiste que tenías para la chamba y resulta que, pues, no. Las tuviste que aprender al momento, ¿no? Eso requiere también de muchísima habilidad, pero para ir, para conseguir lo que hayas dicho, no, hombre, yo hago de todo y de todo. Pero a ver, ¿cuáles son esas mentiras por convivir que has hecho? A lo mejor solamente para encajar en un grupo. O esas mentiras también que llegamos a decir para impresionar a alguien con algo que le gustaba. O por pura pena de decir, no sé, o no, no me sé eso, no puedo hacerlo. Dices tú, no, claro, claro que me sale, claro que lo sé hacer. Y a la mera hora ya andas investigando, buscando tutoriales. ¿Qué digo? Eso... no sé si sea malo, creo que no es malo, simplemente es como ponerte el reto de, ok, voy a hacerlo, si ya dije que lo voy a hacer, me lo voy a creer, y ahora lo voy a cumplir. A lo mejor desde el, vámonos con unos clásicos, ¿no? El que dijo que sabía manejar estándar, y pues a la mera hora ya andaba batallándole y manejando en la carretera, mira, con todo el miedo del mundo, o aquellos que juraron que conocían de un género musical, que seguía bandas underground o artistas underground para enamorar a alguien, ¿no? Ese de que, ay, a mí me gusta mucho... ¿Qué banda? Rápido. Una banda. No sé, a mí me gusta la chavita esa de siempre, ¿no? Que a mí me gusta Metallica. Y ahí van los que la querían conquistar. No, claro, yo también soy súper fan y que esto y que aquello. A lo mejor de ahí surgió el gusto, ¿verdad? Pero pues ahí están las mentiras piadosillas o esas mentiras por convivir, o la típica, ¿no? También muchos, esa yo creo que en alguna ocasión la apliqué, en el que dije que sabía hablar inglés influido, mira, ni español sé hablar al parecer. Cuando decías que sabías hablar inglés fluido y a la mera hora, mira, te salía, no, por favor, compárteme aquí a través del WhatsApp 646-128-4601, ¿cuál ha sido la mentira más mentirilla? O el oso que hayas pasado, que dijiste solo por convivir o por hacerte el interesante. Aquí al WhatsApp 646-128-4601. Por acá dice, no, a mí me pasó que en mi primer trabajo dije que le sabía re bien al Excel para que me contrataran. El primer día me pusieron a hacer una tabla dinámica y casi me pongo a llorar. Tuve que pedirle paro a un compa por teléfono para que me fuera dictando. ¡Nena, pues de qué año! Ahorita ya puro tutorial en... antes los tutoriales los veíamos en YouTube, ¿no? ¿Se han dado cuenta de eso? Que buscábamos el tutorial así como de 5 o 10 minutos para poder aprender a hacer algo. Y ahorita ya buscamos cosas más rápidas, como que la inmediatez o el formato de TikTok rápido nos ha dañado un poco ese tema de la retención de la información. Porque yo recuerdo, o sea, en mi caso buscaba esos tutoriales, ya me aventaba el video de 10 minutos, pero ahorita busco algo que me resuelva el problema en menos de 10 segundos. ¡Qué bárbaro! Pero bueno, qué bueno que aprendiste a usar Excel y pues... ¡ay, pues bueno! Te aventaste el reto, nene, te aventaste el reto. Yo todavía no sé, no me voy a andar ventilando mejor. Compártemelo al 646-128-4601. Por acá dice, de mí no vas a estar hablando. Nene, ese estándar, ¿verdad? Bárbaro. No. Ay, no, compártelo. Vámonos con una canción más. Vámonos con In The Club de 50 Cent y en todas partes, Pontexa.

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5: Te da la hora exacta.
6: 2:02.
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0: 2:17 minutos. Y yo ya quiero que pase el tiempo rápido. Las 2:07 de la tarde estamos de vuelta. Exacto. Ahora vamos a comenzar esta sección de cada miércoles en donde escuchamos los mejores secretos de belleza, las mejores recomendaciones a manos de los expertos y expertas. Y pues ya tenemos de regreso a Areli. Te extrañamos la semana pasada. Pero quedamos en buenas manos también.
1: Claro, sí, con la doctora Alexis. Muy, muy, muy, muy, muy recomendada, por cierto.
0: Oh, yeah. Recuerden que en esta sección pues estamos hablando de estos temas de cuidado de la piel, del cuidado estético, del cuidado de la belleza para hombres y para mujeres. Aquí a nadie se exenta.
1: No, claro que no, pero vamos a empezar el tema del día de hoy, sí, exclusivamente para las niñas o para los niños que se maquillan.
0: Ok.
1: ¿Qué hacer ahorita que está haciendo mucho calor para que nuestro maquillaje pues dure un poquito más o no sentirlo tan pesado?
0: Ay, sí, eso es otra cosa.
1: Sí. Pues como cosmetóloga digo, no te maquilles.
0: Pero
1: como maquillista, pues lo primero va a ser siempre la preparación de la piel. Y en este caso, en estas situaciones de calor, vamos a hidratar la piel lo mejor que podamos. ¿De qué manera? Primero utilizar un hidratante en spray, en aerosol, que es que nos humecte un poquito la piel y no aplicarnos una crema luego, sino esperar a que la piel la esté absorbiendo en este caso y también estar tomando agua en el momento de prepararte la piel. Y después de ahí buscar una crema de acuerdo a tu tipo de piel que sea hidratante. En este tiempo de calor sí nos vamos a evitar que la crema reafirmante, que para el paño, que para las manchas. ¿Por qué? Porque lo que queremos es que el maquillaje nos dure. Porque con el calor la piel sí tiende a resecarse y sobre todo a sudar muchísimo para pues regular la temperatura del calor. Si es una persona que sudas muchísimo, en este caso entonces vas a agregar un primer resistente al agua o que prolongue la creación de sudor. Pero realmente pues con el calor que está haciendo ahorita y que no estamos acostumbrados y en ningún lado a veces encuentras aire, pues sí va a ser un poco difícil. Si al lugar donde vas o vas a estar trabajando hay refrigeración, pues puedes omitir este paso y seguido utilizar una base de maquillaje muy, muy, muy ligerita.
0: Muy ligera.
1: Sí, esto es como es al revés, ¿no? Uno pensaría que porque está haciendo calor hay que ponerse muchísimo más para que nos dure más tiempo la base, ¿no? En este caso tiene que ser al revés, menos es más. Incluso también en el frío puede ser menos.
0: Es porque el rostro se mantiene como húmedo, ¿no? Entonces, ajá, por el sudor.
1: Sí, aparte que una textura más ligera en la piel, pues nos va a evitar que sudemos más.
0: ¿Y hay beneficios? En este caso hay beneficios, pues de que vaya del calor, o sea, del clima húmedo, del clima tropical, de este clima que tenemos, ¿hay beneficios para la piel? O sea, porque hemos escuchado, ¿no? A lo mejor en el frío para algunos tipos de pieles que dicen, no, es que a mí con el frío se me reseca.
1: Pues beneficios, híjole, no veo ningún beneficio con el calor.
0: No me digas eso.
1: No.
0: Entonces es protección así full.
1: Sí, de hecho, después de que te hidrates la piel, sí tienes que utilizar bloqueador, uh-huh, y tratar de que tus maquillajes sí tengan como un filtro solar. El maquillaje no sustituye para nada al bloqueador, pero sí puede ser un filtro que ayude a prevenir una lesión en tu piel. Pero en este caso, para que te dure muchísimo más, pues ya después de que te apliques tu base de maquillaje, la capa más ligera que puedas, tienes que sellarlo con polvos. Okay. Y si quieres evitar pues la base de maquillaje, recordemos que ahorita ya existen bloqueadores con color que tienen rubor, que tienen el tono de tu piel. Entonces, pues mejor maquíllate con esos.
0: Con los que ya tienen ese factor FPS.
1: Exacto. Y un tip para las que no quieran gastar extra, si no tienen una base súper ligera y su base es muy densa, a su crema hidratante le pueden poner poquito color y se hacen una baby cream.
0: Andale.
1: O el bloqueador que no tenga color también.
0: Ah, también se le puede poner.
1: Sí, en casos de color o en casos extremos de calor. Porque no, así que te va a durar 24 horas, no, pero si unas 8 horas bien maquilladas sí vas a andar. De preferencia, como cosmetóloga, lo repito, mejor enfócate en maquillarte las cejas, enfócate en un delineador, en un rímel, en los labios, y evita cargar la piel, excepto por la preparación de la piel, porque es así o sí. Uh-huh. Porque pues de todas formas estamos sudando, entonces al momento de sudar pues sí hay bacterias, microorganismos en el ambiente pues que pueden afectar.
0: Sí, pero... que se hace la combinación de sudor, bacterias, ajá, y luego maquillaje. ¡Ah!
1: Sí, entonces okay, pues, pero hay que buscar la alternativa de buscar el sí, entonces en este caso pues sí, entre más ligera sea tu base te va a durar más.
0: Ok, entonces preparación, terminando la preparación nos ponemos el bloqueador. Y después comenzamos con el maquillaje.
1: Así es.
0: Ah, ok. Digamos, el bloqueador es el último paso del skincare.
1: Sí, el bloqueador siempre va lo último. Siempre, siempre, bien, siempre. Y después de eso, pues ya te maquillaste. Y hay otros tips que puedes traer dentro de tu bolsa para retocar o para refrescar tu piel.
0: Ok, vamos a ir descubriendo cuáles son estos tips para que vayan ahí creando su bolsita de emergencia, su bolsita SOS para el maquillaje y todos estos tips para el calor. Si tú también tienes por ahí alguna cuestión, alguna pregunta, a lo mejor tú sí te maquillas y dices tú, ¿cómo le hago para que no se me... aquí en el área del bigotaxo, qué me puedo poner? O abajo de los ojos, que son las ojeras. Yo aquí ya voy haciendo mis preguntas, pero tú también las puedes hacer y enviárnoslas al WhatsApp 646-128-4601. Nos vamos a ir rápidamente a un corte comercial. Regresamos, no se despeguen, en todas partes. Ponte Exa.
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0: no, es que fuera del aire estoy escuchando todos los tips, los problemas que tienen las pieles secas, las pieles grasas, que si el sebo, que si la grasita, que si el sudor. Ay, el calor como que no es muy compatible con el maquillaje, pero aquí hay trucos.
1: Hay muchos trucos. Este tip que voy a dar no es para que lo hagan todos los días, pero si en estos días que está haciendo mucho calor tienen un evento y ustedes se van a maquillar, este tip es únicamente para las pieles que son grasas. Si tienes piel seca o piel normal, no, evítalo. Ponen un cotonete o en un algodón, poquito alcohol y pásalo. Y déjalo unos minutos secar.
0: Que normalmente es en la zona de la nariz, la zona T, ¿no?
1: Ajá, es en la zona T, en la barbilla o poquito en la zona del bigote.
0: El bigote. Sí, nenas, no se vayan ahí a querer poner todo.
1: No, y es poquito, es muy, muy poquito. Y esperar a que se evapore, porque recordemos que el alcohol con el sol puede llegar a provocar manchas en la piel. Entonces es muy, muy, muy, muy, muy, muy, muy poquito. Es así como que apenas si el algodoncito roce tu piel para que haga un efecto como una barrera protectora para producir sebo o un poquito de sudor. Que para el sudor hay productos específicos que prolongan el sudor, pero a final de cuentas al terminar el día va a sudar. Lo mejor es compren un buen fijador. Entonces, al finalizar su maquillaje, después de haber sellado estratégicamente para pieles grasas en zona T, y si eres piel mixta o piel seca, pues sellarte únicamente las partes con color y ya después chorros y chorros de fijador.
0: Pero solamente para ese día especial, ¿no? Ajá, porque sí, para el diario como que sí, no
1: no
0: está
1: para
0: tan
1: el
0: padre.
1: Día para el diario, como cosmetóloga lo vuelvo a repetir, mejor evita ponerte una base de maquillaje, ponte rubor, pues adquiere productos resistentes al agua, como en el caso de la máscara de pestañas, en el delineador, en labial. Y puedes utilizar productos en crema para las mejillas y sellarlo con poquito polvo. Te vas a ver sumamente arreglada, pero vas a dejar que tu piel pues esté sudando de donde tiende a sudar y no se va a ver un maquillaje cuarteado ni, pues a veces no sé si les ha pasado, pero como que se craquela el maquillaje en la zona de la nariz o el bigote, quienes tendemos a tener piel grasa o a sudar mucho.
0: Sí.
1: Entonces sí, es muy complicado evitar de diario esa situación, incluso con los maquillajes profesionales también. No digo que sea imposible, pero sí es un poco complicado. Entonces para el diario, pues sí, mejor evitar en estos días. Igual si eres de ojeras muy pronunciadas, pues sí, nada más ponte un poquito maquillaje en las zonas que queramos cubrir para que tu piel pues respire, transpire de otras zonas, y donde te hayas puesto maquillaje, pues se prolongue un poquito más. Ese es otro tip.
0: Sí, para el día a día.
1: Para,
0: ¿no?,
1: el día a día, exacto.
0: Y para poder retocar el bloqueador, pues es sí, de las opciones, ¿no?, que ya nos habías comentado, uh-huh, de la barrita.
1: O el spray.
0: Ay, no. Y por ejemplo, en este clima así tan fuerte, tan húmedo, tan caluroso, ¿cada qué tanto es recomendable estarnos poniendo el bloqueador solar?
1: Lo normal es cada 4 horas, pero ahorita con el sol tan intenso y al que no estamos acostumbrados, cada 2.
0: Cada 2. Mira, hay que cargarlo.
1: Sí, es una de las cosas que hay que cargar. Y para ayudar a la piel a sentir un poco más fresca, este tip es para hombres y mujeres. Es traer un atomizador con agua natural y estarte refrescando para que no te esté estallando la piel. Ya es que a veces sudamos y nos pasamos la mano por la frente, la nariz, el bigote. No, o sea, ya si te echas un poquito de agua y ya tu piel se refresca y deja de sudar.
0: Ah, mira, ese es un excelente tip, sí. Traer un atomizador y agua natural.
1: Agua natural, ajá.
0: Ah, ok.
1: Ya que si andas maquillada, pues ya trae tu fijador y te estás...
0: Bueno, vamos a estar ahí sellándonos a cada rato. El maquillaje, mira, intacto.
1: Sí, intacto. Listos siempre.
0: Y ahora tengo preguntas. Dime. Pero para la alberca. O sea, allí, yo sé que igual no es recomendable, ¿no? Uh-huh. O sea, al final de cuentas te vas a estar mojando, a lo mejor te vas a estar tallando los ojos, pero me imagino que también están las mismas opciones para poder ingresar?
1: Pues para entrar a nadar, o sea, el agua, pues sí, el maquillaje, pues no te metas la cara. No metas la cara, ¿no? Como primer tip. Pero para prolongarlo, pues sí, realmente es un poco complicado. Ahí sí son capas y capas y capas, capas de sellado, capas de maquillaje. No digo que sea imposible porque pues las nadadoras que se dedican a la gimnasia acuática, pues sí traen, pero ellas usan hasta grenetina o fijador en spray. O sea, son para un evento en específico de un solo día. Entonces sí, pero para nadar aquí en este clima no lo sugiero porque aparte pues no es una alberca olímpica que la van a super mega cuidar en cuestiones de bacterias, virus y orinas.
0: Entonces, ¡ay! Sí.
1: Mejor evitar porque se puede combinar todas esas bacterias con el maquillaje. Mira. Y pues no es como que tengamos la cultura de, uy, me salgo y me enjuago. No, pues lo que evitamos es, no, porque el agua de la alberca sí está calientita y la de las regaderas no siempre las ponen climatizadas. Entonces, mejor evitarlo. Igual, lo mismo recomiendo labios, delineador y rímel que sea contra resistente al agua. Y ya con eso, o sea,
0: y el bloqueador.
1: Ahí puedes utilizar, ¿no?, los bloqueadores con color. Andale. Entonces ya te sales y te retocas.
0: Ah, bueno, ahí está. Excelente las recomendaciones. Todavía continuamos pues con ese tema del cuidado de la piel, el cuidado también del maquillaje, porque pues al final de cuentas tenemos que seguir el día a día, ¿no?
1: Sí.
0: El clima está así, pero aún hay compromisos, aún hay exposiciones, aún tenemos que trabajar, ir a la escuela, y todavía queremos sentirnos pues con ese plus de belleza. Pues aquí vamos a estar conociendo los secretos para seguirlo manteniendo a pesar del calor. ¡Ningún sol me va a arruinar mis planes!
1: ¡Claro que no! ¡Ni el calor!
0: ¡Ni el calor! Vámonos a un corte comercial, regresamos. Si tú también tienes preguntitas o a lo mejor por ahí tienes alguna duda de algún tip que hayas escuchado, visto, aquí también los puedes externar al 646-128-4601. Vámonos al corte comercial, regresamos y en todas partes, ponte Exa.
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0: 7:48 minutos de la tarde, estamos de vuelta. Oye, acá rápido volando se pasa el tiempo. Pero es que son unos buenos tips que aquí tenemos bajo la manga.
1: Claro. Así es. Y continuando con este para cuidarnos del calor y en el maquillaje, este tip también es para hombres y mujeres. Hoy en día sí tenemos que andar cargando ya con un abaniquito para mantenernos frescos y evitar rozarnos la piel, porque con este calor, es el hecho de estar sudando, pues si nos estamos tallando la piel, pues sí podemos causarnos una lesión. Entonces, traer un abaniquito, un pañito específico para retirarnos el sudor, o sea, cuello, de todo, que el sudor es para regular la temperatura, pero también pues la sensación de andar todo mojado es incómodo. Entonces, y un difusor con agua fresca, no helada, fresca. Y lo que tenemos que evitar sí o sí es pasarnos el hielo directamente sobre la piel. O sea, si tenemos mucho calor, sí es agarrar un hielito con un pañito y ya, entonces sí pasarlo. Pero así directo hay que evitarlo por completo.
0: Algo que también he visto entre las chicas de pieles grasas son unos papelitos para retirar como el exceso. ¿Sí funcionan o solamente es como un efecto visual? O no sé.
1: ¿Sí? No, sí, sí, son... Ay, mira, ahorita que lo estás diciendo se me vino y se me fue. Se llama... son de arroz.
0: Ajá.
1: Hay unos que traen como polvo traslúcido y hay otros que traen polvito con color. Y sirve para retocar el maquillaje o para retirar este exceso de grasa. Y al mismo tiempo te estás retocando y te estás...
0: retirando
1: la grasita. Entonces sí funciona. Pero sí funcionan. Para retirar el sudor no funcionan, pero para retirar lo que es el exceso de sebo, sí.
0: Ah, ok. Entonces también traerlo ahí en el
1: sí, en el kit. Para eso es únicamente para las pieles grasas.
0: Sí.
1: O mixtas.
0: Ok.
1: Sí, pero para pieles grasas.

0: Eso es una muy buena opción, traerlo todo el año, de todas formas, porque la producción de grasa es todo el año.
1: Sí, no, no hay no hay día en el que no.
0: No, no hay. Y ahorita ya para ambos sexos, las recomendaciones, qué tratamientos evitar estéticos durante esta temporada de calor. Una son los peelings químicos intensos. Esto es preferiblemente hacerlos cuando haga frío o que vaya a ser un día nublado que no esté haciendo calor. El otro, la microdermabrasión o exfoliaciones muy agresivas. Los dermaplaning, que son con el cuchillito, no deja de ser una exfoliación también. El dermapen, las micropunciones o cualquier, evitar los aparatos con micropunciones o lásers, depilaciones lásers. Y extracciones muy intensas, que son los faciales de limpiezas profundas ahorita o con vapores calientes. Ahorita tratar de utilizar faciales o tratamientos que sean más refrescantes o hidratantes.
1: Ah, ok. Entonces, si ya tenías ahí por algo, ¿hay algo agendado?
0: Ajá, sí, hay que tratar de posponerlo en estos casos. Sí, no. O cambiarlo por un facial hidratante o algo, un masajito.
1: Chihuahua.
0: Ajá, no, es que ahorita el calor está siendo extremo en Ensenada, nunca habíamos llegado a estas temperaturas.
1: No, y creo que está muy bien pues estas recomendaciones, por lo mismo de evitar exponer de más nuestra piel, ¿no?
0: Sí, la piel y exponernos a agentes, sobre todo, que es el maquillaje, pero si eres una persona que te gusta maquillarte y que realmente disfruta eso y quieres seguirlo haciendo, pues sí hay unas recomendaciones, las que ya mencionamos, para pues que lo hagas de una forma más segura.
1: Ok, ahí está. Ahí están todos los tips, tanto lo que debes de hacer, lo que podrías hacer y lo que de plano de verdad no. Justo porque pues al final de cuentas, cuando no hace tanto calor y te expones a lo mejor a la playa o así, que terminas asoleado, pues ahí hay
0: una irritación.
1: Entonces ahora imagínate en el día a día, cotidianamente, ahorita en esta semana que estamos pasando por esta ola. ¿Es una ola?
0: Esperemos que sí. Quiero creerlo, por favor.
1: No, pero bueno, mientras estemos aquí en este clima, pues tomar las recomendaciones. Agua también,
0: agua.
1: Muy importante.
0: Agua y suero.
1: Suero, exacto. Sí. Para seguir teniendo la piel radiante.
0: Linda y radiante.
1: Que la piel esté más radiante que el sol, por favor.
0: Exacto. No me va a deslumbrar hoy.
1: Pues muchas gracias, Arely. ¿Cómo podemos encontrarte en redes sociales? ¿Hay algún lugar en donde podamos asistir a estos tratamientos, a estos maquillajes?
0: Claro que sí. 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
1: ¡Yay! Aplausos.
0: ¡Bravo!
1: Si alguien más quiere el contacto para realizar alguna cita, algún proceso adecuado a esas temperaturas y también agendar para cuando ya bajen las temperaturas, de que un facial va a quedar profundo. Oh,
0: para las fiestas
1: ya también se viene.
0: Ah, y algo que se me olvidó ahorita, si tienes alguna cita agendada para plancharte o rizarte las pestañas o ponerte pestañas de una por una, extensiones de pestañas, trata de evitarlo, porque con la humedad el tratamiento o la duración te va a durar poquito menos
1: también.
0: Sí,
1: ok. Apuntado.
0: No, apuntado. Sí. Oh, qué bueno que me acordé ahorita, porque sí, ahorita, por ejemplo, el día de ayer y ahora han estado muy húmedos, y con la humedad esos servicios, pues realmente la función que hace el peróxido no ayuda.
1: Con la humedad.
0: Por la humedad, o el pegamento también no pega bien.
1: Ah, ok. Entonces hay que posponer todos esos tratamientos en una semanita más.
0: Sí,
1: tienen tiempo. Hasta la siguiente ya empiezan las fiestas, ya. Ahí ya. A partir del lunes que te digamos.
0: Claro que sí.
1: Pues bueno, muchas gracias, Arely. Aquí estaremos escuchándote la otra semana, porque esta semana que viene es de pura fiesta. Claro que sí.
0: Nos tomamos unas vacaciones.
1: Unas pequeñísimas vacaciones, cosita de nada.
0: Para dar el grito.
1: Como debe de. Ay, no, qué padre, ¿no? Ya me platicó cómo se la va a pasar. Algo bien, ¿eh?
0: Algo bien. A poner en práctica todos mis tips.
1: Claro, ahí nos vamos comentando. comentando. Y pues también ahí a través de redes sociales, yo creo que también pues ahí estás compartiendo también, claro, los tips, sí, ¿no? Ajá. Pero bueno, muchas gracias, Areli. Ahora sí nos vamos a ir con una canción más. Vámonos con Selena Gómez, Come and Get It. Y en todas partes, ponte Exa.

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1: 3:02. 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
1: Ay, ahora. Las 3:33. ¡Órale! Es hora espejo. Piden un deseo. ¿Listo? Ahí está. Ay, ahora. ¿Cómo te está tratando el calor? Mándame un mensajito y dime que tienes el agua ahí al lado de ti, la bebida, el electrolito. Mándame un mensajito, así una foto de que ver aquí estamos pasándola en el calor, ver aquí estamos hidratándonos. Claro que sí, mándamela al 646-128-4601. Pero sabes también que hay refrescante, una deliciosa bebida acompañada de una deliciosa comida. Claro que sí, porque en este mes de septiembre, pues nada, nos hace sentir más mexicanos que nuestra bandera, que si el himno, que si el escudo, pero un buen mexicano que se respeta, sabe que en septiembre los antojitos y la gastronomía de nuestro país no puede faltar. Por eso, en Exa 104.1 y Barbas Cakes and Coffee, te vamos a consentir con el certificado exacto por una comida tradicional mexicana que te va a incluir entrada, plato fuerte, postre y una refrescante agua del día. ¡Ay, no, qué delicioso así! Con hielo, con bastante hielo. Participa en los turnos en vivo y celebra ser mexicano al puro estilo de XFM y Barbas Cakes and Coffee, comiendo delicioso, comiendo abundante y comiendo muy mexicano y en todas partes, claro que sí, ponte Exa. 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Pues el día de hoy tengo para ti un certificado delicioso, un certificado de Barbas Cakes and Coffee, válido para dos comidas, o sea, una comida para ti y una comida para tu acompañante. Te recuerdo, es entrada, plato fuerte, postre y agua del día. Y tenemos aquí para el día de hoy, en este turno, en unos minutitos más, apunta y guarda el WhatsApp, mándame un... por acá, como que dice, ¿cuál calor? Trae todo el ventilador, bueno, trae el aire del auto, todo lo que da. A ver, ¿qué dice? A ver. Por acá. Mira nada más cómo traes al Peter. Dale más agua, oye. Ya se casi se la acaba. Bueno, pero está muy bien, ¿eh? 2 litros. Excelente, que te dijera. Ay, ahora. Mándame un mensajito también si quieres participar. Si vas a participar por este delicioso certificado, mándame un emoji de un barbón. Mándame un emoji de un platillo mexicano, un sticker, lo que sea. Ándale. Ahí está. Para yo saber que vas a estar participando, para yo saber que estás poniendo atención, que vas a estar atento, atenta a la dinámica, mándame un sticker mexicano. Sirve que vamos aquí guardándolos, sirve que estamos aquí... un sticker. No, ya lo cambiamos, ya no, un barbón ya no. Algo muy mexicano. Por acá ya mandaron taquitos, burritos. ¡Qué delicioso! ¡Excelente! Va a ser una dinámica fácil y sencilla, ¿eh? Pero en un ratito más. No coman ansias. Yo sé que el calor nos tiene impacientes. Yo sé que el calor no nos trae nada de buenas. Dice por acá, ¿quieres? Uf, una bien fría que te dijera. ¡Wow! ¡Qué bonito pastor! Pero bueno, vámonos con una canción más. Lost on You de LP. Y también compárteme a través del WhatsApp. ¿Qué tal andas con el humor? Porque por ahí estaba escuchando que el calor los pone de mal humor. Por aquí los exactos son buena vibra. Yo sé que ustedes son fuertes. Yo sé que ustedes siempre van a tener la mejor de las actitudes. Mira nomás, el Peter anda chambeando, ¿verdad? ¡Excelente! Pues bueno, vámonos con esta canción. No sé si es romántica. Según yo, es como un poco dolida. Lost on You de LP. Y en todas partes, ponte Exa.

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2: Las 3:46 de la tarde vamos a regalar ese delicioso certificado de Barbara's Cakes and Coffee por una deliciosa comida mexicana tradicional para dos personas, entrada, plato fuerte, postre y bebida. ¡Qué delicia! La pregunta, bueno, la dinámica va a ser: el primer audio que llegue con la respuesta correcta a la siguiente pregunta automáticamente se lleva este certificado. Ahí te va la pregunta. ¿De dónde son típicas las gorditas de migajas? Así es. ¿De dónde son típicas las gorditas de migajas? Al 646-128-4601. A ver, por acá ya tenemos una respuesta. A ver, échale.
3: Hola, Bere. Hola. Buenas tardes.
2: Buenas.
3: ¿Son de Oaxaca?
2: No, no, no son de Oaxaca. Casi. A ver, por acá. Tío Mike, pero tú ya habías ganado para el cine. Espérame, ahorita te lo paso. A ver, acá. Ay, no. A ver, vamos a checar por acá. Y, no, sí, limpio, clean, a ver, ahí va.
4: Hola, Bere, ¿son del estado de Querétaro?
2: Nene.
4: Son del estado de Querétaro.
2: Ándale, seguridad.
4: Son del estado de Querétaro.
2: Eso, seguridad. Me andaba preguntando, nene. Eso es, son originarios de Querétaro. En Querétaro son migajeros. Ay, no, pero déjate platico de qué tratan estas gorditas. Haz de cuenta que pues son de maíz, son hechas a manos ahí, rico el maíz preparado, pero son rellenas con residuos que ya están dorados de carne y grasa de cerdo que quedan en el fondo del cazo, pues tras freír todas estas carnitas, el chicharrón. También se les llama asientos, borusas o zurrapas, y de eso están llenas, solamente que en Querétaro les dicen migajas.
4: ¿De la región del Bajío de México entonces?
2: No, sí, son de Querétaro. Bueno, Querétaro está en el Bajío, que te dijera que te platicara. Pero las deberían de probar. Yo no sé si aquí en Ensenada alguien prepare gorditas de migajas queretanas. A ver, échale, tío Mike. ¡Ay, por qué lo borras, tío Mike!
5: Pues no, que muy seguro el vato. Ya cambió.
2: Ah, pues es que Querétaro está en el Bajío, por ahí. Por ahí sigue siendo todavía válido. A ver, échale por acá.
3: Ah, pues es que con eso no le atiné, reina, porque yo no soy migajera.
2: ¡Nena! No me la hagas.
6: Tantas cosas ricas que hay de Querétaro.
2: ¡Ay, llora! A ver, por acá, ¿qué?
3: ¡Ay, qué!
2: Pero sí, si alguien sabe dónde venden gorditas o dónde hacen gorditas estilo Querétaro, avísenme, porque hace mucho que no las pruebo.
7: Esas gorditas las comes ahí en la Plaza Santo Tomás, atrás. ¿Ah? Hay unos globitos que se ponen ahí los fines de semana.
2: ¿A poco?
7: Vete ahí a un puestecito que venden gorditas y ahí están esas gorditas. Ahí las hacen, así como las estás describiendo.
2: Nene, mira, te ganaste un aplauso por tal recomendación. No manches, sí, voy a ir a probarla, a ver qué tal. A ver, échale.
5: ¿A poco sí? Ahora resulta que la Ver es de Querétaro. ¡Ah, pendeja!
2: ¿Sí? ¿No sabías? De locura, Ichon.
4: También en la zona de los globos, entre los pasillos, por ahí también venden.
2: También por ahí. ¡Ay, excelentes recomendaciones! ¡Qué delicioso! Yo creo que este mes de septiembre me voy a dar un tour... probando, porque ya he probado bastantes cosas, pero así dándome un tour de platos típicos de todas las regiones, pues porque en Ensenada ya también tenemos mucha gente de muchos lugares. Qué rico, qué delicioso que la gastronomía se esté expandiendo. Ah, pero eso sí, los tacos de pescado, mis respetos para los ensenadenses. A ver, ¿qué
3: no,
2: dicen?
3: No, yo te voy a recomendar unas super mega deliciosas. En el área de los globos tienen ya como 60 años ese lugar. Venden platillos mexicanos, pero

0: Hay unas gorditas de chicharrón del jorobado, así le dicen, porque el dueño era un jorobadito que ya falleció. Wow. Que paz descanse. Pero están en el área de los globos en un local establecido. No, no vayas a los tianguis, ¿eh? O sea, cero que ver con la seguridad y higiene.
1: Pues hay que hacerle, mira, yo con las defensas ya las traigo bien altas, así que vamos a probar de todo lado, total. Total, hay doctores, hay que...
2: Fíjate que hay unas que están bien buenas, están bien baratas, creo que son 3 gorditas.
1: Ah, ya sé qué vas a decir. Ah, ok.
2: De esas que tú dices, las venden ahí los globitos, bueno, el mercadito que está ahí, llegando a Querétaro. ¡Ah, Patricia!
1: Pues sí, allá bien fácil para llegar, oye, que te dijera. Dice por acá, los tacos de pescado. Oye, sí, esa foto que me mandaste, esos tacos de pescado específicamente, me encantan, están deliciosos. Fueron una joyita encontrada para mí, ¿eh? Saludos, saludos a esos tacos de pescado. Mándales mis saludos, mándales saludos de mi parte.
3: No, no, no, yo le gané. Es que vete a comer gorditas ahí.
1: Pues vamos a comernos esas deliciosas gorditas. Y para todos aquellos que no conocen y que han de decir, ¿cómo que gorditas? Pues nene, tienes que probar. Vamos a darnos el tour por la gastronomía mexicana. Mándame el ganador, terminación 9658. Mándame tu nombre completo y colonia donde vives y te voy a estar dando detalles para que vayas a degustar esa deliciosa comida. ¿Y qué crees? Tenemos un regalito más. Tenemos un acceso doble para la exposición Our Body en Museo Caracol, en donde vas a poder descubrir cómo es el universo dentro de nosotros. ¿De qué manera te lo vas a ganar? Muy fácil y sencillo. El primer audio que llega con la respuesta correcta, así de igual manera, se va a llevar el acceso doble para esta increíble exposición. Respóndeme en un audio cómo se llama el músculo más largo. El pequeño ya lo habíamos dicho. ¿Cómo se llama el músculo más largo que tenemos en el cuerpo humano? A ver, por acá. Dice, te debo una orden y ya sé de dónde. ¡Nene! Ay, llorar, ¿no es cierto? A ver, acá.
0: Querida, yo creo que quisiste decir el hueso más largo, porque el hueso más largo del cuerpo es el fémur, pero no hay músculo más largo porque se une uno con otro.
1: Nena, no me la hagas. No me la hagas, porque yo aquí tengo un nombre. Aquí tengo un nombre de uno de los músculos que está como más largo. Y me da un poco de sentido porque me lo están mostrando en una imagen. A ver, ahorita vamos a descubrir, vamos a desmentir eso. A ver acá qué hice.
4: Sartorio. Y está en el músculo. Pontecha.
1: En el muslo. Pero sí, es el sartorio. Nene, pero a ver. ¿Ya habías ganado? Yo te había regalado algo, ¿no? Vamos a checar, ¿no? ¿Verdad? ¿No te había regalado nada? No, no te había regalado nada. Bueno, ahí está. Terminación 4729. Te ganaste los accesos dobles para la exposición Our Body. Se llama... Resolvámoslo con calma. Se llama sartorio. Uno de los músculos más largos que tenemos en el cuerpo humano. Terminación 4729. Mándame tus datos. Y también terminación 9658. Que se ganó sus boletos para... su certificado para la deliciosa comida. También mándame tus datos. Aquí te los estoy esperando.
2: Yo me lo sé, pero no te lo voy a decir porque todo mundo puedo ganar. Ponte examen.
1: A ver, ¿cuál es? Pues a ver, échalo. Ya se lo ganaron. Ya puedes decir cuál es. Para reafirmar. Oye, porque todos tienen ese mismo sticker de resolvámoslo con calma. ¿De qué me perdí? Pero bueno, ya a las 3:54 minutos de la tarde ya llegó la hora de despedirme. No sin antes agradecerte haberme dejado acompañarte en esa tardecita calurosa, calurosísima. Espero que la estés pasando. Dice, pórtate bien, corazón. ¡Nene! No me la hagas. Ah, ya me habías mandado tus datos. Pásame el sticker, ahorita te lo mando. Si tienen stickers mexicanos, también me gustaría que me los estén mandando. No tengo stickers para septiembre. Oye, ¿qué les pasa? Vayan mandando. El día de mañana nos volvemos a escuchar en punto de las 12. Esperemos que ya el clima nos trate más suavemente. Ya para andar a gusto, para andar más rico aquí por las calles de Ensenada. Recordarte que nos sigas en redes sociales, XFM 104.1 Ensenada y Ex Ensenada en Instagram, TikTok y Facebook. Y también si me quieres seguir en redes, adelante, me encuentras como BereValderas31 en Instagram y en TikTok, y como BereValderas en Facebook. Ahí también te ando compartiendo cositas chuscas para que pases un buen rato en este intrépido clima. Ya por acá me tengo los datos, excelente. Se quedan con Arturo en Exa hasta las 4 de la tarde. Ahora que está a las 4, hasta las 8 de la noche, con buena música, también tiene excelentes premios. Para que estén sintonizando, guarden bien el WhatsApp, 646-128-4601. Ya me fui de meticha a sus regalos el día de hoy y te conviene seguir sintonizando. Yo me despido, te dejo con I Like The Way You Kiss Me y en todas partes, ponte Exa.

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3: 4:02.
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0: Exacto, sí, exacto. Estamos aquí. Arturo Vidal acaba de llegar a la cabina naranja. Y es que, exacto, hoy venimos con mucha, mucha, mucha energía. Y es que, ¿qué creen? A pesar de que tengamos unos días bien fuertes con el calorcito, ya estando aquí adentro, de verdad que se me quita el semblante del calor. Ya no se siente nada aquí en la cabina naranja. Y es que, ¿cómo no? Aquí es donde la buena vibra, la buena música los acompaña en todo momento. Así que, exacto, ¿qué les parece si en vez de decirles que estamos a 31 grados en estos momentos, que bueno, la verdad ya a comparación del día de ayer estuvo un poquito más calmado, sinceramente, porque la verdad la noche que pasamos, esta noche, estuvo muy fuerte el calor, al menos conmigo, al menos en mi casa. Estuvo bastante fellito el calorcito. Y luego, ¿qué creen? Que se me descompone el aire acondicionado, se hace el ventilador. ¡No, hombre! Ya no aguantó. El guerrero de mil batallas ya no aguantó y ni modo, me la tuve que aventar así. Ni modo, pues así pasa. Y pues estamos viendo a ver si lo arreglamos. Pero exactos, espero que ustedes no hayan sufrido tanto en la noche. Porque sí, la verdad, estuvo criminal. Y luego, como llovió, Como unos 10 minutos estuvo lloviendo el día de ayer en la noche, ¿verdad? Más o menos. Pues yo creo que pasando unos 20 minutos después de que haya terminado de llover, ya estaba bien seco. De hecho, cuando llegué a la casa, o sea, hace aproximadamente 9, 10 de la noche, estábamos todavía a 30 grados, de hecho, a 30 grados. Así que espero que hayan podido dormir bien, porque sinceramente el calorcito estuvo muy fuerte. Sobre todo les vengo a decir a todos ustedes que acuérdense de tomar todo lo que necesitan, porque ahorita el calorcito está muy feo y no perdona a nadie. No perdona a nadie, aunque tengas mucha condición, no te atengas a tu condición. Mejor tómate lo que sea necesario. Y exactos, vengo a decirles también que hoy es su día. Sí, así es, hoy es el Día Internacional de la Belleza Exacta. Así como escucharon, así que todos los exactos y exactas que nos están escuchando, estén felices porque hoy es su día, hoy es el día de la belleza, que yo sé que hay puro guapo, pura guapa también aquí escuchándonos, que realmente saben lo que es la verdadera belleza. Exactos, les recuerdo que estamos en una hora de música continua. ¿Qué les parece si empezamos? 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Así que, ¿cómo la ves, eh? Para que ahora sí vayas bien, bien clean a todos lados, a donde te presentes, lleguen y digan, ah, mira ese carrito, que lo tiene de maravilla el dueño, pues para que sepan de quién es. Exactos, vámonos con Rola, vámonos con Superestrella. No le muevas, no le cambies, estamos en una hora de música continua y en todas partes siempre, ponte Exa.
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1: Exacto, sí, exactos. Estamos de regreso. Oigan, tengo que decirle a todos ustedes que si tienen algún cumpleañero o cumpleañera que esté cumpliendo en este preciso mes, en el mes de septiembre, es momento de mandarme la información. Y es que queremos que todos los cumpleañeros y cumpleañeras que estén cumpliendo un nuevo ciclo, donde estén teniendo unas nuevas experiencias en este nuevo año, en el 2026, pues además de todo eso, queremos que empiecen a participar para que se ganen el pastel exacto de Pastelería Lourdes y XFM 104.1. A ver, mis exactos, ¿qué es lo que tienen que hacer? Les recuerdo a todos los que estén escuchando, si tú eres el cumpleañero o cumpleañera, muy sencillo, me tienes que dar tu nombre, por favor, tu día de cumpleaños y tu número de teléfono. Recuerdo, si es que eres tú el cumpleañero o cumpleañera. Pero si tú eres la persona tercera, si tú quieres inscribir a un cumpleañero o cumpleañera, me tienes que mandar el nombre de quien cumpleaños, su día de cumpleaños, mandarme tu número de teléfono y tu nombre también, por favor, para así comunicarnos contigo y que realmente sea una sorpresa exacta para ese cumpleañero o cumpleañera que anda teniendo una nueva vida en este mes de septiembre. Y es que, ¿cómo no andar felices? ¿Cómo no sentirse realmente mexicanos? Porque mes de septiembre, como que lo identificas que es igual a México. Y es que, hablando de México, por si no lo han visto, por si no lo han escuchado exactos, les recuerdo a todos ustedes que también tenemos unas dinámicas a lo largo de todo el día. De hecho, por ejemplo, los dos anteriores días me tocó a mí regalar los accesos dobles para las tirolesas, que vamos a dar una vuelta en las alturas donde vamos a gritar a todo pulmón. Ahora sí que vas a dar el grito como nunca antes lo habías imaginado, desde la tirolesa extrema con esas largas distancias, vas a gritar a todo pulmón ¡Viva México! Así que pongan atención en todo momento, porque no saben cuándo lo vamos a estar regalando. Les digo, a los anteriores dos días me tocó regalarlos. Ahora, el día de hoy, le tocó regalarlo a Raúl, que es, lo encuentras de 8 de la mañana hasta las 12 del mediodía. Así que si tú quieres ganarte el acceso doble a las tirolesas, te recomiendo que pongas EXA todo el día, porque no sabes cuándo vas a poder ser parte del grupo de valientes que darán el grito en todas partes. Exactos, hablando de pegar el grito, vámonos con una rolita de Bizarrap, la Music Section volumen 52, que si no sabes cuál es, porque pues está un poco complicada recordar nada más por medio de un número, pues básicamente es la de Quevedo. Así que suene, mi exacto, no le muevas, no le cambies, y en todas partes siempre ponte EXA.

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